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La radio te informa la hora. 19:12.

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1: La radio te informa la hora, 19:24 minutos.

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1: La radio te informa la hora. 19:43 minutos.
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0: Oye, tengo que hablar contigo.
1: Dime.
0: Pues he estado pensando que ya no quiero estar contigo. Ya no quiero andar.
1: ¿Por qué?
0: No sé, es que son varias cosas. Cosas de tu personalidad que ya no aguanto. Es que la verdad tienes muchos problemas y ya no quieres resolverlos. Cuando lo resuelves, no me gusta la manera en que lo haces.
1: Yo no tengo problemas.
0: Ay, sí los tienes, solo que lo niegas.
1: Bueno, ponle tú que sí tengo problemas. Si dices quererme, pues ayúdame ya no tenerlo.
0: Es que ese es el problema.
1: ¿Qué?
0: Ya no te quiero.
1: Ayer que me dijiste te amo, era mentira. ¿No lo sentías?
0: Perdón.
1: ¿Desde cuándo estás así?
0: Es que no quiero lastimarte.
1: ¿Desde cuándo?
0: Pues es que ya lo había pensado, pero...
1: Entonces me estás diciendo que todo este tiempo que duramos me dijiste mentiras. Me decías que me querías sin sentirlo. Yeah.

0: Bueno.
1: Hola.
0: Ey, ¿qué pasó?
1: Oye, te hablo por... Es que quería decirte que te extraño. ¿Tú no?
0: No se me hace justo decírtelo.
1: ¿Por qué? ¿Y se te hace muy justo lo que me hiciste o qué? Yo sé que me extrañas. Yo sé que quieres estar conmigo. No me vas a decir nada.
0: Sí, ya te dije todo lo que tenía que decir. Estoy decidida de lo que pasó. Te lo juro que nada va a cambiar.
1: ¿Entonces no te importa lo que tengo que decirte?
0: Sí me importa, pero te lo juro que no va a servir de nada.
1: ¿Qué pasó? ¿Por qué de repente mandaste todo a la fregada?
0: Ya déjame ir, por favor. No quiero que me estés esperando porque nada va a cambiar.
1: Ese es mi problema.
0: Tienes razón.
1: ¿Sabes? Nadie te va a querer como te quiero yo. Nadie.
0: Oye, ya me tengo que ir. Cuídate mucho, ¿ok?
1: Adiós. ¡Ya!

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0: 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La radio te informa la hora. 20. 11 minutos. 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
2: La radio te informa la hora. 20 minutos.
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0: 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La radio te informa la hora. 20:31 minutos. 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
1: La radio te informa la hora. 20:43 minutos.

0: La radio te informa la hora. 20:50 minutos. 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

0: 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La radio te informa la hora. 21, 12 minutos. 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
1: La radio te informa la hora, 21:22.
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1: La radio te informa la hora. 21:41.

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1: La radio te informa la hora. 22:04.

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1: La radio te informa la hora. 22. 12 minutos.
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1: La radio te informa la hora, 22, 23 minutos.
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0: 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La radio te informa la hora. 22, 33 minutos.
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1: La radio te informa la hora. 22:41 minutos.

0: La radio te informa la hora. 22:51.
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1: La radio te informa la hora. 23 en punto.
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0: 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La radio te informa la hora. 23. 11 minutos.
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1: La radio te informa la hora, 23:21.

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1: La radio te informa la hora. 23:42 minutos.
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1: La radio te informa la hora. 01 minuto.
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La radio te informa la hora. 0:13 minutos. 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
1: La radio te informa la hora. 0:21 minutos.
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La radio te informa la hora. 0:30 minutos. 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
1: La radio te informa la hora. 0:42 minutos.
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2: La radio te informa la hora. 1:00 p.m.

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2: La radio te informa la hora. 1:12.

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1: La radio te informa la hora. 1:20.
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4: La radio te informa la hora. 1:40 minutos.

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1: La radio te informa la hora. 2 en punto.

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0: 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La radio te informa la hora. 2:13 minutos.
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1: La radio te informa la hora. 2:21 minutos.
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La radio te informa la hora. 2:32 minutos. 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
1: La radio te informa la hora. 2:42 minutos.

0: gracias. Vénganse para acá.
1: Gracias.
0: Un aplauso bien bonito para mis muchachos del Mariachi Chapala de León, Guanajuato. ¡Qué Catrín!

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1: La radio te informa la hora. 3:01.

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1: La radio te informa la hora. 3:12.

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1: La radio te informa la hora. 3:22 minutos.
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1: La radio te informa la hora. 3:43 minutos.
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3: La radio te informa la hora. 4:01.

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0: 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La radio te informa la hora. 4:11.
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1: La radio te informa la hora. 4:21 minutos.
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0: 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La radio te informa la hora. 4:31.
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1: La radio te informa la hora. 4, 41 minutos.
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1: La radio te informa la hora. 5. Un minuto.
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1: La radio te informa la hora. 5:10.
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1: La radio te informa la hora. 5:20 minutos.
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0: Señoras, señores, estamos listos, preparados, subiendo, llegando, arribando a la jornada noticiosa de este día. Amanecer positivo en Radio Son de Manta. Voces sonoras de la emisora. Don Ernesto Mendoza Magíster, ¿cómo está usted? ¿Listo y preparado?
1: Listo para recibir la atención de todos nuestros seguidores oyentes de la señal abierta 89.7 en las redes sociales. Esos corazoncitos rojos, pulgar azul arriba, y a compartir el enlace este momento en la nueva Radio Son de Manta.
0: Preparados entonces, preparados, ingeniero Ángel Tallo Santana.
2: Revisando las notas informativas, mi querido doctor, para transmitir a nuestra audiencia las mejores informaciones en la nueva Radio Son de Manta.
0: Unidad móvil, don David Vera Silva. En el móvil, David Vera Silva también estará listo en calles y avenidas del puerto. En la operación de sonidos, don Edison Delgado, el querido y popular Calimán. Ya mismo las noticias, iremos a la pausa. Ya volvemos.
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0: ¿Qué tal, oyentes de la radio? Tengan todos ustedes muy, pero muy buenos días. Aquí arranca la jornada informativa en este martes 25 de agosto del año 2026. Cordial saludo a cada uno de ustedes, donde quiera que se encuentren. ¿Qué tal? ¿Cómo les va? Buenos días, buenas tardes, buenas noches. Aquí están las mejores informaciones en la nueva Radio Son de Manta. Las 5 de la mañana, 41 minutos, 5:41 minutos. Hubo una balacera y muerte. Un carro blindado fue emboscado en Manta y sus ocupantes habrían repelido el ataque a tiros. Una hora después, hallan un cadáver en una camioneta abandonada, esto en San Juan de Manta. El otro de los titulares que nos trae la prensa el día de hoy es el diario. Esta semana firman un contrato vial en relación con la Montecristi, la cadena. El contrato para el mantenimiento y la rehabilitación de la vía Montecristi y la cadena supera los 18 millones de dólares. Y calculan en casi 8 millones de dólares los costos de reintegros laborales, esto en la capital de los manabitas, Puerto Viejo. El saludo cordial para nuestro compañero de labores, el magíster licenciado Ramón Ernesto Mendoza García. Muy buenos días.
1: Buenos días, ingeniero Ángel Eduardo Tallo Santana. ¿Qué tal, querida audiencia? 5:42 de este día magnífico. Ya estamos martes 25 de agosto del año 2026. Les saludamos desde los estudios de Radio Son de Manta a través de Son Noticias. La información siempre disponible aquí para usted en todo el mundo, en Ecuador, en la provincia de Manabí, para todos quienes están en los hogares ya preparándose para esta jornada hermosa de hoy día. Ingeniero Ángel Eduardo Tallo Santana, aterrizamos con la información.
0: Ahí ahora en Puerto Viejo, la prensa destaca que ya se sienten los 10 centavos extra en el bolsillo de los pasajeros. Los usuarios cuestionan el ajuste que en algunos casos suma 8 dólares mensuales al presupuesto familiar. El aumento del pasaje urbano de 40 a 50 centavos genera malestar entre usuarios del transporte público en Puerto Viejo. La nueva tarifa comenzó a cobrarse a partir de ayer y representa un incremento de 10 centavos que equivale al 25%. Para quienes utilizan las diferentes líneas de buses urbanos en Puerto Viejo, el nuevo valor significa un gasto adicional que se suma a otros costos de la vida diaria. Todo está caro, no hay trabajo, manifestó Arnaldo Barresueta, un adulto mayor que, pese a pagar medio pasaje por pertenecer a este grupo de atención prioritaria, considera que la situación económica dificulta asumir nuevos gastos. 5:44 minutos.
1: 5:44 minutos es la hora nacional. Vamos con más detalles de la información. Atención, los indígenas apuestan por fortalecer los autogobiernos. Presentaron el plan de acción definido en un foro realizado días atrás. Los pueblos y naciones indígenas de la cuenca amazónica presentaron el día lunes el mandato y plan de acción elaborado durante este foro realizado la semana anterior. El documento plantea fortalecer la libre determinación, los autogobiernos y la protección de sus territorios. Los indígenas declararon a la Amazonía en estado de emergencia ante amenazas como el extractivismo legal y también el ilegal, la explotación petrolera, la agroindustria, el narcotráfico, la expansión vial e hidroeléctrica, deforestación y el cambio climático que, según señalaron, acercan a la región a un punto de no retorno. Es la posición de los indígenas organizados en el Ecuador.
0: Las 5:45 minutos, 5:45 minutos, y en Puerto Viejo, en Los Chirijos, el 30 habrá festival de caldo de gallina. El 30 de agosto, Chirijos será la sede del tradicional festival del caldo de gallina criolla. El evento gastronómico inicia a las 11 de la mañana. Contará con la presencia de 30 emprendedores. Además, habrá presentaciones artísticas, actividades familiares e infantiles. Entre los emprendedores participarán
2: que participen, se va a elegir a los mejores platos del festival, según se dio a conocer en el municipio de Puerto Viejo, entidad que organiza el evento en esta parroquia rural. Nos vamos a comer caldo de gallina, mi querido.
1: Qué magister, rico, licenciado. Qué sabroso, ¿no?
2: El
1: qué
2: 30
1: sabroso.
2: De agosto.
1: Sí, oiga, qué
2: sabroso. En Chirijos.
1: La hora para todos ustedes son
2: 5:46.
1: Es la hora nacional, a despertarse, porque tenemos que continuar con nuestras actividades. Vamos con otra información que tiene que ver con el país. El Ecuador busca abrir mercado en Singapur. Atención, Ecuador y Singapur firmaron ayer un memorando para cooperar en 5 áreas, entre ellas el comercio y la economía. La firma ocurre en una relación deficitaria entre enero y junio de 2026. Ecuador exportó 6.7 millones a ese mercado, importó bienes de origen singapurense por 27 millones en valor FOB, según el Banco Central del Ecuador. El saldo fue negativo. Por cada dólar exportado, Ecuador registró 4.12 en importaciones de ese origen. Este acuerdo fue suscrito por Roberto Curi, quien es canciller de Ecuador, y Vivian Balakrishnan, canciller de Singapur. Entró en vigor y durará 2 años. Vamos a buscar entonces más mercado en Singapur para poder potenciar la producción que tiene nuestro país.
2: Las 5:47. Vamos a recibir a la hermana Eligia Villavicencio con su mensaje diario. ¿Qué tal? ¿Cómo está? Querida hermana Eligia, la escuchamos en la nueva Radio Son de Manta. Buenos días.
3: Bendecido día, amigos de Son de Manta. Un nuevo amanecer lleno de bendiciones para ustedes. Que el Señor pues los cuide siempre. A donde quiera que estén, no falte su presencia para todos. Que Dios pues es el único, nadie más. Ustedes ya se los digo siempre. Con Dios son mucho y tienen todo. Sin Dios no hay nada, ni son nada. Bendito Dios, es grande y poderoso. Por eso se los sigo poniendo a ustedes y a todos quien escuche este mensaje, que el único poderoso es Dios y que la vida hay que ponerse en las manos de Él solamente, porque Él sí las protege de esas gentes que hacen daño. Tengan ojo y no lo vean, pies no lo sigan, mano y no los toquen. Donde quiera que estén, ahí esté la presencia del Señor. Para sus familiares y todos quienes escuchen este mensaje, bendiciones grandes de Dios. Un lindo día y que la pasen muy bonito.
2: Gracias. 5:48. Y nos vamos de fiesta. En Puerto Viejo habrá un Burger Show. Manabí será en la rotonda. El evento se va a desarrollar entre el 26 y el 27 de septiembre. Los próximos 26 y 27 de septiembre, el estadio de la Universidad Técnica de Manabí en la rotonda será el escenario del Burger Show Manabí 2026, un festival que llega por primera vez a la provincia tras consolidarse en Guayaquil. Según los organizadores, el evento busca conquistar a las familias con una propuesta que combina música, activaciones de marcas y una oferta culinaria que se considera irrepetible. El principal atractivo será la elaboración de hamburguesas exclusivas creadas de forma especial para esta edición por reconocidos exponentes, incluidos varios de los campeones del certamen en Guayaquil. Daniel Molina, uno de los principales de Burger Show, destacó la importancia de este evento. La llegada del Burger Show a Manabí busca fortalecer una alternativa de entretenimiento de alto nivel. Nos vemos en Puerto Viejo entre el 26 y el 27 de septiembre a comer hamburguesas y a disfrutar de shows.
1: La hora 5:49, 5:50, ya como pasa el tiempo, faltan 10 minutos y ya serán las 6:00 a.m. 10 minutos más y serán las 6:00 a.m. en Radio Son de Manta. Buenos días a María Vélez, bendiciones, nos dice María. Karen Medina, excelente día también. Karen Medina dice, está preocupada porque las lámparas, dice, están apagadas. Esto es en la calle 307 en Manta. Atención, la empresa eléctrica en la calle 307, una semana y nadie aparece para arreglar. Creo que tiene que hacer el contacto, enviar la ubicación, Karen Medina, para poder proceder. Acá haremos el esfuerzo, ¿no?, para comunicar claro. a un delegado de la empresa eléctrica. Juan Carlos Zambrano, licenciado, buenos días. Alex Tigua, ¿cómo está? Jaime Eduardo Macías, buenos días desde Urbi Ríos 2. Manolito Zambrano, con la bendición de Papito Dios. También está Yuglia Sol. Usted contaba sobre el tema del pasaje de los buses urbanos.
2: Así es.
1: Dice Yuglia, hay que mejorar las unidades. Dice, hay que mejorar las unidades para que vayan en compensación.
2: Que prendan.
1: Que prendan
2: los
1: también.
2: Acondicionadores.
1: No, y que aire. Mejoren también la estructura de los carros, o que los renoven en tal caso, ¿no?
2: Claro.
1: Eso es lo que pide Yuglia. También está Parcerito Alarcón acompañándonos. Buenos días, Hugo Alberto González, desde La Flor de Ventana. Está su amigo.
2: Don Hugo, buenos días.
1: Don Hugo. Erika Vélez también allá. ¿Cómo está Lupita? El abogado Figueroa, ¿cómo está? Buenos días, Miri Sala. Saludos cordiales desde Jipijapa. Dice, para su conocimiento, está lloviendo desde muy temprano.
2: Qué rico, para ¿qué quedarse en la cama, abrigaditos ahí.
1: Marlene Ríos. Buenos días, bendiciones, 5:51 en la mañana.
2: José Santana en Venezuela, ¿qué tal? ¿Cómo te va, mi querido amigo? Hoy, aquí está la nota informativa, cierran fiestas con una procesión. Esto en Picuazá. En la parroquia Picuazá cerraron ayer los festejos patronales de San Juan Bautista y de los apóstoles San Pedro y San Pablo, con una procesión que recorrió varias calles de la parroquia Picuazá. El evento incluyó una jornada de integración para los menores y fue organizada por la comunidad San Cristóbal. Y nos vamos a Río Chico. Refuerzan prevención ante el fenómeno El Niño. En la parroquia Río Chico se desarrolló una jornada de reentrenamiento para los comités comunitarios de gestión de riesgos, con el objetivo de fortalecer la capacidad de respuesta ante la temporada invernal y los eventos asociados al fenómeno El Niño. La jornada incluyó capacitación teórica y práctica en primeros auxilios, evacuación y plan familiar de emergencias, prevención y control de incendios, sismos y también de inundaciones. Las 5 de la mañana, 53 minutos, 5:53 en la nueva Radio Son de Manta.
1: Es la hora nacional. Hay una noticia que está preocupando y tiene validez respecto a la posición del país que lo ubica, ¿no? Pero nos afecta definitivamente. Estados Unidos está alertando de viajes a Manabí y a Santa Elena por temas de seguridad. El Departamento de Estado de Estados Unidos actualizó su advertencia de viajes. Ya le cuento los detalles. El Departamento de Estado de Estados Unidos actualizó su alerta de viaje para Ecuador y recomendó a los ciudadanos reconsiderar los desplazamientos hacia varias zonas del país, entre ellas las provincias de Manabí y Santa Elena, debido al aumento de los riesgos asociados con la criminalidad, el terrorismo y los secuestros. La actualización mantiene a Ecuador bajo una alerta de nivel 2, lo que implica ejercer mayores precauciones al viajar. Sin embargo, identifica provincias y ciudades con niveles de riesgo de superior a media, donde las autoridades estadounidenses consideran necesaria una evaluación más cuidadosa. Entre estas áreas, según dicen los Estados Unidos, se encuentran, atención, las provincias de Manabí, Santa Elena, Sucumbíos, Santo Domingo. También figuran sectores de Guayaquil, Los Ríos, El Oro y de la provincia de Esmeraldas. Miren ustedes cómo está la situación.
2: Bueno, vamos a llamar a don David Vera Silva. ¿Qué tal? ¿Cómo está don David Vera Silva? Vamos a recibir su mensaje. No se olvide, don David Vera Silva, el 09-880-1023 para recibir sus mensajes. Mi querido David Vera Silva, en cualquier momento vamos a recibir esa comunicación en directo con usted. Antes la hora, ya está. Don David Vera Silva informa en la nueva Radio Son de Manta.
4: 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Y estamos, ¿qué tal? Buenos días. Buenos días a todos ustedes. De Radio Son. Bueno, ahí estamos, ¿no? Ahí estamos. Oiga, madrugada fría, le digo a aquel manta. Madrugada fría, fuerte, viento. Digo, como lo ha sido durante la noche, y esta madrugada. Atento, noticia de última hora. Noticia de última hora, compañeros. Antes de la una de la madrugada del día de hoy, dentro de una vivienda cerca de la Nueva Esperanza, otra vez en la Parácula del Faro, acá en la ciudad, un hombre conocido como Kamala, es asesinado dentro de su propia vivienda. Esto fue hoy a la una de la mañana. Estaremos dando más detalles, compañeros, y también lo que se dio el día de ayer. También en la Parácula del Faro, en la Vienta del Barrio, se dio una tremenda balacera entre dos vehículos, ¿no? Y producto de ese ataque a bala que se dio, una persona fue encontrada muerta al interior de un auto en el sitio San Juan de Manta. La situación está difícil acá. Justamente lo que señala Ernesto, ¿no? De que los Estados Unidos recomiendan a sus ciudadanos no visitar la provincia de Santa Elena ni la provincia de Manabí. Está candente la situación. La desconfianza es tremenda acá en la ciudadanía de Manta cuando ven caminar a las personas en actitud sospechosa. Se agazapa la persona y realmente está tremendo. 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Checa con ustedes, compañeros, a través de Radio Son de Manta.
2: 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Las 5 de la mañana, 57 minutos, y en Bolívar eligen reinas por las fiestas de San Agustín. Esto en calceta. Luisana Delgado Macías fue electa la niña San Agustín durante la tradicional celebración llevada a cabo el fin de semana en el Cantón Bolívar. En el mismo evento se eligió a Rita Salazar García como la señora San Agustín y a María Gabriela Chavarría Ganchoso como señorita San Agustín. En la jornada participaron 30 candidatas y hubo presentaciones de varios artistas. Los actos de festejo serán el 27 y el 28 de agosto, cuando se haga una misa y también una procesión en honor a San Agustín, patrono de Calceta.
1: Faltan 2 minutos para las 6 de la mañana y nos adentramos a nuestro minuto de reflexión diaria. La oración para hoy, amado Dios, hace algunos minutos hemos abierto nuestros ojos a la luz de esta nueva mañana y en este instante nos acercamos hasta ti para darte las gracias por llenar nuestras mentes con la sabiduría necesaria para entender cada nuevo día como una nueva oportunidad para ser mejores personas y poder crecer en tu amor, en el amor de Dios. Padre Alberto Benavides, ¿cuál es el mensaje para este día especial a nuestros oyentes y seguidores de la nueva radio Son de Manta? Buenos días, Padre Alberto, en la nueva radio Son de Manta.
5: Muy buenos días a todos los radioescuchas de la Son de Manta. Jesús nos llama a ser íntegros, éticos, justos, es decir, a poseer un corazón coherente con el proyecto del reino. La verdadera santidad no consiste en cumplir normas secundarias para tranquilizar la conciencia, sino en permitir que la gracia de Dios, el don de Dios, la luz de Dios nos ilumine y nos ilumine desde lo más profundo de nuestro ser, para que palabras y obras coincidan. Cuando la práctica, el testimonio de un buen cristiano es la misericordia, es transmitir la esperanza hacia los demás, que se convierte en un profundo testimonio y somos testigos creíbles de la gracia de Dios. Señor Jesús, cuánta necesidad tenemos de volver la mirada hacia ti. Te confiamos a quienes depositan su esperanza en nuestra oración y a quienes amamos. Haz de ellos un don constante para nuestra vida, para nuestras familias,
6: para la sociedad, para la iglesia, para el mundo, con la gracia y la bendición del Padre, del Hijo y del Espíritu Santo. Amén. Y es precisamente que el Espíritu Santo guíe nuestros pasos hacia un encuentro pleno con la experiencia de Dios. Ayúdanos a dejar de lado nuestros intereses personales y centrar la atención en el esfuerzo común por una sociedad más justa y fraterna. Buenos días.
1: Buenos días, Padre Alberto, gracias por ese mensaje, muy lindo, muy bonito, como también es linda la compañía que nos brindan nuestros seguidores y amigos en la señal abierta del 89.7, en sus hogares, en sus negocios, donde quiera que estén, en el mar, pero en las redes sociales está Caridad Aray, dice bendiciones, Tellita, buenos días, caballeros de la información, gracias Tellita, Sonia Piñeiros nos saluda desde el sitio Las Piedras de Eloy Alfaro, esto es en el Cantón Chone. ¿Cómo está Sonia? Buenos días, Adriana Pinargote, Santita Cedeño también está, don Alfredo Menéndez acompañándonos, Aurita Mera, Olguita Panta, Gaby Zambrano desde la capital ecuatoriana, Gaby, Erika Vélez, buenos días a todos ustedes.
2: Buenos días a quienes envían también sus mensajes de audio, ¿qué tal? ¿Cómo están? Buenos días, Nabor Zamora Sánchez.
1: Nos vamos en este momento.
7: Santana, buen día, un saludo para todos los que conforman Radio Son de Manta, un abrazo, espero que tengas un hermoso día, mi amigo, Dios te bendiga siempre.
2: Gracias, mi querido Nabor Zamora Sánchez, ¿cómo amanece don Jorge Armando Fernández desde la Unión de Santana? ¡Buenos días!
8: Buenos días, señores Radio Son de Manta, ya estamos, señores, conectados al mejor noticiero manavita, como todos los días, señores, bendecido día para todos, saludos, por favor, saludos.
2: Nos vamos a la pausa, 6:02 p.m, don Edison Delgado, la pausa.
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6: A 6 de la mañana y 8 minutos, 6 con 8 minutos, vamos a calles y avenidas del Puerto Internacional de Manta. David Vera Silva informa en la nueva Radio Son de Manta.
7: La radio no me la evita, si ustedes detallarán también lo que sucedió ayer en horas de la tarde, ¿no? Oiga, fue tremendo, ¿no? Oiga, se escucharon más de 100 disparos, una persecución de un sujeto que se movilizaba en un auto contra otra, que estaba a precedes de un auto blindado, al que le cayeron cualquier cantidad de disparos. Menos mal que no hubo víctimas fatales. Esto fue ayer en la Vía Interbarrial, cerca de un taller, ¿no? Al lado de un comisariato muy conocido ahí en el sector. Y después, ¿sabe qué ocurrió? Fue encontrada una persona asesinada al interior de un auto en San Juan, cerca de una escuela. Cerca de una escuela en San Juan de Manta. Y ya después, hoy a la 1 de la mañana, al interior de una vivienda en el barrio Nueva Esperanza de la Parroquia del Faro, sobre estos desconocidos entraron y irrumpieron en una vivienda. Hoy a la 1 de la mañana, esto fue hoy día, en la Nueva Esperanza, y mataron a Ángel Ramón Arauz Alonso. Le decían, era muy conocido el hombre, le decían Kamala. Murió esta persona cuando se encontraba descansando a la 1 de la mañana en casa, y sobre estos desconocidos irrumpieron en su vivienda y lo asesinaron a punta de bala. A punta de bala, creo que esta ya sería la víctima 349, ¿no? Más o menos, mi estimado Ángel y Ernesto. La violencia es imparable acá en la ciudad de Manta. Uno camina por las calles de la ciudad, pasa por algunas viviendas y sabe qué es lo que se percibe. Se percibe ya el desayuno porque algunos ya se van a trabajar. Así que vamos con ustedes, compañeros. Vamos con ustedes, siempre con el saludo para don Papo Vera, ya el hombre del marisco fresco allá en Playa Mía, don Papo Vera y don José Salcedo, el ingeniero José Salcedo, secretario general del sindicato de choferes de Tarqui. El ingeniero José Salcedo, secretario general del sindicato de choferes de Tarqui, dice que ya está en periodo de matrículas para los cursos para ser chofer profesional, el sindicato de choferes de la parroquia Tarqui. Así que vamos con ustedes, compañeros, a través de Radio Son de Manta.
6: Radio de los Manavitas, correcto, David Vera Silva, marcando la hora.
8: Las 6 de la mañana con 10 minutos, 6 con 10 minutos. Ahora vamos al segmento
6: de la crónica roja, la crónica policiaca, audiencia de la radio. Vamos con los detalles de los hechos violentos que ayer se dieron en la ciudad de Manta.

0: de la mañana con 11 minutos, 6 con 11 minutos en la nueva Radio Zoom de Manta. He aquí el detalle de esta información. Presten atención. Ayer causó zozobra la gráfica que apareció en los medios digitales sobre una camioneta blanca que habría recibido varios impactos de bala y había una persona al interior.
1: Al interior del vehículo. Esto sucedió en la vía San Juan, cerca del establecimiento educativo de San Juan, oyentes de la radio. El detalle a continuación.
0: Este nuevo episodio violento mantiene en alerta a las autoridades de Manta. La tarde de ayer, lunes 24 de agosto, un hombre fue encontrado sin vida dentro de una camioneta abandonada en el sector San Juan, cerca de la escuela Batalla de Carabobo. La víctima presentaba impactos de bala y no se ha podido identificar todavía. Su cuerpo fue trasladado al centro forense de Manta en calidad de NN, mientras agentes de la Policía Nacional y Criminalística levantaron indicios en la escena.
2: La hora para todos ustedes, 6 con 12, la policía está investigando esta posible relación de hechos ocurrido ayer en la avenida Interbarrial y la calle 311 a las 4:30 en el sitio San Juan, área rural de Manta. La camioneta está reportada como robada en Guayaquil.
1: El primer hecho, don Ángel.
0: Efectivamente, las primeras investigaciones apuntan a una posible conexión con el ataque armado que se registró, como usted lo señaló, en la avenida Interbarrial y calle 311 en la parroquia Eloy Alfaro. En ese lugar una camioneta habría perseguido y atacó con disparos contra un Suzuki SZ gris. El vehículo atacado recibió al menos 10 impactos de proyectil, aunque sus ocupantes lograron salir ilesos debido al blindaje que contaba el automotor.
1: Entonces el automotor recibió al menos, de acuerdo a lo que dice la policía, unos 40 impactos de proyectiles de arma de fuego tipo fusil. Pese a la cantidad de disparos, no se registraron personas heridas, no se registraron tampoco que hubo personas fallecidas.
2: Sí, las primeras evaluaciones determinaron que los proyectiles no atravesaron los cristales del automóvil. La policía estableció que el vehículo que fue abandonado contaba con un sistema de blindaje, característica que habría protegido a sus ocupantes durante el ataque. También se realizó la fijación y levantamiento de casquillos percutidos encontrados en la calzada, la revisión de cámaras de seguridad, el recorrido de los atacantes y también determinar por dónde huyeron.
0: Ahora
1: son las 6:14.
0: Ahora las autoridades buscan establecer si la camioneta que fue hallada en San Juan de Manta, que además constaría como robada en Guayaquil, estuvo involucrada en aquel ataque y cuál sería la relación entre estos dos casos.
1: En torno a este tema, una hora después del ataque que habíamos relatado, agentes de la policía llegaron a San Juan. Allí recibieron el dato sobre una camioneta abandonada, lo que usted estaba comentando. En la camioneta, en la parte interior del vehículo, encontraron el cuerpo sin vida de un hombre que presentaba heridas provocadas por proyectiles de arma de fuego. La víctima estaba dentro de la camioneta. Es una camioneta gris placas G, es decir, del Guayas, GTQ 3176. La información preliminar proporcionada por los uniformados da cuenta que el automotor mantenía un reporte como carro robado vigente en la ciudad de Guayaquil.
2: Y la principal línea de investigación busca determinar si la camioneta encontrada en el sector de San Juan, en Manta, fue utilizada por los responsables del ataque ocurrido previamente en la vía interbarrial.
0: Con este nuevo caso, el distrito que comprende los cantones Manta, Montecristi y Jaramijó suma 342 muertes violentas en lo que va el año 2026.
2: Yeah. Pero David Brasilva anunciaba un hecho violento ocurrido ahora en la madrugada, ¿no?
0: Ya le cuento lo que
2: dijo. Ya sumaría esa cifra.
1: Un hecho violento más, señoras y señores.
0: Sí. Don Ángel. Ustedes se refieren a lo que David informó de Kamala, que sería la víctima 343. En Manta se metieron a una casa en el barrio La Nueva Esperanza y asesinaron a un hombre. Según la información, varios sujetos tumbaron una cerca, ingresaron a una vivienda y abrieron fuego contra una persona. La víctima era conocida como Kamala. Noticia en desarrollo, mi querido doctor.
1: Esto en la ciudad de Manta, audiencia.

0: De la emisora, hechos violentos que sacuden la tranquilidad, y ahí está el resultado. El gobierno de Estados Unidos ha determinado como puntos críticos y peligrosos a las regiones de la costa. Provincias como Santa Elena y Manabí están siendo recomendadas para no visitar. Tanto daño. Estos datos de las redes, don Ángel, ¿no? Las redes que te enredan, esa es una red que te captura, que te atrapa, pero resulta que ahora los resultados están a la vista. Estos hechos violentos difundidos de tal manera que el perjuicio va en torno al ingreso de turistas. Estados Unidos recomienda no visitar ni Santa Elena ni la provincia de Manabí. Aquí está la hora nacional.
1: Las 6 de la mañana, 17 minutos, 6 con 17 minutos.
0: Vamos con más de la Crónica Roja. Llegamos a Puerto Viejo. Restos de una persona hallada y calcinada deben ser sometidos a análisis para saber de quién se trata. Como ocurrió, la muerte se ha indicado, sigue sin identificar este cadáver. Atención, la nota de la Crónica Roja, Crónica Policiaca.
2: En el centro forense siguen los restos de una persona que fueron hallados totalmente calcinados a orillas del río Puerto Viejo. Debido al estado en que fue encontrado el cuerpo, las autoridades informaron que la identificación requerirá varios exámenes que podrían tardar semanas o incluso meses. El hallazgo ocurrió cerca de las 5:30 del viernes pasado en las inmediaciones del puente Santa Cruz, que queda cerca del Colegio Uruguay.
1: Las 6 de la mañana con 18 minutos, 6 con 18 minutos, los habitantes de la zona notaron la presencia de un bulto sospechoso, rodeado de cenizas, en medio de una plantación de caña a unos 500 metros de este puente cerca del río. Se percataron y dijeron que se trataba de una persona que habría sido asesinada, y de inmediato alertaron a la Policía Nacional. Al llegar al lugar, los agentes confirmaron que efectivamente los restos correspondían a una persona, aunque la gravedad de las quemaduras impidió reconocer los rasgos de la víctima en el lugar. Los habitantes de la zona ofrecieron las primeras pistas sobre quién podría ser. Según comentaron los moradores, bajo del puente Santa Cruz solía llegar a dormir varias personas con problemas de adicción a sustancias sujetas a fiscalización, es decir, drogas. 6 de la mañana, 19 minutos.
0: La hora en el país, señores oyentes de la radio. Vamos con más novedades. En el cantón El Carmen encontraron en sacos cuerpo de Jonathan Caputi Bermeo, llevado a la morgue de Santo Domingo para que se le realizara la autopsia. El cuerpo de Jonathan Caputi Bermeo fue hallado en saco. La víctima además tenía varios disparos, según se ha conocido. Tenía 26 años de edad, encontrado embalado dentro de un saco a un costado de la vía que conecta las comunidades de La Bramadora y El Paraíso, la 14, un sector rural transitado por productores locales de la zona.
1: 6:20, 6:20.
2: El macabro descubrimiento se registró la mañana de este lunes, cuando personas que circulaban por el lugar notaron la presencia de un bulto sospechoso abandonado a la orilla de la vía. Movidos por la curiosidad y la alarma, los transeúntes se aproximaron para inspeccionar este bulto y descubrieron con horror que se trataba de una persona envuelta en sacos.
1: Ante esta situación, alertaron de inmediato a la policía a través de llamadas al sistema de emergencias 911. Minutos más tarde, varios uniformados se desplazaron al sitio del hallazgo. En la escena intervinieron los agentes especializados y de DINASET en conjunto con el equipo de criminalística. Los uniformados, ya como siempre, acordonaron el área buscando evidencias e iniciaron las diligencias de rigor. Las 6 de la mañana con 20 minutos, 6 con 20.
0: Vamos hasta el Cantón Sucre. Vamos hasta el Cantón Sucre. Allá perdió la vida un doctor veterinario, Flavio Francisco Moreira. Atención, Flavio Francisco Moreira, un reconocido médico veterinario. Tenía 66 años de edad. Él era habitante de la parroquia San Isidro de Sucre, perdió la vida la mañana de ayer lunes cuando fue atacado en un acto violento. Noticia de Crónica Roja desde el Cantón Sucre, parroquia San Isidro.
1: Las 6 de la mañana con 21 minutos, 6 con 21 minutos. Polibio Francisco Moreira, un reconocido médico veterinario de 66 años, y habitante de la parroquia San Isidro en el cantón Sucre, fue asesinado a tiros la mañana de este lunes. Según los reportes preliminares, la víctima recibió más de 3 impactos de bala que acabaron con su vida en el lugar donde sufrió el ataque. De acuerdo con las primeras informaciones vertidas sobre el caso, Moreira presuntamente venía siendo víctima de las extorsiones.
0: En este dato sobre la muerte del doctor Polibio Francisco Moreira, atención, versiones extraoficiales señalan, las versiones extraoficiales señalan que un grupo de delincuentes se habrían enterado de la reciente venta de una finca de su propiedad y por eso le estaban exigiendo la entrega del dinero obtenido en dicha transacción. El profesional no habría accedido a las exigencias económicas de los extorsionadores, lo que figura actualmente como la principal sospecha en cuanto a la motivación del ataque. Este nuevo hecho violento ha generado una profunda preocupación e incertidumbre entre los habitantes de la comunidad de San Isidro. Vean ustedes, perdió la vida ayer en ataque violento el doctor Polibio Francisco Moreira, un reconocido veterinario de la parroquia San Isidro en el cantón Sucre.
1: Las 6:23.
0: Más de la crónica roja, vamos hasta Chone, provincia de Manabí, en Chibunga. Un acto violento. Una persona fue encontrada sin vida. Chibunga, Chone, Manabí. Nota de la crónica roja, la crónica policiaca.
1: Las 6:23. Aquí le contamos qué pasó en Chone.
2: La víctima fue identificada por la Policía Nacional como Rubén Ramón Lorzano. Tenía 55 años de edad. Fue asesinado en este sector, Chibunga, del cantón Chone. El crimen ocurrió cerca de las 9 de la mañana del domingo último dentro de una vivienda ubicada en una hacienda. Los vecinos de la zona habían alertado a las autoridades tras escuchar un disparo y al llegar al sitio encontraron a la víctima ya sin signos vitales, tendida boca abajo y con múltiples heridas de bala en la espalda.
1: Las 6:24, más sobre este tema de Chone. Los agentes de DINASED y Criminalística acudieron al lugar para recopilar evidencias. Según informaron, la familia del fallecido Loor habría recibido varias amenazas en días previos. Las autoridades manejan como la principal hipótesis sobre el móvil de este ataque. Los moradores señalaron que no observaron personas ni vehículos sospechosos tras la detonación. Por orden del fiscal, el cadáver fue trasladado al Centro Forense de Santo Domingo de los Áchilas para la correspondiente autopsia. La policía mantiene investigaciones abiertas para dar con los responsables de este nuevo hecho violento en Chone. 6:24.
0: Esa es la hora oficial, señoras y señores, y el saludo grande para toda la audiencia de la radio.
2: Para quienes nos siguen en las redes sociales, nuestro cariño inmenso. Es el momento de compartir el enlace, el link en sus grupos de WhatsApp. Buenos días para Jenny Verduga, Estrellita García en San Antonio de Chone. Buenos días, Andrea Carolina Delgado, lluvia de bendiciones. Adrianita Pincay, ¿cómo está? Antonio Mendoza, buen día. Buen día con todos, dice María Pachay, lluvia de bendiciones. Luchito Moreira, buen día, bendecido día, dice al momento, en puerto, dice, estoy reparando el barco, aprovechando la veda ya para reparar las máquinas y la red de cerco. Hay movimiento comercial también cuando se da este tipo de actividades. Lourdes García, buenos días. Andrea Carolina Delgado, estamos sin agua en la calle 314, avenida 217 del barrio María Auxiliadora, número 2. Vianpi Anchundia, buenos días.
1: Vicente, gracias a todos ustedes. Buenos días, señor ingeniero Vicente Anchundia, futuro alcalde de Pedro Carbo.
0: Muy bien, don Vicente. Las 6:25, ¿y qué pasa después de los actos violentos en la mayoría de estos actos y ataques? Queman vehículos para borrar evidencias. Un reportaje de La Marea señala que la delincuencia recurre a la incineración de víctimas, por ejemplo, de víctimas de asesinatos. También incineran vehículos como método para ocultar los rastros. 4 de las muertes violentas del distrito de Manta han incluido la incineración de los cuerpos y los vehículos. Esta es una forma de no dejar ninguna evidencia en la escena de los asesinatos, dice la policía, amables oyentes de la emisora.
1: Las 6 de la mañana con 26 minutos, 6 con 26 minutos.
2: Y así ocurrió uno de los últimos asesinatos, que fue en la madrugada del domingo 23 de agosto en el barrio El Prado 2 de Montecristi, donde Neri Jordán Vera Vélez, de 22 años, fue hallado sin vida con impactos de bala y quemaduras en la parte inferior de su cuerpo, desde las piernas hasta la cintura, cerca de un vehículo consumido por las llamas.
1: Sobre este tema, los vecinos llamaron al cuerpo de bomberos del cantón Montecristi por un incendio vehicular en la vía pública. Arribaron al lugar, los rescatistas sofocaron las llamas que consumían un automóvil, un Hyundai plateado. Durante la inspección del área, observaron el cadáver de un hombre que vestía camisa negra. El cuerpo presentaba heridas de bala en la cabeza e indicios de violencia armada, además de profundas quemaduras en la parte inferior, dijo la policía. Debido a que la víctima no portaba documentos al momento del levantamiento, fue ingresada como persona no identificada al centro forense en Manta, donde horas más tarde la familia lo identificaron como Neri Jordán Vera Vélez, joven de 22 años de edad, oriundo del cantón Puerto Viejo. Un suceso de características similares ocurrió hace 21 días, la noche del domingo 2 de agosto, en el sector limítrofe entre San Eloy de Montecristi y las canteras de Civivienda en Manta.
2: Miren, otros hechos, como el 8 de mayo de este año, en la vía Los Bajos de Montecristi, también las autoridades encontraron los cuerpos calcinados de Michael Gabriel Huerta Leones y Jean-Pierre Leones Delgado, dos primos adolescentes de 15 años que habían sido víctimas de secuestro y estaban dentro de un vehículo. La policía sigue analizando esta situación.
1: Efectivamente, el coronel Lenín Peralta Delgado fue encargado de la zona 4 de la provincia de la Policía Nacional. Confirmó que esta modalidad responde a dinámicas de bandas de delincuencia organizada. 6 de la mañana, 28 minutos, 6 con 28.
0: La hora nacional, vamos al trabajo. Trabajo de la policía, atención a prisión por secuestro y por extorsión en Tosagua. Dos de los detenidos fueron enviados a El Rodeo y a la mujer que fue detenida le enviaron a la cárcel de Jipijapa. En una audiencia se dictó prisión preventiva para tres aprehendidos por su vinculación con el secuestro de una pareja. El fallo judicial se emitió en la unidad multicompetente del Cantón Tosagua tras analizar los elementos presentados por la Fiscalía sobre el delito ocurrido el pasado 21 de agosto en el sitio El Junco, ubicado en la vía Tosagua-Rocafuerte. Como resultado de la decisión del juez, los dos hombres procesados fueron custodiados y trasladados hasta la cárcel del Rodeo en la ciudad de Puerto Viejo, y por su parte la mujer implicada fue enviada al centro penitenciario de Jipijapa, donde permanecerán mientras avanzan las investigaciones correspondientes dentro del plazo de la instrucción fiscal, que durará unos 30 días. El comandante de la subzona de Manabí, el coronel Antonio Trichieri, ha detallado que el hecho se originó cuando una pareja viajaba por el Junco. En ese punto la víctima fue interceptada por varios delincuentes que se desplazaban en un automóvil color negro. Durante este ataque, los agresores habrían efectuado múltiples disparos para obligar a los ciudadanos a detener la marcha de su automotor. Bajo constantes amenazas de muerte, una de las personas secuestradas fue obligada a realizar una transferencia bancaria por $870 a una cuenta que fue proporcionada por los captores. Según los informes de inteligencia, el objetivo primordial de la banda criminal era apoderarse del carro en el que iba la pareja. Sin embargo, al mantenerlas retenidas, optaron también por vaciar sus cuentas. Los agentes de la UNACE, de la policía, desplegaron un operativo y se detuvo a Eugenio Vicente MG, a Marcelo Iván AB y a Jessica Carolina RB en Chone, y les decomisaron varias evidencias. No sé por qué guardan los nombres en el anonimato si ya han cometido un acto delincuencial. También, por el contrario, deberían poner los nombres para saber de quién se trata, ¿no?
2: Efectivamente, 6 de la mañana, 30 minutos, 6 con 30, más información sobre la actividad de la Policía Nacional. Ocurrió en Manta, en La Pradera. Atención, un ciudadano intentó evadir el control y fue detenido. Esto ocurrió durante un patrullaje preventivo desplegado en el sector de La Pradera, en Manta. La policía detuvo a Anthony Q, de 24 años de edad, por movilizarse en una motocicleta que estaba reportada como robada. La intervención de los Los militares y la policía se produjo la mañana de este lunes luego de que los uniformados detuvieran la marcha de la motocicleta y su conductor y verificaran en el sistema institucional que la motocicleta contaba con una alerta activa por reporte de robo.
1: Más trabajo de la policía, esta vez en el cantón Portoviejo. Un hombre fue aprehendido por el delito de porte de armas. Los militares ejecutaron operativos y detuvieron a una persona en el sector Urbanización Capitán Santana, en el cantón Portoviejo. El ciudadano, investigación, es Jacinto R. Como resultado, decomisaron una pistola calibre 9 milímetros, dos alimentadoras calibre 9 milímetros. El sujeto aprehendido y las evidencias fueron puestas a órdenes de las autoridades competentes.
0: Son las 6:31, don Eddy.
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0: Atentos a la hora, las 6:37, la hora en el país, 0988-0123, don David me indica si tenemos alguna novedad en exteriores, en la unidad móvil. Vamos con mensajes. Atención, un accidente de tránsito en Puerto Viejo, en el paso lateral, un hombre y una mujer resultaron heridas. Sufrieron un accidente de tránsito en el paso lateral en la ciudad de Puerto Viejo. El otro tema es lo que el gobierno americano está recomendando de no ingreso de ciudadanos americanos al territorio de Manabí y de Santa Elena. Mire donde ha derivado toda esta situación de actos violentos, y el gran perjuicio sería para el sector hotelero, en que entiendo el turístico será golpeado en cierta medida, ¿no? Aunque no todos los gringuitos son los turistas, pero igual afecta. Claro, igual afecta, don Ángela.
1: Por supuesto, uh-huh. Todos estos hechos violentos, claro. La violencia, esto genera un descontento.
0: Una percepción.
1: Y claro, y da la percepción de inseguridad.
0: De inseguridad.
1: Eso es terrible.
0: Ahora,
1: la imagen, esto... la imagen de la provincia, por ejemplo, dos provincias,
0: ajá,
1: Manabí y Santa Elena, ya, y eso que no han considerado la provincia de Esmeralda.
0: De Esmeralda.
1: Porque ahora, también está en la misma situación.
0: La percepción es... de casa afuera, se siente ese impacto, entonces se siente ese impacto. Todo deriva también del exceso de las redes sociales, con mucho respeto, cariño y consideración, pero el exceso en estos datos crea la percepción de ciudades hiper recontra violentas, ¿no?
1: ¿Cómo puede usted frenar el exceso de información si el exceso
0: porque
1: está en las calles y avenidas de todo el país?
0: Claro.
1: Asesinatos en Quito, en Guayaquil, en El Oro, en todo lado hay muertos, doctor.
0: Es verdad, hay, pero se transforma en un momento morboso cada vez que alguien se transforma en comunicador. En China, tal cual ayer comentábamos con don Fabián, nuestro futuro invitado aquí en la radio, para hablar de otro tema que también está pendiente, los movimientos sísmicos, mi querido ingeniero Tayo, está controlado el uso de redes, ¿no? Solamente claro, profesionales.
1: Así es.
0: Para evitar todo este tipo de situación que se da. Vamos con David Verasilva, que está en la unidad móvil en Radio Son de Mantá.
14: Correcto, gracias, mi estimado doctor. Oye, y los hechos de Plónica Roja no paran, ¿ah? ¿Eh? Por ejemplo, ayer en un recorrido que estaba realizando, un patrullaje que estaba realizando la Policía Nacional del sector de La Pradera, fue detenido una persona, un hombre, por conducir una moto reportada como robada. Esta persona fue detenida ayer en la ciudad de La Pradera, así es. Literal, ¿no es cierto? El hecho que se dio hoy en horas de la madrugada. Hoy en hora de la madrugada, cuando una persona se encontraba descansando en su casa, de repente el sujeto se irrumpieron en su vivienda. Esto fue en la Nueva Esperanza. Esto fue a la 1:00 a.m. y mataron a Ángel Ramón Arauz Alonso. Tenía 45 años y era conocido como Kamala por la barriada, por los amigos. Esto fue hoy en horas de la madrugada, mi estimado doctor y Ángel. Con lo cual, los hechos violentos, o las estadísticas suben y suben.
1: 343.
0: El día de hoy, diario La Marea, trae también una gráfica recogida de un video que pone al descubierto a los que están robando en la carretera Manta-Puerto Viejo, Montecristi y Puerto Viejo. Un conductor grabó un video de manera en que actúan presuntos delincuentes en la vía Montecristi y Puerto Viejo. Capta el instante en que los sujetos armados se cruzan en medio de la carretera para tratar de obligar al vehículo a detenerse. El hecho se registró en horario de la noche. Entonces se pide y se insiste en que se haga un patrullaje total en la carretera, sobre todo en la noche.
14: Porque aquí a veces es obligatorio, perdón, es por necesidad que se tiene que movilizarse en la noche, en la madrugada. Gente que viene acá al Hospital del Seguro, otros que van a Puerto Viejo y ahí tienen seguridad, bueno, y eso están solicitando, que así como también patrullan durante las horas del día, los amigos del ejército también lo hagan durante la madrugada. A esta hora hace fuerte frío, le digo. Hace fuerte frío acá en las calles de Manta, así que, buen transporte, vamos con ustedes. 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Sigan ustedes, compañeros, a través de Radio Son de Manta.
0: En la grabación que aparece hoy en el diario, la gráfica pone al descubierto a dos tipos, ¿verdad? En medio de la vía, la cámara les capta la modalidad por este grupo delictivo en la Pontecristi y Puerto Viejo. En las imágenes se aprecia cómo varias personas se ponen en la vía y apuntan directamente a los conductores con armas de fuego. El objetivo central de los sospechosos es tratar de forzar la detención del automotor. Una vez que el conductor frena por temor a ser atacado, los delincuentes abordan el vehículo. Aquí está la gráfica de las dos ratas que intentan asaltar a una persona en la carretera Manta-Montecristi. Lo trae el diario, ¿ah?
1: Las 6:43, 6 más.
0: Está en la gráfica del diario, es en Estancia Las Palmas.
1: Así es, doctor.
0: Estancia Las Palmas, que ha consolidado como un punto bastante crítico en esta carretera.
1: Peligroso conducir en horas de la noche, como lo que pasó.
0: Pero lo que dice David, por ejemplo, la gente que viene a un turno al seguro en la madrugada, ¿cómo hace? Claro. Ya le toca, ministro Reinberg, tomar cartas en el asunto de manera urgente en esta carretera. Se ha visto a miembros de las Fuerzas Armadas estar en patrullaje, pero en el día les toca hacer un esfuerzo para consolidar la seguridad. La gente se está quejando del tema de seguridad porque la situación no ha variado, que no hay obra, etcétera, etcétera. Habrá que preguntarle a la comunidad, ¿qué deseamos? ¿Parar la inseguridad o arrancar con la obra pública que se ha distraído con el tema de la inseguridad en el país?
1: Las 6:44.
0: ¿Un comentario, don Ernesto?
15: Sí, el comentario es que tiene que ir más allá, creo yo, de un operativo, tiene que haber investigación, trabajo. Tiene que haber inteligencia. Exacto. Para determinar, porque ese ha sido ya considerado un espacio donde se da la oportunidad de hacer el delito. Entonces, no es tan fácil, o sea, controlar una distancia desde un punto. Tiene que haber algunos informantes respecto a la movilización de la policía o de vehículos que pueden ser sujetos a este tipo de delitos.
1: Ahí viene el trabajo de inteligencia, enviar de pronto un señuelo para capturar a los miembros de esta peligrosa banda. Pero lo que sí nos preocupa es lo que pasó anoche, que se metieron a una casa en la Nueva Esperanza y asesinaron a un hombre. Un nuevo hecho de sangre se registró en Manta. Según información preliminar, varios sujetos tumbaron una cerca, ingresaron a una vivienda en el barrio Nueva Esperanza, abrieron fuego contra una persona que se encontraba al interior. La víctima era conocida en el sector como Kamala y fue asesinada dentro de su domicilio. Este ataque habría ocurrido anoche a las 23:30, según reportes de los moradores.
0: Ya lo hemos dado a conocer, don Ángel, ayer los hechos violentos. Si hablemos de las noticias positivas, al 0988-0123, hoy estará don Medardo Sabando en los estudios de la radio, ¿no? Él es dirigente del taxismo, hablando con don Andrés Martínez. Seguramente van a abordar el tema del taxímetro y el valor a cobrar en el pasaje. Hablando de esto,
16: ya en Puerto Viejo están los nuevos valores del pasaje urbano.
1: Ya, y ya la gente ¿ya empezó está? A sentir en los bolsillos el peso de esos 10 centavos, ya han hecho los cálculos correspondientes y significan $8 mensuales a aumento al costo de la vida en Puerto Viejo.
15: Claro, ya, y también hemos referido, ¿no? Un pasajero ya en la vereda, en la parada, son 50 centavos, ¿no?
1: Claro.
15: No, no son 10 centavos, ni un centavo, son 50.
16: No lo entiendo.
15: Que vale la pena, pues, darle más oportunidad, una mejor atención también a los pasajeros por el esfuerzo que se está haciendo.
16: Claro, ¿no? Esa partecita sí no la entiendo mucho porque se sobremanera se habla es por el elevado costo del combustible. Y estamos hablando de que se ofrece mejorar el servicio. Entonces, estamos es tratando de que los transportistas no cierren las líneas porque los valores por el consumo de combustible se han elevado, pues. Entonces, como que no tiene mucha coherencia cuando dice, vamos a mejorar el servicio. Sucede lo mismo con las cooperativas de transporte, pero el problema no está allí. En que van a subir el valor para mejorar el transporte, es para equilibrar el consumo del combustible, por eso que a veces queda la duda en ese sentido, ¿no? Tiene que buscar otro justificativo, señores del transporte, y decir la verdad, vamos a subir porque no nos alcanza para el combustible, pero luego comienzan a ofrecer cosas, vamos a mejorar, vamos a poner aire acondicionado, y el asunto es que no les alcanza, según ellos, para el uso diario del combustible.
15: Ahora, mire usted la tendencia mundial respecto a lo que ya decidió el gobierno nacional con respecto a los precios de los combustibles. Por ejemplo, una acción que está haciendo, una presión que está haciendo Estados Unidos para intensificar la presión económica contra Irán, miren ustedes, ha provocado que el petróleo de Texas baje 1.72%. por este plan, no por este anuncio. El precio del petróleo intermedio de Texas abrió ayer con una bajada del 1.72% el barril por la campaña de Estados Unidos para intensificar la presión económica contra Irán. El secretario del Tesoro, Scott Bessent, anunció el inicio de esta operación que le llaman paria económico. Dice que van contra todos los países que están aliados a Irán y también contra terceros, ¿no? No sé hasta dónde va a llegar esta situación respecto a la decisión de Estados Unidos en este tema.
16: La verdad que está boca abajo el mundo, ¿no? A través de las decisiones que toma el gobierno de Estados Unidos, que cambia totalmente el escenario y cada día es una verdadera lotería
15: el emperador
16: con el presidente ahora de los Estados Unidos.
15: Pero hay países que desafían, ¿no? Dice Canadá está desafiando a Donald Trump dólar por dólar en la guerra comercial.
1: Aranceles.
15: Así los aranceles, los nuevos aranceles de Estados Unidos de 50% afectan a unos 28,000 millones de dólares canadienses en exportaciones. Por ahí va la cosa.
16: 648.
1: Buenos días, don Marino Arteaga. Aquí está su amigo, el doctor Álava. Le envía saludos.
16: ¿Cómo está, don Marino? Es un gusto siempre saludar a don Marino Arteaga, querido amigo. Saludos cordiales, don José Cantos, don Alomía, Sastrería Escorpión, Angelita García. ¿Cómo amanece, Angelita? En este día ya martes 25 de agosto, querida Angelita, escuchemos siempre con alegría su mensaje.
17: García, ¿cómo amaneció yo bien? Me levanté con el pie derecho.
16: Con el pie derecho es que hay que levantarse, ¿no?
15: Claro,
16: claro, Angelita, propositivamente, a pesar de las continuas noticias que son no tan agradables, don Ernesto.
15: Sí,
16: hay que entrar con el pie derecho. ¿Con qué pie se levanta usted?
15: Bueno, pues depende. Puede ser con el izquierdo o con el derecho, no importa. Pero
16: yo me levanto con
15: bien,
16: los dos, dice don Edison. Don Edison se levanta con los dos porque si no se cae, dice.
15: Claro.
16: Véanlo, véanlo, don Edison, pues párele bola. No sea grande.
15: Pero
16: no sea grande, don Ernesto. Párele bola, que le está diciendo que se levanta con
15: los dos.
16: Los dos pies, porque si no se cae, dice.
15: No se cae.
16: Se cae.
1: Buenos días, doña Katy Zambrano. ¿Qué tal, cómo le va? ¿Y usted con qué pie se levanta, doña Katy Zambrano? La escuchamos en la nueva Radio Son de Manta. Buenos días. ¿Qué tal, cómo está, mi querida amiga? ¿Cómo le va? Buenos días, Amarilis. Mire, esa clienta que tenemos en España. Muy buenos
16: Amarilis
1: días,
16: Amarilis Sornosa.
1: Buenos días, ¿cómo está, mi querida amiga? Por allá están los calores insoportables.
16: Siguen
1: ¿no?
16: las altas temperaturas. Ellos tienen el pronóstico de que comienza a bajar ahora en agosto, Pero parece que no está bajando la temperatura, ¿no?
1: Para nada. Doña Marily, su reporte. Buenos días.
15: Estaba lloviendo en Jipijapa hoy día en la mañana, nos reportaron. Temprano,
16: doña,
15: ¿no?
16: Doña
15: estaba...
16: Miri Salas, buenos días. ¿Y qué dice Jorge Armando? ¿No ha llovido por allá en la zona?
15: No ha llovido, doctor. Está triste la cosa por allá.
16: Claro, y la temperatura ayer fue bastante elevada con la radiación solar. La UVC es que se llama, ¿no?
15: La
16: UV. La UV, la UV.
15: Ultravioleta.
16: La ultravioleta.
1: Doña Janet, buenos días. Bonito día para usted también. ¿Cómo le va, mi querida amiga? ¿Hay o no hay onomásticos cumpleaños? Envíe sus mensajes con tiempo al 0988-0123.
15: Permítame saludar a quienes están conectados en la nueva Radio Son de Manta. Vamos a enviar el enlace a sus grupos. Alberto Ábalos Macías. Alberto, ¿cómo estás? Checho Cedeño dice, buenos días, soy fiel oyente de la noticia desde la Proaño, Parroquia Luis Alfaro, cordiales saludos para nuestro futuro alcalde, dice don Fernando Pico. Angélica Guerrero, buenos días, un saludo, dice la esposa Angélica y su hijo Milagritos, por ser un buen papito y un buen esposo amoroso. Angélica Guerrero, buenos días, Javier Solís, Angélica. Javier Solís, María Chávez, Verónica Menéndez, dice, buenos días, la pregunta, el recolector de basura no ha pasado en las cumbres desde el día viernes. Atención entonces a quien corresponda, el recolector de basura en el sector de las cumbres. Por favor, que pase el recolector, nos dice
1: amigos de
15: Verónica
1: radio,
15: Menéndez.
1: Doña Alcíbar Pinto nos dice, ayúdame a difundir esto. La empresa EPAN, una alcantarilla que aún sigue derramando aguas servidas. Esto emana malos olores. No podemos vivir con esos olores. Nuestros niños se enferman. Esto es en Urbirríos 1, calle 306, avenida 235C, por parte de abajo de la manzana O. Ahí les envío las fotos y también la ubicación. Muchas gracias, mi querida amiga. Le vamos a compartir esta nota completita para los amigos de la empresa pública Aguas de Manta.
16: Saludo cordial al Super Extra Master de Comunicación en el evento de torneos interprofesionales en Fulpito, en Fútbol Sala, don Javier Tumbaco, don Salvador Rendón, don Mauro Mera, Carlitos Mora, don Jimmy Delgado, Patricio Ramos, don Iván Ceballos. Ganaron 5-4 a los señores abogados y terminan primero en este grupo en Fútbol Sala. Éxitos, aquí están jugando en esta categoría. Hay la participación con mucho cariño de todos los profesionales en la ciudad de Manta.
15: Muy bien, qué lindo grupo.
16: 653.
15: ¿Ah? Le va bien en fútbol sala, pero en sí. Fútbol.
18: ¿Qué categoría es esa?
16: Esa es Camino al Cielo.
15: Camino al Cielo. Camino
16: las 6 de la mañana, menos 6:53, 7 minutos. Y serán las 7 de la mañana a la hora ecuatoriana.
1: Más notas.
16: Hablando de fútbol, regresa el Quito Díaz a Barcelona. Es lo que parece se da. Vuelve a Barcelona Damián Quito Díaz, que regresa al equipo ídolo del astillero. Ahora proviene del Guayaquil City, entonces lo están devolviendo al Barcelona, al Quito Díaz.
15: La edad no pasa por el Quito.
16: Sí, un buen jugador, a pesar de que juega paradito, ¿no?
15: Sí,
16: claro. Los años de todas maneras sí se sienten, a pesar de que hay algunos que sí logran sostener el fútbol en el tiempo y en el espacio.
18: Igual
16: caso
18: que,
16: de Messi, Ronaldinho.
18: Igual que Messi le iba a decir.
16: Cristiano Ronaldo, Cristiano Roldano.
18: También, Cristiano
16: y
18: también.
16: El mismo Ronaldinho que regresa al fútbol en Brasil, señores. Las 6 de la mañana con 54 minutos.
1: Hay buenas noticias en Montecristi. Hoy será la entrega de la regeneración del Parque de Colorado. Esta obra va a permitir a la comunidad contar con espacios renovados, seguros y adecuados para la convivencia, recreación y encuentro familiar. Y de esta forma se fortalece la recuperación de espacios públicos en la parroquia. Hoy será inaugurado a las 19 horas en el Parque de Colorado.
16: Muy bien, señores. Ayer hubo también festividades en las tres parroquias. Ayer estuvo cerrado, entiendo, el redondel, ¿no?
1: Las trillizas, ¿se acuerda que ayer?
16: Ajá.
1: Carito Vega.
16: Tres parroquias pertenecen al Cantón Montecristi.
1: Así es.
16: La parroquia General Alfaro. La parroquia Colorado, entiendo.
1: Ya le busco, doctor.
16: Ya.
1: Ese tema nos envió Carito Vega.
16: 5 minutos y serán las 6 de la mañana a la hora en el país, espacio social. Para saludar a los cumpleañeros del día de hoy, millón de felicidades a todos ustedes en esta jornada del día 25 de agosto. Lluvia de bendiciones.

0: ¿Cómo está, don Arnaldo? Buenos días, don Arnaldo. Saludos.
1: El saludo cordial de mensaje matrimonial por cumplir 21 años de casados en el barrio La Dolorosa para el señor José Luis Barcia y la señora Araceli Rivera, de parte de sus hijos, de Jean-Pierre, María Belén y María Fernanda. Le desean muchas felicidades para esa pareja ejemplar. Que sigan siendo ese ejemplo de amor, de confianza. Felicidades de parte de sus hijos y de sus amigos de la radio que los estiman. Felicidades en La Dolorosa para don José Luis Barcia y Araceli Rivera.
0: Son las 6:56 minutos la hora en el país.
1: Algún día aprenderé, doctor.
0: Sí. Vamos con un saludo cordialísimo. En la calle 12, avenida 30, al ingeniero Antonio Chancay Cedeño. ¡70 años! ¡Felicidades! Le saluda a su esposa Georgina, los hijos Javier, Karen, Fabián y Gabriela, los nietos Javier, Leandro, Dagna, Nashi y Saraí. La nuera es doña Rosy y toda la familia, deseándole felicidades y pidiendo a papito Dios que le dé salud y bendiciones al cumpleañero ingeniero don Antonio Chancay Cedeño.

0: 6:57, faltan 3 minutos y ya serán las 7 de la mañana en la nueva Radio Son de Manta.
1: Un mensaje de todo corazón y bendiciones en este día especial. Que Dios y la Virgen derramen bendiciones en su nuevo año de vida. El cumpleañero lo pase de lo mejor. Orlando, le desea a la familia felicidades a el cumpleañero Orlando, a nombre de sus hijos, de sus cuatro patitas, Thor y Balto. Ahí está el mensaje para el cumpleañero, don Orlando. Felicidades de toda la familia, don Orlando, lluvia de bendiciones. Dos minutos y serán ya las 6 de la mañana, las 7 de la mañana. ¿Cómo pasa el tiempo, ah? Hay un saludo de cumpleaños a la señora Matilde, doña Matilde, de sus hijos, de su esposo, de sus queridas sobrinas en el cantón Junín. Felicidades allá en Junín, de su hermano don Ismael, de su hermano don Ismael, de su sobrina Milagritos y Angélica, desde Manta para Junín y sus hermanos familiares. Una lluvia en bendiciones a la cumpleañera del cantón Junín, la señora Matilde. Doña Matilde, felicidades de Manta, Junín.

0: Bendiciones para don Luis Cedeño, Luchito Cedeño. Hoy está, dice que está de cumpleaños allá en Urbirríos. El saludo viene de parte de su amigo Jacinto López. ¡Feliz cumpleaños, Luchito! ¡Que viva el cumpleañero!
1: ¡Viva!
0: ¡Celebra lo grande, Luchito! Gracias.
1: Esta es la hora, 1:07, don Edison. 1:07 de la mañana, la hora en Radio Son de Manta. 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

para Román. Un saludo para Román, para el cumpleañero que está de pláceme. Toda la familia lo felicita, los amigos, el Tuto, Leonardo Carlos Macías. Lo aprecian, lo respetan, lo quieren. Román, don Gabriel Delgado está poniendo aquí el mensaje. Y aquí está su saludo, invitando a la familia, porque van a festejar a lo grande. Y la fanfarria y el saludo llega para don Román. ¡Felicidades!

0: saludos de cumpleaños en el barrio Don Calderón para el señor Wimper Arteaga Fernández. ¿Cómo le va? El saludo de su querida mamá, la señora Mélida Fernández, de sus hermanos, de los hijos, sobrinos, nietos y de manera especial de su hermana Filerma Arteaga Fernández y toda la familia Arteaga Fernández. Te envían felicitaciones. Wimper Arteaga, feliz cumpleaños.
1: 7 y 7, saludos una vez más, doña Marili. Y ha escrito desde España. Todavía seguimos con las temperaturas muy altas. Fuerte calor en agosto. Ha sido el mes con más calor. Para ahora en septiembre, dice doña Marilis, tengo entendido que bajan un poco. Aunque anoche llovió fuerte para algunas partes que están fuera de Barcelona. Debe ser para Badajoz y todas estas zonas. Bueno, allá el clima sí es un poco rígido en sus estaciones. Cuando hace frío también. Ahora la gente está esperando que haga frío porque ha sido demasiado contundente la ola de calor, ¿no?
0: Terrible.
1: Doña Marilis, a hidratarse.
0: Y a cuidarse. El saludo a Calceta. ¿Qué tal, amigos de Calceta? En la Quinta La Ponderosa de Calceta para el amigo Ansia Candela Menéndez. Buenos días.
1: David, 2 de agosto sin agua. Doña Mercedes Vince, ya vamos a leer su mensaje. Doña Mira Solórzano, buen día. Creo que nada más, ¿ah?
0: Hoy, no.
1: Ah, ya. Vamos a este mensaje de cumpleaños para Mariuxi Tobay. Doña... Don Olger ha enviado el mensaje para Mariuxi Tobay a nombre de sus padres, don Olger y la señora Esther. Los hermanos Olger y Ángela, sus hijas Scarlett y Zoe. ¡Que viva la cumpleañera! Mariuxi Tobay, felicidades, Mariuxi.
2: Cumpleaños, cumpleaños, que los cumpla.
0: El cordial saludo para ese fiel oyente de la radio, don Jofre Rodríguez. ¿Qué tal, cómo le va, querido amigo? Muy buenos días. Las 7 de la mañana con 9 minutos, 7 con 9 minutos en la nueva Radio Son de Manta. Recuerden enviar con tiempo sus saluditos de cumpleaños al 0988-0123.
1: Creo que nada más, don Ángel.
0: No, nada más.
1: Déjeme ver en mi línea personal que a veces tenemos mensajes. Y hay mensajes de doña Mercedita Alvia. A ver, por aquí. No hay nada, ¿no? Por acá. Don Andrés Carlitos Vázquez nos envía comunicado, nada más. Bueno, la alcaldesa de Manta, Marciana Valdivieso.
0: Un ratito, doctor. Allá. Sí, aquí hay uno, falta el mío, dice doña Moncita. Buenos días, saludos de cumpleaños para la señorita Estela Vargas. El saludo y felicitación de sus hijos, de sus padres, de manera especial de su papá Eduardo Vargas y la familia. Felicidades en este día especial y los venideros que vengan repleto de bendiciones. Te queremos mucho. Que viva la cumpleañera, la señorita Estela Vargas. ¡Feliz cumpleaños!
1: ¡Estelita!
2: Que Dios te bendiga y que cumplas muchos años. Hoy que estás cumpliendo.
1: Perfecto, 7 y 10 minutos.
0: Falta uno. Doña Lilian, buenos días. Un saludito para la licenciada Vanessa Vince Estuala, de parte de sus padres, de Gregario y Liliana. De
1: Gregorio.
0: Dice Gregario.
1: Ah, ya, Gregario debe ser, ¿ah?
0: Gregario y Liliana, de sus hijos, de Joan, de Alex, de Kaeli y de su esposo Cristiano, de sus hermanos, de Brian, Nayeli, José y demás familiares. Te deseamos todo lo mejor de este mundo

0: Es un tema
1: recurrente
0: que se está dando. Hoy también aparece la nota. La alcaldesa Marciana Valdivieso confirmó que será candidata a la reelección. El día 29 de noviembre serán las elecciones. Ha asegurado estar bien de salud. Qué bueno, nos alegra que su recuperación siga adelante. Está bien de salud, con más fuerza para continuar luchando por el desarrollo de la ciudad, ha dicho la alcaldesa Marciana Valdivieso. Trabajo que se inició con el desaparecido, el difunto don Agustín Intriago, allá por el año 2019. Y ha señalado, quiero que el cambio llegue a cada barrio, que le falta agua, que quede atrás eso, que se sigan construyendo las calles y los techados en las unidades educativas, que sigamos luchando por la misión social más grande de todos los tiempos. Por eso y más, Marciana va, está la nota informativa el día de hoy. Marciana Valdivieso se inscribió como candidata a la alcaldía de Manta por el movimiento Mejor Ciudad, la lista 107, participará en los comicios del 29 de noviembre del año 2026, señores oyentes de la emisora. Las 7:13, la hora ecuatoriana, la hora en Radio Son de Manta, 7:13. Hay tiempos electorales, tiempos electoreros, tiempos políticos, tiempos politiqueros, señores oyentes de la emisora. Ayer lo dejamos con la espinita a don Andrés. Tenemos el dato, pero mañana mejor lo difundimos para... No. Siga con la espinita ahí. Sí, ya le doy la agujita para que...
1: Pero ya sabe.
0: Ya se sabe. Yo creo que ya se sabe, pero...
1: Eso ya se sabe.
0: No lo vamos a difundir.
2: Pero si ya se sabe, ¿qué es, pues?
0: ya vamos. Bueno, hay algunas novedades en ese tema.
1: Es que hay renuncias mañana de asambleístas y de posesión, sí, de los
0: asambleístas
1: alternos
0: y candidatos que vendrían, claro, en esta semana. Y usted dice, pero ya no hay inscripción. Pero es que hay ahí un dato que mañana lo vamos a proporcionar ya de manera oficial para evitarnos algún tipo de novedad no tan grata. Claro, licenciado don Andrés Martínez Álava, buenos días.
3: Hola, doctor, buenos días. Ángel Ernesto, que lo saludé justo de salida. Don Edison y a la enorme audiencia de la radio les envío un fuerte abrazo. Gracias siempre por estar pendiente de esta entrega. Ajustando el comentario, a mí no me sorprendería ningún tipo de novedades sobre inscripciones y demás en este momento porque, vaya, esta elección atípica y el Consejo Nacional Electoral, la Junta Provincial de Manabí, nueva Junta Electoral de Manabí, nuevo director provincial en Manabí, haciendo referencia al CNE, ya han tenido sus primeros encontrones fuertes, han sido expuestos en orden público, y entonces no es una situación que estamos acostumbrados a mirar con el paso del tiempo. Hay cosas como las que hemos comentado aquí, de que no entienden ni siquiera los expertos en derecho constitucional cómo es que hasta el 9 de noviembre podremos saber específicamente si es que será candidato a alguna dignidad, ya sea alcaldes, concejales, juntas parroquiales, consejos de participación, etcétera, porque no tenemos la certeza de la misma. Unos renuncian hoy, mañana pueden aparecer en otra tienda política, y sobre aquello nos vamos ajustando nosotros, nos vamos organizándolo justamente para poder compartir con ustedes la información que nos va quedando. Oiga, e invitando a los que ya están listos.
0: Y hay un tema también, es el caso de la dirigencia de Pachacuti Manabí frente a la dirigencia de Pachacuti a nivel nacional.
3: Bueno,
0: la directora provincial de Jipiapa, se me fue el nombre, la amiga.
3: ¿Puede ser Sonia Robles, tal vez?
0: Doña Sonia es la directora.
1: Ah, Sonia, claro.
3: Bueno, ya no es.
0: Ya no es.
3: Ya no es, porque...
0: ¿La desconocieron?
3: Claro. La dirigencia nacional de Pachacuti envió un comunicado hace unos días indicando que le quitaba todas estas facultades, dejando a un lado a quienes habían puesto a Luisa González como representante de Pachacuti en Manabí. Aquí hay detalles importantes. A ver, sí. Pachacuti ha hecho agenda a nivel nacional intentando desprestigiar esta selección de Luisa González, indicando que ellos tienen reglamento interno. Discúlpeme, yo no he leído el reglamento interno de Pachacuti, tampoco así. Pero ellos dicen que tienen reglamento interno donde indican que quienes quieran participar por esta tienda política deben de estar al menos 2 años siendo parte de la misma.
0: Y tiene que rendirle pleitesía a Quispe, a,
3: claro,
0: a toda esa gallada. Oiga,
3: Lourdes Tibán,
0: el mismo perro con otros huesos, por el amor de Dios, criticaban en su momento a la línea de Correa. Y es la misma historia. Criticaron tal vez al social cristiano porque dice que ponían a los mismos de siempre, pero hay que rendirle pleitesía a los dueños, pues.
3: Yo lo he dicho siempre.
0: Increíble, ¿ah? ¿Eh?
3: Lo he dicho siempre que algunos...
0: ¿Cómo se le cree a la gente de Pachacute, a los indígenas? Ya no les creo.
3: Complejo.
0: Yo ya no les creo.
3: Yo le he dicho siempre, y es... Yo sé que este comentario, algunos...

0: puede caer bien, a otros no.
1: Así es.
0: Pero es que es la realidad es esa, ¿no va? Que cuando alguien viene y habla clarito sobre este tipo de situaciones y les dice, por ejemplo, directamente en su cara a quienes dirigen los partidos políticos, que no están interesados en el bien común, sino que están
1: En su
0: interesados
1: bien
0: en su
1: personal.
0: bien personal, se ponen bravos
1: Claro.
0: y dicen, no, que primero el pueblo, segundo el pueblo, tercero el pueblo. Y no va que les pasan los años en el gobierno de Guillermo Lasso, en el gobierno de Lenín Moreno, en el gobierno de Rafael Correa, hoy el gobierno del presidente Daniel Noboa, que muchos dicen en la toma de decisiones tiene mucha similitud en cuanto a la prepotencia que tenía Rafael Correa para tomar decisiones, y continúan haciendo exactamente lo
1: Lo
0: mismo,
1: mismo.
0: cerrando caminos para
1: El
0: que otros
1: tiempo es lo
0: puedan
1: mismo.
0: acomodarse. Entonces, luego se hace muy difícil en que uno pueda llegar a creer como bien lo marca el doctor. Yo no digo que solamente por el bien común, pero ya no le cree la gente a aquellos dicen que se ponen por encima de todo para
1: Y
0: primero
1: que se
0: beneficiar.
1: sacrifican por el pueblo.
0: Exactamente. Entonces, va que Pachacuti ha tenido sus conflictos a nivel nacional y resulta ser que no se han podido organizar en una provincia tan competitiva como es Manabí y que hoy está en el ojo del huracán precisamente porque se sabía hace mucho rato las intenciones de González, hablando de Luisa,
1: La abogada Luisa.
0: de querer participar, en este caso, a la prefectura de Manabí. Y ahora que la oficializan a último momento, cambiando ya candidatos que habían realizado primarias, pero en el tiempo justo, en este caso el de alianzas, ellos dicen, no damos por válido aquello, rechazamos que Luisa González sea la candidata, no puede ser porque nuestros estatutos marcan esto. Y allí salieron corriendo los de Revolución Ciudadana a decir, entonces tampoco puede participar, ejemplo, Cintia Viteri en Guayaquil,
1: Doña
0: porque
1: Dede,
0: recién está saltando ADN.
1: compañerita de la SAIC, se votó, ¿no?
0: Y saltan los de ADN y dicen,
1: Saltó
0: no,
1: para
0: no,
1: la
0: no.
1: 1
0: Claro, no, no,
1: y
0: no,
1: luego
0: no.
1: salta para la 4, la 7,
0: Las
1: ¿no?
0: 7.
1: Ajá.
0: Y luego saltan los de ADN diciendo, no, no, no, no, aquí es diferente. Ah, ¿y por qué es
1: Claro.
0: diferente? Porque nosotros no tenemos eso en estatutos.
1: Claro, se argumenta es que no están en, estás en el
0: Por
1: estatuto de Pachacuti,
0: favor,
1: habrá que mirarlo.
0: por
1: Lo cierto del
0: favor.
1: caso es que toda la vida es lo mismo. Acuérdese del regreso a la democracia. Assad Bucaram el Malín, CFP, era el que ponía
0: Sí, señor.
1: candidato, era el dueño del partido. Luego llegó la SAI a ser fuerte y la misma historia. La lista 10, Abdalá era el que daba la orden de qué candidatos iban. Eso
0: Sí,
1: no ha cambiado.
0: hasta un tiempo considerable, hasta que
1: Después
0: luego
1: el
0: desapareció.
1: economista Correa, lo mismo, no era el que daba, y sigue dando las órdenes.
2: Claro.
1: ¿Y quién más? Agnelevo
0: Mire, es por
1: posteriormente.
0: eso que
1: Y ahora lo mismo pasa con el gobierno, ¿no?
0: tiene un rechazo abierto
1: Ajá.
0: sobre la
1: La
0: militancia
1: actividad
0: política. Y
1: política.
0: luego nosotros venimos a decir aquí, es importante involucrarse. ¿Por qué? Porque si no eres parte del juego, luego aceptas sin darte cuenta las reglas. Y ellos son quienes nos marcan las reglas como tal. Por eso nosotros aquí hablamos de profesionalizar la política para entender. Y entonces invitamos a gente que se capacita y luego tenemos un comentario fuerte sobre quienes no se capacitan y creen que por un golpe de popularidad pueden llegar a dirigir una ciudad, administrar la cosa pública. Vaya, eso merece una seriedad como tal para ponerlo sobre la mesa con un eje justo.
3: Por eso renunció, pues.
0: Ah, bueno, usted hace referencia a lo
3: Usted lo está
0: último.
3: señalando.
0: Yo
1: ¿A
0: no,
1: quién?
0: digo específicamente el caso de Josué Suárez, que ayer lo hablamos ya bastante. Ayer
1: También
0: tuvo que
1: se votó.
0: Arreglar las orejas bastante
1: Se
0: a todo
1: salió de
0: ese
1: la.
0: grupo. Pero no específicamente en este momento hablo sobre eso, sino sobre la falta de preparación. Mire, hay otros a nivel
1: Claro.
0: de Manta. Le voy a poner otro ejemplo para que no digan que hablamos nada más del caso de Josué.
1: Exacto.
0: Por ejemplo,
2: Que sea más genérico.
0: genérico. En el caso de, ustedes recuerdan, aquí también, no sé si ustedes lo tuvieron, pero en la tarde sí lo escuché con Ariel, al abogado Ángel Castro. Vaya que el abogado Ángel Castro, cómo habló, cómo destrozó a la actual administración, dijo de todo y prácticamente que con una varita mágica llegaba y cambiaba, ¡plum!, lo que pasaba en la ciudad. ¿Sabe lo que pasó? Y esto lo digo con conocimiento de causa, porque nosotros nos pasaron información. Ningún movimiento lo aceptó.
1: No aceptaron.
0: Y él
1: Ahora,
0: decía que iba a ser candidato a la alcaldía. Ningún movimiento lo
1: hay
0: aceptó.
1: que de dejar en claro también,
0: Profesionalizar la
1: la ley
0: política.
1: permite que cualquiera sea candidato, ¿ah? También, don.
0: Eso está
1: Sí, eso
0: claro.
1: está claro.
0: Me pasa que Angelito me jala la lengua y yo estoy listo. Entonces, digo, hay
1: Es
0: que
1: que yo
0: poner
1: escuché,
0: sobre,
1: ¿no?
0: hay que poner sobre la mesa esto, porque si no va que después aparecen cualquiera, en cualquier momento, dicen cualquier cosa, y la gente, que lamentablemente, y esto no tiene por qué la gente saberlo en el día a día, Es decir, la gente no tiene por qué, después de que se dedica a lo suyo, a su trabajo en específico, llegar y decir, me voy a poner a estudiar el Código de la Democracia para entender lo que deben de hacer los candidatos. Voy a llegar a estudiar el Estatuto de Pachacuti en el artículo tal y cual para entender por qué Luisa González no puede ser candidato. No tiene la gente por qué saberlo. Uh-huh. Pero nosotros sí tenemos la responsabilidad de poner sobre la mesa y hablar claro esto. Porque si no, no va que después terminan pasando todos estos escenarios que se repiten año tras año. ¿Y luego en qué terminan estos escenarios de gente que no entiende de política, que no se prepara para la profesionalización de la misma? ¿Qué terminan esto? En actos de corrupción. Esta es la época en la cual la mayor cantidad de alcaldes están presos por presuntos actos de corrupción. No voy yo a sentenciar nada. No,
1: pero eso decía la gente, que metan presos a los políticos corruptos. Y es lo que está haciendo el gobierno.
0: Proceso, no, me parece muy bien.
1: Yo he escuchado que los metan presos, dice la gente.
0: Es que no va que llegan hoy de golpe y mañana tienen fortunas.
1: Claro, ya es corrupción.
0: Pues, a través del servicio público. A través del servicio público, aquí han caído más de uno. A nivel nacional es noticia. Entonces, ¿qué quiere entonces? ¿Que el gobierno genere presión o no genere presión? El gobierno le dice, esta es la forma, aunque no se involucran abiertamente con los casos que levanta la fiscalía. Pero todos sabemos que es político,
1: usted
0: es
1: un dice secreto que hay que profesionalizar a los políticos.
0: Hay que profesionalizar ayer, la política.
1: Como el tema está de moda, ayer don Lenny dijo, la política no es mala, los políticos son los malos. Yo diría que las dos cosas son las malas. Es como en el caso que el alcoholismo no es malo, sino el que toma el alcohol. Es lo mismo, don Andrés y don Ángel, es que tenemos que profesionalizarlo para que entonces la política deje de ser politiquería, sería, pues, ¿no?
0: Es un buen ejemplo. Ajá. El alcohol es un buen negocio, la política también, con la gran diferencia de que si nosotros no estuviésemos regidos por leyes a través de la política, viviéramos en una selva de cemento, y eso no es posible.
1: Claro.
0: No es posible. Por eso hay algunos que tienen diferentes regímenes, dictaduras, pero hay alguien que lidera y marca sus leyes. Democracia, una república democrática como la nuestra, claro, exactamente, pero deben de regirnos la política, porque si no resulta ser que cada quien hace lo que se le da la gana.
1: Una vez se dijo que es mejor, escuche lo que voy a repetir, no es mío esto, la peor democracia a la mejor dictadura.
0: Ah, y ojo sobre lo que decía
1: Ángel. Sí, la escuchó, ¿ah?
0: La peor democracia.
1: Es mejor, la peor democracia a la mejor dictadura.
0: Vaya, qué frase tan alentadora. Ahora, solamente un comentario más para cerrar este tema sobre profesionalizar la política. Al comentario de Josué, ayer yo recibí una notificación. Tengo derecho a reservarme la fuente porque esos son temas bastante, bastante profundos. Todavía hay posibilidades de que aparezca en otro partido político. Me lo confirmaron desde el Consejo Nacional Electoral.
1: Claro, si se ha rechazado una candidatura, sí, puede saltar a la otra.
0: Yo decía, ¿pero cómo? Pero si técnicamente ya hicieron primarias. Luego tú de las primarias tenías las alianzas. Así y ahí es. Se podía juntar. Por ejemplo, ahí entró Luisa. En las alianzas entra Luisa. Y Luisa dice, me invita a participar Pachacuti. A último momento, pero entró a tiempo. Y ahora Pachacuti dice, por esto no puede participar. Y yo digo, entonces, bueno, acá, después de la renuncia del chico, ¿qué puede hacer? Puede pasar a otro partido que saque a su candidato a alcalde.
1: Pero puede existir, me parece, es que tendría que leer esa parte.
0: Claro.
1: Que haya habido la objeción como candidatura. Y le dice el Consejo Electoral, ponga a otro.
0: Porque José Suárez no se termina retirando de la contienda porque lo objetan y alguna cosa incumple.
1: Ah, no ha habido eso.
0: Es denuncia por voluntad.
1: Ahí no sé si exista algún caminito para llegar a ser inscrito, ahí sí no sea.
0: Y yo les dije, pero explíqueme en esto, Andrés. Es profundo el trabajo que realiza hoy el Consejo Nacional Electoral para este tipo de situaciones. Yo no lo descartaría, pero es que si nosotros sabemos que hasta el 9 de noviembre se pueden tomar decisiones.
1: Claro.
0: Estamos enteritos, claro. Pues.
1: Oiga, qué diferente de los tiempos antiguos cuando se inscribía las listas y comenzaba la fiesta electoral. Era una lluvia de billetes, por el amor de Dios. Qué cantidad de plata, ¿no? Cómo circulaba la plata, qué dinamismo económico que había.
0: Y ayer me pasaron a mí otro documento. Escuche, sí, familia, me pasaron otro documento. Les voy a leer cómo se llama el documento, que es básicamente las nuevas reglas del juego. Dice, infracciones electorales para candidaturas Ecuador 2026. Actualizado.
1: Ya.
0: Más o menos, por lo poco que he leído, usted en este momento, si no quiere ser sujeto a una infracción electoral, que le puede costar su participación de cara al mes de noviembre, tiene que cuidarse hasta en lo mínimo. Por eso me llamó a mí la atención ayer cuando circularon, por ejemplo, el anuncio de en varios medios de comunicación de que la alcaldesa Marciana Valdivieso va. Porque incluso hasta esos detalles dentro de las nuevas reglas del juego de infracciones electorales
1: existe.
0: Por supuesto de que ya usted lo evidente, ¿no? Los stickers en los carros, los microperforados, obviamente el proselitismo evidente de pedir el voto y de nombrar el número por el que lo va a patrocinar, eso ya es una infracción muy evidente, siempre
1: pero
0: lo
1: públicamente
0: ha sido. Pero hay otras que, como por ejemplo los microperforados en los vehículos, que no se están permitiendo.
1: Sí, así es. Lo dijo el arquitecto Ceballos. Yo no sabía.
0: Pero, oye, a ver, no es que pides el voto en la generación de expectativa, porque una cosa es que tú digas Marciana va y otra que digas Marciana 2026 o Marciana por la alcaldía, ¿me entiendes?
1: Al margen de lo que dice
0: ya licenciado, no te permiten generar ni siquiera expectativa.
1: Claro. Al margen de lo que está diciendo usted de la profesionalización política, le voy a decir lo siguiente, le escuché con un amigo. Para ser candidato se necesitan tres cosas, don Andrés.
0: A ver,
1: métaselo en la cabeza. Primero, plata.
0: Ya.
1: Segundo, plata.
3: ¿Tercero?
1: Y tercero, plata, papá. Vamos a la pausa.
0: ¿Qué dice, a ver, don Andrés? Vamos por favor a la pausa.
1: Pero después si la cogió, ¿no?
0: Sí, por favor.
1: Usted tiene plata, tiene plata y es candidato.
0: Si yo le contara lo que me dicen, por eso que le digo que es importante la profesionalización de la política, porque con el paso del tiempo los que quieren participar se vuelven tan sinvergüenza.
1: No, cuidado con esa palabra.
0: No, de verdad le digo, es que no estoy hablando de nadie, ¿no? Que no voy a dar nombres, pero que se vuelven tan sinvergüenza que ya te hablan claramente, dice, aquí lo que necesitamos es plata. Para resolver este problema, plata.
1: Yo le escuché, es que es la verdad.
0: Pero un poquito de
1: esencia. No, pero para la campaña necesita dinero.
0: Sabemos que necesitamos dinero, pero también necesitamos profesionalizar la política, y eso es con conocimiento, con capacidad, hay que prepararse para eso. Vamos a la pausa para después presentar la opinión, y hablamos del caso Marciana Valdivieso. Y bueno,
1: está en franca recuperación su salud. Qué bueno.
0: Nosotros pudimos conversar con ella.
1: Es una buena noticia.
0: Pudimos conversar con ella el fin de semana.
1: Ya se le escucha la voz más clara.
0: Sí, ella nos ha dicho.
1: Se quedaba difónica, ¿no? No afónica, disfónica.
0: Difónica.
1: Que es la voz tenerla ronca, perder el tono, etcétera, etcétera.
3: Un poquito débil.
0: Sí. Nos supo decir el fin de semana que eso es parte de la recuperación.
1: De la recuperación.
0: Lo más importante.
1: Tiene que descansar, sobre todo en las intervenciones, no hablar mucho.
3: Tiene que cuidarse mucho.
0: Que,
1: un tema delicado, ¿eh?
0: Sobre todo con el paso del día, el paso de las horas, ya la voz le va perdiendo fuerza, pero que según las recomendaciones médicas es normal dentro de la recuperación. Lo que más preocupaba de la intervención quirúrgica que tuvo la actual alcaldesa era que la evaluación que le hicieron a ese nódulo maligno que le sacaron saliera cancerígeno.
1: Claro.
0: Fue un cáncer que le extirparon, pero que saliera, que se regara más partes de su cuello.
1: Oiga, esto de perder la voz, nosotros, sobre todo que estamos en este trabajo, yo recuerdo ir a la capital a transmitir fútbol y entrabas embalado, subías el Olímpico Atahualpa corriendo y llegabas a la cabina por la falta de oxígeno. ¿No ve que los paisanitos tienen la cavidad torácica grande? Parecen alzadores de pesas. Sí, sí los ha visto los paisanos, claro, propios, sí. ¿No?
0: Por la altura.
1: Entonces te ibas allá y podías caer ahí seco, decía Ramón Márquez y Homero Mendoza. Yo recuerdo conversar con ellos.
0: Nunca
1: y comenzabas a narrar full y te quedabas sin garganta, difónico.
0: Había que
1: administrar. Por el frío y todo eso, ¿no?
0: Había que administrar la locución. No le pasó nada a usted nunca, ¿no?
1: Alguna vez sí, con lluvia y todo eso, ¿no?
0: Le afectó.
1: Sí. Entonces es terrible porque no sabes cómo hablar. Y es lo que le pasa, y qué bueno que esté recuperándose la ingeniera Marciana Valdivieso de su difonía y avanza, qué bueno, positivamente su franca recuperación, ¿no?
3: 7:00 a.m, 30 minutos.
0: Está muy bien esa parte, hablando del tema de su salud, pero pasaremos a lo político, porque hay que poner sobre la mesa por qué Marciana Valdivieso hoy busca la elección 2026.
1: No es reelección, ¿no? Porque usted lo dijo aquí, don Andrés.
0: A mí me explicaron técnicamente que ya es reelección. ¿Por qué es reelección? Porque fue prácticamente inmediato lo que ella asumió. O sea, si Marciana Valdivieso gana la elección 2026, ella ya no se podría presentar a una siguiente. Ya cumplió sus dos periodos, básicamente.
1: Dos periodos.
0: Porque en un tiempo específico, ella asume de inmediato, porque fueron 3 meses lo que había
1: pasado.
0: Menos.
1: Fue en julio, el hecho de
0: febrero, marzo, abril,
1: el 23
0: mayo.
1: De julio fue, pues.
0: Ah, y asumió en mayo, Agustín, fue claro. Mayo, junio,
1: 23
0: meses.
1: De julio, yo lo recuerdo por la fecha de fallecimiento de mi papá.
0: La gente que sabe, los expertos en derecho constitucional, dice que eso ya le cuenta ya como un periodo.
1: Claro.
0: Un periodo. Si hubiese sido de la mitad hacia adelante, ya no le contaba como un periodo. Entonces, es reelección, básicamente. Entonces, bien el tema de su salud, yo coincido con usted, excelente, porque es la primera autoridad. más allá de las problemáticas, la primera autoridad debe estar bien, porque recuerde que esta elección es en noviembre. Pero si Marcela Valdivieso no llega a ganar, no entrega el poder en diciembre, ni en enero, ni en febrero, ni en marzo, ni en abril. Es en mayo.
1: Solamente que cambien las reglas, o que ya este rato no.
0: Parece ser que no. Parece ser que hasta ya está todo marcado. Hasta el mayo del 27. Uh-huh. Es decir, tenemos ahora casi que un año todavía que falta. Y
1: que
0: es bastante
1: funcione.
0: Para que pueda completar las fases de su plan de trabajo. Ahora, en el orden técnico, tenemos que ponerlo sobre la mesa. Y yo también ya estoy buscando nueva entrevista con ella para poder conversar a este horario. 7:32, vamos a la pausa.
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0: campeones de la hora en el país, señores oyentes. 7:38, la hora en Radio Son de Manta.
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0: 7 de la mañana y 39 minutos, querida familia, gracias por acompañarnos aún. Avanzamos a nuestro modesto espacio de opinión y de entrevistas. Dentro de breve conversará con nosotros el señor Medardo Sabando. Él es representante de la Unión de Taxis de Manta y va a profundizar con nosotros dos temas muy importantes que yo hace mucho rato quiero ponerlos sobre la mesa, que es taxímetro y abastecimiento de gas licuado de petróleo. Hay una normativa nacional que referencia al taxímetro y la inmediatez de colocarlo sobre la misma. Sé que la Unión de Taxis tiene como vocero a Medardo Sabando y ellos están hablando de un avance significativo para poder facilitar el taxímetro en su celular. Y en el tema del gas licuado de petróleo, el abastecimiento sobre la única gasolinera que tenemos en la ciudad también preocupa porque las colas son muy largas.
1: Bastante.
0: Y los taxistas se quejan.
1: Y para colocar el gas demora un tiempo, ¿no?
0: Claro, también. O sea, doble tiempo, el que tienes que esperar y luego para poder colocar el mismo. Es decir,
1: oiga,
0: vamos
1: si
0: a hablar.
1: Si se huele el gas cuando van los taxis con gas, ¿eh?
0: Bastante.
1: Si yo pensé
0: por
1: que ya...
0: favor. No. Por sí. favor. Entonces, atención, hermanos taxistas, atentos sobre aquello. Porque puede ser que en los próximos días, si no las próximas semanas, se logre consolidar esta aplicación que usted podrá tener en su celular para que referencie el costo por carrera. Y no solamente la ciudad, los taxistas en general, sino también la ciudadanía. Vamos a profundizar con aquello dentro de breve. Antes, en entrevista con este medio de comunicación, la alcaldesa Marciana Valdivieso confirmó que buscará la reelección, camino a la elección del 29 de noviembre del presente año. Ha hablado de su salud, ha hablado de la continuidad de un plan, y yo quiero también poner sobre la mesa para analizar aquello. Porque aquí hay dos cosas que dividir dentro de lo que ha mencionado Marciana Valdivieso. ¡Ojo, familia! Primero, tiempos difíciles. Tiempos difíciles no solamente en el rol económico dentro del municipio, sino tiempos difíciles tras la partida de Agustín. A Marciana Valdivieso le tocó el peor momento de todos, porque Agustín Intriago en su reelección fue el alcalde históricamente con el mayor número de aceptación. A quienes venían detrás, como la familia Estrada, Agustín Intriago dejó por delante con 30 puntos porcentuales de diferencia y fueron 98.000 votos de respaldo, un poquito más, los que tuvo en su camino a la reelección, el sí a la reelección. Luego, con lo que lamentablemente pasó, Marciana Valdivieso asume en un contexto muy hostil que después se terminó complicando aún más por casos nacionales en cuanto a investigaciones, arrancando por metástasis que salpicaron a más de uno. Marciana logró sortear eso. Porque si había un municipio a nivel nacional que estaba complicado por esta influencia de la economía criminal, era precisamente el de Manta. Primero también en tener intervención de la policía en la agencia de tránsito, que el gobierno nacional a través del Ministerio de Interior marcaron como una caja chica de todas las administraciones, sobre todo en los puntos rojos identificados a nivel nacional de la costa, en cuanto a cómo el crimen organizado precisamente tomaba partido de aquello. Y si había un municipio que estaba complicado sobre esa intervención, era justamente el de Manta. Y Marciana Valdivieso ha logrado sortear hasta el momento aquello. Aquí en Manabí hay algunos que se han complicado. Y hay algunos incluso que están detenidos, como el caso de Ángela Plúa en Jipijapa, que todavía no tiene una resolución final sobre problemáticas a la interna. Luego de aquello, equilibrar la economía del municipio en un momento sumamente complicado de la economía nacional. Y si hablamos de la actualidad, una mejora significativa. Cuando atravesaron los problemas de dinero para poder cumplir con los obreros, particularmente del sindicato que recogen la basura, y hoy están al día. Pero la ciudadanía, además de estar al día con los obreros, terminaron el plan hidrosanitario, que lo empezó Agustín Intriago, y hablaban de alcantarillado sanitario para 90 barrios. Además de aquello, empezaron el plan calles que ellos han denominado 70K igual 107 calles nuevas para Manta, que con el paso del tiempo también se vio complicado con los incidentes que sufrió la refinería de Esmeraldas, los incendios, que imposibilitaron que se siguiera repartiendo el asfalto a nivel nacional desde la única refinería que lo hacía, o lo hace, que es la única que tenemos, que es el de Esmeralda. Sorteado todos estos problemas, hace varios meses atrás, la intervención vial, la obra social, la recolección de desechos, la familia municipal, parece estar equilibrada, saltando un nuevo problema, que es el del agua. Y esta investigación nacional, ejecutada por las Fuerzas Armadas, que dice, aquí hay algo raro. Y sobre quienes están detrás, vamos a ir. Se apega a ese mensaje, Marciana Valivieso, y le dice, tienen todo el respaldo del contingente municipal, porque el robo es a nivel industrial. Y da a entender que es un momento en el cual la situación, por la previa electoral, se va a complicar aún más. Hay actores políticos también detrás de esto. Hay un sabotaje por tiempos electorales. Preguntas sueltas que tendrán que responder quienes están dentro del juego. Entiéndase como el juego, la participación política. Pero dentro de todo esto, y cuando parece equilibrársele el municipio a Marciana Valivieso, pasa el tema del agua. Sorteaste basura, sorteaste trabajadores, sueldos, y ahora te cae el agua. Pero sin embargo, Marciana indica que va. Y es noticia no solamente en el orden local, sino también en el orden nacional. Escuchen lo que dijo y luego reflexionamos sobre las intervenciones que se han realizado. Porque, por supuesto, que mucho más ruido ha realizado los problemas que ha tenido esta administración sobre los que ha resuelto. Escuchemos.
2: A todos ustedes muchas gracias y continuamos con la alcaldesa Marciana Valdivieso para que justamente nos despeje dudas sobre su participación o no de cara a las próximas elecciones. Alcaldesa, luego de lo que se conoció sobre su salud, cuéntenos finalmente, ¿Marciana va o no va?
3: Bueno, Andrés, mucho se ha escuchado acerca de mi salud, pero quiero decirlo con total claridad. Por Manta estoy dispuesta a arriesgarlo absolutamente todo, pero para la tranquilidad de mi gente y gracias a Dios, estoy sana, con todas mis facultades físicas para servirle a Manta con mucho amor. Porque dime una cosa, Andrés, ¿qué le digo a aquel padre que perdió a su hijo por la inseguridad? ¿Qué le digo a aquella madre que trabaja duro para darle mejores días a sus hijos? ¿Qué le digo a aquel emprendedor que sueña con un futuro prometedor? ¿Que Marciana no va? ¿Le digo eso? Pues no, Andrés. Marciana va, y va con más fuerza que nunca, porque quiero que el cambio llegue a cada barrio, que la falta de agua quede atrás, que se sigan construyendo las calles, seguir con los techados en las unidades educativas, seguir dándole tranquilidad a la gente, trabajar por la seguridad y trabajar sobre todo en la misión social, para que la mamá de Ami, la mamá de Germayo ni de Jesús cuenten con su furgoneta para llegar hasta Puerto Viejo, hacerse su quimioterapia. Por ellos, por los niños, por los jóvenes, por mi gente bella, me levanto cada día para trabajar y luchar con mucho amor. Y sí, Marciana va. Y va a proteger y a defender el cambio con toda la gente. Ese cambio que nos costó construir desde hace 7 años atrás. Ese cambio que nos llena de esperanza, a pesar de las dificultades y de los momentos duros, esa esperanza de hacer de Manta la mejor ciudad para vivir de todo el Ecuador. Por eso, Andrés, Marciana va.
0: 7:48 Reflexionamos sobre el anuncio que realizó la alcaldesa Marciana Valdivieso ayer en sus plataformas digitales, que fue eco en medios locales, provinciales y nacionales. Finalmente, Marciana será candidata a la reelección 2026. Luego del difícil momento tras la muerte de Agustín, equilibrar las finanzas municipales, superar problemas con los obreros que recogen la basura, hoy manteniéndolos al día. Si hay que destacar el accionar de Marciana Valdivieso, yo tengo puntos que presentarles a ustedes. Intervención vial principalmente, que es lo más notorio en este momento. ¿Cuál fue la excusa para decir que no se podía avanzar, además del tema dinero? Prendemos primero a los obreros a cumplirles, los obreros del sindicato que recogen basura, nos equilibramos en ese rol y luego avanzamos con el plan calles, esperando que se equilibre el abastecimiento de asfalto a nivel nacional en la refinería de Esmeraldas. Hoy el plan calles avanza desde hace varios meses atrás en la ciudad. Antes, la recuperación del sistema hidrosanitario, que fue una obra que también trajo críticas. A las críticas que ya venía sumando Marciano Valdivieso por los problemas internos en cuanto a dinero, se sumaban en obras las críticas. Estas obras debajo de tierra que los políticos siempre tienen miedo a realizar. Miedo entre comillas, porque la gente se molesta de que le hagas hueco frente a la casa. Y entonces renovó el sistema hidrosanitario, una planificación que adelantó Agustín Intriago en 90 barrios de la ciudad, incluido una regeneración del centro de Manta. Dignidad pura para la comunidad, sobre el mensaje que ellos indicaban de ponerse las medias y luego los zapatos. La misión social más grande en la historia, con atención a los más vulnerables, desde brigadas médicas en atención general, es decir, las brigadas que están cada fin de semana o cada cierto tiempo en los barrios de Manta, hasta gestionar atención y movilización para personas con enfermedades catastróficas como cáncer e insuficiencia renal. De los sectores más vulnerables de la ciudad, gente que agradece la atención de Marciano Valdivieso y que han sido expuestas últimamente para el comentario general. La gestión internacional con el Plan Mundial de Alimentos para niños de escuelas en la zona urbana y en la zona rural. Ampliación de la Casa de la Mujer, Casa de la Niñez, Casa de los Jóvenes próximamente. Fueron momentos duros tras la muerte de Agustín, se tuvieron que tomar medidas de austeridad. Sin embargo, el cambio que marca Marciano Valdivieso sobre las calles, el hidrosanitario, la atención social, las cubiertas, se nota. Pero ¿eso será suficiente para la ciudadanía? Es decir, la actividad que realiza en este momento la alcaldesa Marciano Valdivieso, que también tuvo que sortear a todos los problemas, un problema personal, es decir, un problema que la llevó a operarse, a estar inactiva algunos días, y que hoy indica estar recuperada para poder continuar esta lucha por mantener la planificación que se está ejecutando hoy en Manta, ¿es suficiente para la ciudadanía o más puede el resentimiento que pudo haber sentido esa familia a la cual le debían 2, 3 meses y hasta más en cuanto a sus sueldos? Los más vulnerables que hicieron noticia, quienes recogían la basura. Hoy esas familias que también tienen que aplicarse con una nueva planificación en el territorio y que ya no ven con tanto problema, porque siempre ha sido un problema la recolección de desechos, históricamente, así como el abastecimiento del agua, pero que hoy lo ven reducido, hablando de los desechos, porque lo del agua proliferó sobre esta última investigación de las Fuerzas Armadas. ¿Confiarán en que Marciano Valdivieso pueda continuar con una planificación que hoy tiene un curso equilibrado desde hace varios meses atrás, pero que antes se paró, y se paró haciendo noticia ante todos y mostrando la parte más vulnerable de la ciudadanía cuando no se les paga? ¿La gente confiará nuevamente en que Marciano Valdivieso podrá sostener este ritmo luego de que ella misma ha marcado que logró equilibrar las finanzas municipales, logró poner al día a la gente, logró trascender con proyectos en la recolección de desechos? Hoy logra, con apoyo de las Fuerzas Armadas, identificar una problemática que no es precisamente de ahora, sino de hace muchísimo tiempo. Y yo estoy seguro que aquí no es nada más identificar la problemática, sino atreverse a denunciarla, porque, como lo comentaba ayer justamente otro candidato, el hecho de que las Fuerzas Armadas hayan intervenido en estas zonas clandestinas responden única y exclusivamente a que detrás de eso hay economías criminales. Y la economía criminal toma represalias. Eso es muy delicado. ¿Estarán dispuestos a asumirlos quienes vienen? Porque desde afuera la crítica es notable, pero quienes tengan verdaderamente la intención de trascender, ¿tomarán decisiones como las que se ha tomado ahora? Son preguntas sueltas a la ciudadanía. Mucho que reflexionar ante lo que ha anunciado la alcaldesa Valdivieso. Ah, y me olvidaba. Saludos desde Urbi Ríos 2, la nueva parroquia Urbimanta. Claro, dentro de los logros de Marciana está haber creado la nueva parroquia Urbimanta, que es en toda la zona de expansión, que ya entrarán precisamente al debate próximamente para un presupuesto único, exclusivo para ellos en la próxima administración. Vamos, equipo, ¿qué pasó con la entrevista? Por favor, vamos para poner el sello final a esta parte del comentario. Ya está con nosotros el abogado Medardo Sabando, con quien vamos a poner sobre la mesa dos temas, tres temas importantes para... ¿Al frente? Ok, al frente. Para poder reflexionar sobre lo mismo. Allí les dejo ese tema, Marciana Valdivieso. Ahí se las dejo porque es interesante, ya con las cartas sobre la mesa, qué camino va a tomar precisamente esto. Y luego nosotros estaremos presentando una medición técnica que hemos hecho en el territorio de cómo están cada uno de los candidatos. Y allí tendremos, por supuesto, una visión mucho más amplia para poder presentárselas a ustedes. 7:54, está con nosotros el señor Medardo Sabando. Él es representante de la Unión de Taxis de Manta y va a conversar con nosotros sobre dos temas específicos muy puntuales que me parece significativo que lo pongamos sobre la mesa. Primero, abastecimiento de gas licuado de petróleo, luego taxímetro, pero primero saludémonos. Abogado, gracias por el tiempo, bienvenido.
4: Muy buenos días, Andrés, gracias por la invitación. Buenos días a la ciudadanía mantense, a mis compañeros taxistas del Cantón Manta. Gracias por la invitación, Andrés.
0: Que son mayorías los taxistas que nos van escuchando ahora sobre las 7:55. ¿Qué tan grave es la problemática sobre el abastecimiento del GLP en este momento para las unidades?
4: Sí, Andrés, le comento que es bastante complicado, a pesar de que ya se hizo la gestión con la señora gobernadora de la provincia.
0: ¿Por qué con la gobernadora?
4: Nosotros teníamos solamente un cupo de gas, un cupo limitado para el abastecimiento de gas en la despachadora, pues, que sea aquí, que está ubicada en la 103.
0: Espera un momento, justamente para entender eso, ¿por qué con la gobernación?
4: Ya, lo que pasa es que el cupo era limitado. Ya. Entonces había instalado un tanque que no se podía llenar de gas licuado de petróleo, no se podía abastecer, porque faltaba una firma del ARTS.
0: Ah, ok, ya entiendo.
4: Entonces, al momento de que, usted sabe, pues son entidades del Estado.
0: Sí, señor.
4: Justamente hice el acercamiento con la señora gobernadora, nos reunimos y le pedimos que nos ayude con la gestión para que justamente, pues, LARS firme y se aumente el cupo acá en la ciudad.
0: ¿Y se les ayudó la gobernación?
4: Sí.
0: Muy bien.
4: Efectivamente, ya hay otro tanque que ya está abastecido, el tanque que no se podía abastecer porque no estaba, en este caso, pues no había la firma de LARS. Ya está abastecido. El único tema o problema que tenemos ahora en la actualidad, por la cual se forman unas colas muy grandes, es por que en realidad, pues, estuve yo justamente conversando con el administrador de la gasolinera, la despachadora, y me dice que en realidad, pues, la Terpel se va del país. Terpel se va del país, entonces Terpel no va a invertir nada. Yo fui incluso con una propuesta de que si había, pues, algún tema de algún despachador que le hiciera falta, o me decían los compañeros que en Puerto Viejo hay otra máquina donde hay dos mangueras más y con eso se surte más rápido, o sea, los compañeros se abastecen más rápido, pues yo le dije que nosotros podíamos aportar como taxistas para que no se hicieran las grandes colas, pero el señor administrador me supo manifestar que no, que ya Terpel se va, y la preocupación fue latente, porque yo dije, no, al irse Terpel se va el GLP también, claro, de la ciudad. Pero no, el señor administrador muy claro me dijo que el que se va es la compañía Terpel, pero viene un nuevo comprador a esa estación de servicio, pero que están demorando las negociaciones porque Terpel, en este caso, vende, son las tres estaciones que tiene aquí, en se puede decir en las provincias, una en el Cantón Montecristi y dos aquí en el Cantón Manta. Entonces, por eso se está demorando un poco la negociación, no vende solo uno, vende las tres surtidoras. Y, pero bueno, él me dice que ya hay un comprador que incluso lo ha llamado al señor administrador. Dice que tiene unos buenos proyectos para esas surtidoras, más que todo para las que están en la 113, que despacha GLP.
0: Pero hasta que el nuevo administrador esté, hasta que esté el nuevo surtidor, ¿usted cree que el abastecimiento va a ser equilibrado para las unidades? O sea, que no habría mayor problema hasta que se puedan poner de acuerdo. Yo entiendo la transición, pero hasta eso, ¿todo estaría ok con las unidades o sí seguirían teniendo problemas?
4: No, siguen teniendo problemas en el tema del despacho.
0: Okay.
4: Sí, o sea, lo que pasa es que aquí en la ciudad de Manta, pues, somos 3.600 taxistas. Y yo estimo que ya un poquito más del 50% tiene instalado el GLP.
0: Un poquito más del 50%.
4: Efectivamente, en las unidades. Entonces solamente hay un despachador y cuatro mangueras. Por eso es el tema de la demora, porque sabemos que el despacho de la gasolina no es igual que el despacho del GLP.
0: Así es.
4: Entonces, lo que, bueno, me sugirió el señor administrador es que le pida paciencia a los compañeros taxistas, que en lo posterior se vienen nuevos proyectos y proyectos muy buenos, el nuevo dueño que ya prácticamente está en temas de negociaciones y que ya prácticamente ya casi está listo, ellos tienen unos nuevos proyectos y que van a hacer que esa surtidora, pues en este caso, sea, bueno, con tecnología de punta y sea poco mejor el tema del despacho para los compañeros.
0: Y a todo esto, ¿qué dicen los compañeros? ¿Usted está en constante comunicación con ellos? ¿Entienden la situación o está cabreada?
4: Sí, están molestos. A nosotros justamente nos dicen, pero compañeros, reúnanse. Nosotros nos hemos reunido incluso todos los presidentes con la administradora.
0: Sí, pero es fácil la gestión.
4: Porque los dueños no son de acá, los dueños son, creo que es de Colombia, parece que es esta compañía. Entonces, entendamos que eso es un negocio privado.
0: Sí, sí.
4: Incluso, ya le digo, yo fui con la visión de poder ayudar. Le dije al señor administrador, si necesitan un despachador, nosotros le ponemos el despachador. Porque los compañeros taxistas dicen que es el despachador. Y también, bueno, que son nomás dos bombas que hay y que necesitan por lo menos dos mangueras. Si necesitan dos mangueras más, nosotros hacemos la gestión para ponerle dos mangueras más. Porque el objetivo es que el compañero se surta, se abastezca lo más pronto posible y salga a trabajar, pues, porque ese es el trabajo de nosotros.
0: Pero no,
4: nosotros vivimos del diario. Pero lo que dice, pues, el señor administrador es que Terpel se va y no va a invertir nada. Le digo, es que no va a invertir Terpel. Vamos a invertir nosotros, pero nos dijeron que no, negativo. Que en todo caso iba a hablar con los dueños, pero no, negativo. Después fuimos nuevamente y, bueno, negativo. No.
0: Y de pensar que otra gasolinera, no solamente en la 113, sino en otro lado, otra marca, pueda llegar, porque eso también se habló hace muchísimo tiempo.
4: Sí.
0: Eso está más lejos todavía.
4: Sí, no, le cuento que justamente tuvimos una reunión con los presidentes y aquí a buena hora tenemos un presidente, que es el presidente de la Unión Provincial, el presidente de la cooperativa Fomento, justamente estuvo en la ciudad de Quito, donde allí, no sé si usted días atrás escuchó que se abrió una surtidora en la provincia de Santa Elena. Entonces, ellos no son de la misma línea de la gasolinera, o sea, de la marca Terpel, son de otra línea y ellos ya han venido a sondear el tema. Están interesados en poner otra surtidora acá que le dé un mejor servicio a nuestros compañeros taxistas. Ya el compañero está haciendo las gestiones para traerlo para Camanta y reunirse con nosotros y que alguna otra estación de servicio pues quiera en este caso pues invertir para que también tenga este tipo de servicios para nosotros los taxistas en este caso.
0: Querida familia, atención sobre todo mis hermanos taxistas. Estamos conversando con el señor Medardo Sabando, representante de la Unión de Taxis. Ojo, esta gestión, hay que valorar esta gestión que realizan los dirigentes, porque a veces no va que los compañeros de las unidades piensan que ustedes son los que tienen la responsabilidad específicamente de resolver esto ya. Y resulta ser de que a veces no está sobre sus manos, como lo está explicando justamente ahora. Más bien hay que agradecer que ustedes se tomen su tiempo, dejan de hacer sus cosas para realizar este tipo de gestiones y que se puedan resolver problemas. Eso es punto uno, yo estoy clarito. Ahora el punto dos, porque a la par de la problemática de abastecimiento GLP, ya que hemos conversado con otros representantes, hablan justamente de que ustedes tienen avanzado un programa, tienen avanzado una gestión, hablan también de un apoyo de parte de la alcaldía para poder llevar sobre la mesa, en este caso en las unidades, el uso del taxímetro. Denos más detalles, porque esto sí ha generado bastante opinión en los últimos días y por eso le he dicho al equipo que lo contacten para poder conversar. ¿Qué pasa en el tema taxímetro? ¿Qué tan cerca estamos de tenerlo?
4: Gracias por la pregunta. En realidad, para nosotros nos cae como un balde de agua fría cuando los señores de la intervención de la Agencia Municipal de Tránsito nos llaman a socializar, a una socialización, y nos envían un documento de que, bueno, en la parte, las últimas partes, nos dicen que tenemos que instalar taxímetros en nuestras unidades. Entonces, para nosotros es bastante difícil, porque ya en un determinado momento ya se instaló taxímetros acá en la ciudad.
0: Sí, yo recuerdo, pero la intervención le dice esto, que por una orden nacional.
4: No, eso está en la ley. Y como la mayoría de los señores interventores pues no son de acá, son de la ciudad de Quito, y ellos dicen que en la ciudad de Quito, en Cuenca, Se trabaja con taxímetros.
0: Es exclusivo de los señores locales, aquí, de la policía que tiene la intervención.
4: Efectivamente. Y aparte de eso, bueno, está en la ley también. Está en la ley. Claro, la ley del artículo 390, efectivamente, del COIP, numeral 9, establece que todo vehículo tipo taxi pues, tiene que cargar su taxímetro, en este caso encendido, y la ley de tránsito también lo dice. Entonces, fue para nosotros, ya le digo, como un balde de agua fría. Justamente el 18 de julio nos llaman a nosotros a una socialización, pero directo, directo. Efectivamente ya nos envían la documentación 8 días antes y nosotros nos reunimos de manera urgente con los diferentes presidentes para nosotros llevar, en este caso, como era socialización, pues llevábamos también nuestra postura de que nos dieran un año, porque en la última parte, en una transitoria del documento, dice que nos dan 90 días. Yeah. 90 días. En este caso, nosotros nos reunimos pues y dijimos, bueno, está en la ley, esto, vamos a pedir por lo menos un año de prórroga para poder nosotros instalar este dispositivo, que no es fácil. Andrés, si usted se da cuenta,
0: no, yo recuerdo, claro,
4: aquí en la ciudad no existe un almacén donde se vende taxímetros. Los taxímetros se venden en la ciudad de Quito y no tienen las empresas proveedoras la cantidad que nosotros necesitamos acá, que somos 3.600 taxistas y tenemos que instalar 3.600 taxímetros.
0: ¡Ay, qué locura! ¿Cuánto costaba antes, cuando teníamos el taxímetro, antes de instalar ese aparato?
4: Cuando instalamos en primera instancia costaban $190 el taxímetro.
0: ¿En ese momento?
4: En ese momento. Ahora nosotros, pues, Andrés, no nos quedamos cruzados de brazos. Nosotros, en vista de que ingresamos la documentación para pedir la prórroga y de, bueno, la intervención, la encargada, la señora gerente, no nos daba respuesta, nos pusimos a trabajar incluso, traemos personas, proveedores en este caso, para que nos expliquen un poco más del tema del taxímetro análogo, del taxímetro digital, porque también el taxímetro digital también no está aprobado de manera legal aquí en la ciudad, pero ya algunas ciudades ya están trabajando con taxímetro digital, como es en Santo Domingo.
0: Pero escúchame una cosita. Cuando ustedes le piden tiempo, el año, ¿qué les dieron eso? ¿Le dieron o no les dieron?
4: No, negado la prórroga. Mira, porque eso está establecido en la ley, pues y negado, nos negaron, pero...
0: que no era ninguna socialización, nos estaban llamando ya para decirle lo que había que hacer.
4: Un señor presidente le dice, pero señores de la policía, o sea, nos hubiesen mandado directamente los correos y cúmplase. Claro. Porque nosotros aquí venimos a socializar, ustedes nos dan un tiempo, nos piden un tiempo y nosotros les decimos, denos un poquito más de tiempo, pero nos dijeron no, pasen un oficio dirigido a la
0: señora. No le interesa la intervención ser amigo de los taxistas.
4: Efectivamente, a la señora gerente, y le pasamos el oficio, pero bueno, nos respondieron que era negado el tema de la prórroga, pero Andrés, no nos hemos quedado cruzados de brazos, hemos seguido trabajando, llamamos a proveedores, llegaron 4 proveedores a una compañía de taxis convencionales, que es la Taxión, donde nosotros lo recibimos y nosotros escuchamos las propuestas. La dirigencia del taxismo de la provincia, bueno, de la ciudad en Santo Domingo, en Santo Domingo ya se está trabajando con taxímetro digital. Entonces ellos nos explicaron cómo es el tema del taxímetro digital. Acá, pues bueno, hizo un tema de una gestión el presidente de los taxis ejecutivos, porque nos hemos unido todos los taxistas, tanto convencionales como ejecutivos. Don Vicente Vélez,
0: sí,
4: hizo un acercamiento con el señor interventor. Entonces, le dijo que está bien que utilizáramos el taxímetro digital, pero también estamos haciendo las gestiones directamente con la alcaldía ciudadana.
0: A ver, espérese. Entonces, Vicente hace el acercamiento, el presidente de los ejecutivos,
4: así
0: con el interventor, le dice, vamos a utilizar no el convencional, vamos al digital. Y el interventor le dice, ok, dele,
4: sí, efectivamente. Ya. Por ese lado, bueno, agradecemos al señor interventor que el señor cede, porque no es lo mismo un taxímetro digital que un taxímetro análogo. El taxímetro análogo, el día que llegaron los señores a presentarnos los proyectos de taxímetros, llegaron 4 personas y dentro de ellas una persona llegó con el taxímetro análogo. ¿Sabe cuánto está el taxímetro análogo en la actualidad?
0: Si usted decía que antes costaba entre 190 y no sé cuánto, iba a estar el doble ahorita.
4: Pues. Efectivamente. $280 es el más económico.
0: Ah, pues claro, que se pasó muchos años.
4: Yo las cuento por 3.600 taxistas de la ciudad.
0: Oh,
4: y la situación del taxismo aquí en la ciudad está mal.
0: Claro, por supuesto.
4: Entonces, una vez que nosotros pues escuchamos la propuesta de los taxímetros, el digital, había que hacer, en este caso, contratos con las cooperativas. Uh-huh. Y había que cancelar $6 por cada socio de manera mensual para poder obtener el taxímetro digital. Entonces, los contratos eran por 3 años.
0: Sí.
4: Y de allí, pues, la situación para los presidentes de las diferentes cooperativas, gerentes, es que ellos tenían, en este caso nosotros, yo soy presidente de la cooperativa Taxis Mercado Central, uh-huh, teníamos que hacer nosotros las gestiones para cobrarle a todos los socios de nuestra cooperativa y después desembolsarle a la empresa proveedora. Terrible. Y es difícil,
0: No, terrible.
4: Entonces, $6 más de manera mensual por 3 años, imagínense, y de allí renovar. Entonces, ¿qué fue lo que hicimos? Hicimos un contacto, pues, con la ingeniera Marciana Valdivieso, que a buena hora la ingeniera Marciana Valdivieso, nosotros hemos decidido apoyar su candidatura, porque en realidad es la única alcaldesa en todo este tiempo que nosotros hemos tenido. Yo tengo 20 años en el sector del taxismo y es la única persona que nos ha atendido a nosotros, los taxistas, que ella, en este caso, pues nosotros le llamamos para cualquier tipo de situación. Puntual el tema del taxímetro. Le llamamos porque le dijimos, a ver, los señores de Santo Domingo nos dicen que ellos hicieron el tema coordinado, el taxímetro digital, con el municipio de Santo Domingo. Entonces, el municipio de Santo Domingo le proveyó la plataforma digital para que dentro de la plataforma digital vaya el taxímetro insertado. Entonces ella dijo, listo, lo hacemos con mi equipo de trabajo, no se preocupen que lo hacemos con mi equipo de trabajo. Llevamos los proveedores, nos reunimos con la ingeniera Marciana Valdivieso. Ella dijo, bueno, el municipio de Manta se va a encargar de generar la plataforma y entregarles a ustedes la plataforma para que se inserte el taxímetro digital de manera gratuita. Es lo que siempre hemos hecho. ¿Y qué más gestión de parte de nosotros, los dirigentes, y la coordinación de parte del municipio de Manta para que nuestros compañeros taxistas no se sientan perjudicados? Es más, Andrés, el 4 de septiembre va a ser el lanzamiento, 4 de septiembre, de esta plataforma digital, que tiene muchas bondades, incluso tiene la bondad de que se crea la plataforma digital y el usuario puede pedir una carrera desde su casa, puede pedir un
0: como
4: taxi.
0: Como InDriver.
4: Efectivamente. Tiene esta, la bondad que tiene esta plataforma es que haya oferta y demanda, que si el taxímetro me marca de aquí a la universidad $2.50, el usuario le puede decir, señor, yo le cancelo $2.
0: Y usted verá si acepta.
4: Entra en una negociación.
0: Claro.
4: Y como InDriver. Verá si acepta. Efectivamente, la ley lo que te dice es que tienes que tener el taxímetro encendido mientras tú vayas conduciendo y lleves, y que sea visible.
0: A ver.
4: Eso es lo que te dice la ley.
0: Parece maravilloso de entrada. Yo voy a intentar resumirlo sobre lo que he escuchado. Primero que todo, usted tiene que poner el taxímetro porque ya la intervención les dijo. Y por

0: de esta plataforma es de que básicamente va a funcionar con la que les hace competencia a todos ustedes, que es como un InDriver. Es decir, si yo voy de un lado a otro lado, le pongo cuánto puedo pagarle y es una oferta y demanda y el taxista ve si acepta o no acepta. Ese es el resumen, ¿verdad? Básicamente ese es el resumen. Y usted dice que el 4 de septiembre ya hacen el lanzamiento oficial de la plataforma. ¿Y allí qué tiempo dan para que todos los taxistas ya tengan esto?
1: De manera inmediata, Andrés. De manera inmediata.
0: No, pero imagínense, yo tengo ahí a mi tío que tiene 60 años y no sabe manejar esa vaina en el teléfono.
1: Es que ese es el tema. Hemos coordinado lo siguiente. Una vez que se dé el lanzamiento, ya las cooperativas están estableciendo los cronogramas porque ya estamos trabajando en el tema de la recabación de la información que están en todas las cooperativas. Donde... necesitamos la información de los conductores que van a andar dentro de los taxis conduciendo, en este caso valga la redundancia, y nosotros tenemos el tema de la bondad de que al momento de pedir el usuario en la unidad, nosotros vamos a estar identificados, vamos a tener la foto del conductor, vamos a tener la placa del vehículo. En primer lugar, lo que tiene, o sea, las bondades que tiene la plataforma, seguridad. La segunda, que es una de las más interesantes, va a ser gratuita. InDriver te cobra el 14%
0: cierto, buen punto.
1: Por cada dólar.
0: Claro, claro.
1: Tiene que pagar el taxista, el compañero taxista, al momento de recargar, si recarga $3 para poder trabajar con... Te están cobrando el...
0: 14 centavos por dólar.
1: 14 centavos.
0: Sí, sí, me he olvidado esa parte.
1: Saque la cuenta, $3, 14 centavos, 14, 14, 14 por 3. Claro. Estamos hablando de 50, de 30...
0: Sí,
1: $42.
0: Sea, sí, hay, me he olvidado esa parte, cierto. Es que InDriver no es gratis, ya te cobra la plataforma, es verdad. Cobra. Y lo de acá no le cobraría, mucho mejor todavía.
1: Y lo peor es que InDriver no tributa aquí, pues. Esas empresas son nacionales, no tributan. O sea, ese dinero se lo llevan. Entonces, ¿qué es lo que estamos haciendo nosotros? Estamos haciendo la gestión, primero para que el compañero no invierta un centavo en el taxímetro, sino que el compañero vaya con su teléfono e instale su plataforma, y dentro de la plataforma está el taxímetro digital. Y los compañeros que no tienen teléfonos inteligentes, se le puede colocar en la pantallita también del vehículo, en la pantalla táctil, en la pantalla Android, que se llama ahorita, que todo el mundo la tiene casi en los compañeros.
0: No,
1: los
0: compañeros. Sí, ya tienen que ponerse al día, ya si no la tecnología se los va a llevar.
1: Yo conversé con Agustín Intriago cuando Agustín Intriago estaba vivo. Yo fui presidente 4 años de la Federación de Taxis aquí de Manta. Ajá. Y Agustín Intriago me decía, Medardo, si ustedes no van a la par de la tecnología, el taxismo de la ciudad se pierde. Sí, y mire cómo han ganado terreno estos señores, vehículos particulares trabajando con InDrive, con Uber. Sí. Pero ¿qué es lo que nosotros estamos haciendo con esta plataforma? Nosotros vamos a competir, y ¿qué es lo mejor? Que el municipio mismo va a dar la oportunidad para hacer el tema de la publicidad. Ya fue presentado por parte de la ingeniera Marciana Valdivieso y su equipo de trabajo el tema de la plataforma que se va a llamar Manta Drive. A todos los presidentes. Entonces ahorita lo que se va a hacer es a lanzar la plataforma y que todos los socios vayan para que ellos vean de qué se trata, cómo se trabaja. Y después de eso vamos a reunirnos de cooperativa en cooperativa, estamos haciendo el cronograma para que los técnicos vayan y, por decir, después del 4, el 6, se me viene la idea, a ver, el 6... Ellos vienen, van a cierta cooperativa y de allí ya tienen que tener toda la información la secretaria para que directamente instalen el tema de la plataforma.
0: Amigos taxistas, los que saben, como InDriver, pero sin pagar impuestos.
1: Efectivamente.
0: Así. Mire, ahí se la dejo, ¿no? Lindo para la policía. Como InDriver, pero sin pagar impuestos.
1: Pero sin pagar un centavo.
0: Bueno, Medardo Sabando, dirigente de la Unión de Taxis de Manta, gracias por el tiempo. La próxima semana, previo al lanzamiento, lo volvemos a invitar para que nos hable de esto. Vaya, por lo menos una buena. Muy bien, muy bien, muy bien. Felicitaciones ante aquello. Ojalá que la comunidad de taxistas esté atenta. Y los que no saben todavía, pónganse a practicar. Ya camarón que se duerme se lo lleva a la corriente en este auge de la tecnología. Por favor, ¿ya hasta cuándo? Aprendan a utilizar el teléfono inteligente, que es por su bien. Gracias, Medardo, por el tiempo.
1: Gracias, Andrés, a ustedes. Muchas gracias.
0: Luego seguiremos. Viene la Santa Misa. Que tengan buen día.

0: Señoras y señores, estamos llegando a la culminación de la jornada. Siempre gracias al amadísimo creador.
1: Final, final. El agradecimiento a nuestro principal, ingeniero Miguel Cárdenas Solórzano, gerente general de la Radio Sol de Manta.
2: En calles y avenidas de Manta, David Vera Silva, gracias por ese aporte informativo.
1: Y a usted, mi querido doctor Jorge Álava Castro.
0: Nuestros operadores.

0: Generadores de sonidos, Don Edison Delgado, el popular Caliban Man Man. Final, final, cierre de la jornada. Buenos días, país.
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0: nombre del Padre, del Hijo y del Espíritu Santo.
1: Amén.
0: Dios que nos crea es el Señor que nos ama. Devolvamos ese amor con el amor que nosotros también podemos entregar. Y con humildad, digámosle al Señor: yo confieso ante Dios Todopoderoso y ante ustedes, hermanos, que he pecado mucho de pensamiento, palabra, obra y omisión. Por mi gran culpa. Por eso ruego a Santa María, siempre Virgen, a los ángeles, a los santos y a ustedes, hermanos, que intercedan por mí ante Dios nuestro Señor. Dios Todopoderoso tenga misericordia de nosotros, perdone nuestros pecados y nos lleve a la vida eterna.
1: Amén.

0: Oremos. Oh Dios, que unes los corazones de tus fieles en un mismo deseo, concede a tu pueblo amar lo que mandas y esperar lo que prometes, para que en medio de las vicisitudes del mundo permanezcan firmes nuestros corazones allí donde están las verdaderas alegrías. Por nuestro Señor Jesucristo, tu Hijo, que vive y reina contigo en la unidad del Espíritu Santo y es Dios, por los siglos de los siglos.
1: Amén.
0: Tenga la bondad de tomar asiento.

0: Lectura de la segunda carta del apóstol San Pablo a los tesalonicenses. Hermanos, por lo que toca a la venida de nuestro Señor Jesucristo y a nuestro encuentro con Él, les rogamos que no se dejen perturbar tan fácilmente. No se alarmen ni por supuestas revelaciones, ni por palabras o cartas atribuidas a nosotros, que los induzcan a pensar que el día del Señor es inminente. Que nadie los engañe en ninguna forma. Dios los ha llamado para que, por medio del Evangelio que les hemos predicado, alcancen la gloria de nuestro Señor Jesucristo. Así pues, hermanos, manténganse firmes, conserven la doctrina que les hemos enseñado de viva voz o por carta. Que el mismo Señor nuestro, Jesucristo, y nuestro Padre Dios, que nos ha amado y nos ha dado gratuitamente un consuelo eterno y una feliz esperanza, conforten los corazones de ustedes y los dispongan a toda clase de obras buenas y de buenas palabras. Palabra de Dios.
1: Te alabamos, Señor.
2: Alégrense en los cielos y la tierra.
1: Alégrense los cielos y la tierra.
2: Reina el Señor, digamos a los pueblos. Él afianzó con su poder el orbe, gobierna a las naciones con justicia.
1: Alégrense los cielos y la tierra.
2: Alégrense los cielos y la tierra, retumbe el mar y el mundo submarino. Salten de gozo el campo y cuanto encierra, manifiesten los bosques regocijos.
1: Alégrense los cielos y la tierra.
2: Regocíjese todo ante el Señor, porque ya viene a gobernar el orbe. Justicia y rectitud serán las normas con las que rija a todas las naciones.
1: Alégrense los cielos y la tierra.

0: El Señor esté con ustedes.
1: Y con tu espíritu.
0: Lectura del Santo Evangelio según San Mateo.
1: Gloria a ti, Señor.
0: En aquel tiempo Jesús dijo a los escribas y fariseos: ¡Ay de ustedes, escribas y fariseos hipócritas, porque pagan el diezmo de la menta, del anís y del comino, pero descuidan lo más importante de la ley, que son la justicia, la misericordia y la fidelidad! Esto es lo que tenían que practicar sin descuidar aquello. Guías ciegos que cuelan el mosquito, pero se tragan el camello. ¡Ay de ustedes, escribas y fariseos hipócritas, que limpian por fuera los vasos y los platos, mientras que por fuera siguen sucio con rapacidad y codicia! Fariseos ciegos, limpia primero por dentro el vaso y así quedará también limpio por fuera. Palabra del Señor.
1: Gloria a ti, Señor Jesús.
0: Bueno, estos son tirones de orejas bien fuertes de Jesús. Y para nuestra iglesia también. Les está diciendo a los escribas, es decir, los que dominaban la ley. Nosotros los que saben la Sagrada Escritura, lo que sabemos muy bien lo que tenemos que hacer aquí en la iglesia. Los fariseos y los escribas hipócritas. Más bien quedemos en lo hipócrita, ¿no? La hipocresía humana. No era solamente los fariseos y los primeros judeocristianos, algunos judeos que se hicieron cristianos, pero que hablaban de la palabra de Jesús y no hacían nada. Un poco peligroso para nosotros, porque nosotros podemos vernos en el espejo, ¿no? O sea, hablamos de la Sagrada Escritura, los 10 mandamientos, las leyes que nos deja Jesús, que es el amor. Pero qué difícil que es cumplir, en realidad. Más bien pongamos del otro lado, ¿no? Pablo en la primera lectura también está diciendo, más bien con una forma más de fortaleza, ¿no? Sí. Amemos, tomémonos de la mano, hagamos familia, que nuestra familia sea iglesia, que nuestra iglesia sea familia. Familia es signo de unión, de cariño. Bueno, realmente el ser humano es muy frágil. Más bien pongamos en todos nosotros. Todos los seres humanos somos frágiles. Y con más fuerza nosotros tenemos que decirnos nosotros mismos, los cristianos, ¿no? Somos frágiles. El mal es muy fuerte. las tentaciones son fuertes. La codicia, de lo que más duro que pone aquí Jesús, la codicia, la rapacidad. ¿Y qué tenemos que hacer? Luchar con alegría primero, ¿no? No con fuetazos, con alegría, con ánimo. Eso es lo que decía nuestro Papa Francisco, ¿no? Con alegría. Cierto es que hay mucha dificultad hacernos santos. Lo que nos está diciendo Jesús en realidad es que seamos santos. No solamente a los escribas, a los fariseos, ¿no? Que todos nosotros seamos santos, ¿no? Hubo fariseos que se hicieron santos, ¿no? El prototipo es Saulo, Pablo, el Pablo que después hablaba. Él se hizo cristiano, ¿no? Luchó y fue liberándonos de esas codicias que tenemos nosotros, ¿no? Es difícil, pero no es imposible. Y también aquí es importante recordar que el Espíritu Santo, Dios Espíritu, no es una palabra etérea. Dios, que no sabemos dónde también estará. O sea, Dios está aquí. Nosotros los cristianos, con toda claridad, y realmente esa es nuestra vida, ¿no? Nosotros decimos, Cristo está aquí. Ese es el resucitado. Ese es el Señor. Él es el que nos está conduciendo al reino. Él es Jesús. Pero todo lo que nos mueve y nos lleva a decir eso, que Jesús está aquí, es el Espíritu. Dios Espíritu es el que nos mueve, es nuestra gasolina. Sin el Espíritu nosotros no podemos caminar. Bueno, Jesús nos está diciendo con la fortaleza del amor. A Jesús siempre tenemos que entenderle con la fuerza del amor. Nos está diciendo, seamos fuertes y cumplamos con la palabra. Ama y haz lo que quieras, decía San Agustín. Hagamos eso. Pero amemos. Esa es la fuerza del amor. Si somos frágiles, el Espíritu Santo está aquí y ahí está la santidad. Dios Espíritu está con nosotros. Y si nosotros tropezamos y a veces también estamos con esa suciedad del mosquito, le limpiamos al mosquito y a veces tragamos camellos, o sea, la suciedad es mucho más grande, ¿sí? A veces se nos hace muy difícil, pero con la fuerza del Espíritu, sí. Con la fuerza del Espíritu, sí. Seamos cristianos y luchemos. Lo más probable de los que estamos aquí, no somos gente mala. Nosotros no somos los perversos. Pero necesitamos del Espíritu. Que nosotros tengamos la fortaleza para que podamos proclamar la vida de Jesús a los demás con nuestra vida. Si nosotros proclamamos la palabra de Jesús, hemos cumplido nuestra misión. Nuestra misión es ser verdaderamente felices. Eso es en realidad. Las bienaventuranzas, ¿no? Ser verdaderamente felices. Amándonos, uniéndonos, haciendo familia. Que el Señor nos fortalezca. Y nuestro Señor Jesús, siempre tenemos que entenderle con la fuerza del amor, ¿no? Él está hablando con el lenguaje del amor, ¿no? Seamos amor con Él. En el nombre del Padre, del Hijo y del Espíritu Santo. Amén.

0: Oren, hermanos y hermanas, para que este sacrificio de ustedes y mío sea agradable a Dios Padre Todopoderoso.
1: El Señor reciba de tus manos este sacrificio para la alabanza y gloria de su nombre, para nuestro bien y el de toda su santa iglesia.
0: Oremos. Señor, que por el sacrificio único de tu Hijo adquiriste para ti un pueblo de adopción, concede propicio a tu Iglesia los dones de la unidad y de la paz. Por Jesucristo nuestro Señor.
1: Amén.
0: El Señor esté con ustedes.
1: Y con tu espíritu.
0: Levantemos el corazón.
1: Lo tenemos levantado hacia el Señor.
0: Demos gracias al Señor nuestro Dios.
1: Es justo y necesario.
0: En verdad es justo y necesario. Es nuestro deber y salvación darte gracias, Padre Santo, siempre y en todo lugar, por Jesucristo, tu Hijo amado. Por Él, que es tu palabra, hiciste todas las cosas. Tú nos lo enviaste para que, hecho hombre por obra del Espíritu Santo y nacido de María la Virgen, fuera nuestro Salvador y Redentor. Él, en cumplimiento de tu voluntad para destruir la muerte y manifestar la resurrección, extendió sus brazos en la cruz y así adquirió para ti un pueblo santo. Por eso, con los ángeles y con todos los santos, proclamamos tu gloria diciendo a una sola voz:
1: Santo,

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Santo eres en verdad, Señor, fuente de toda santidad. Por eso te pedimos que santifiques estos dones con la efusión de tu Espíritu, de manera que se conviertan para nosotros en el cuerpo y la sangre de Jesucristo nuestro Señor, el cual, cuando iba a ser entregado a su pasión voluntariamente aceptada, tomó pan. Dándote gracias, lo partió y le dio a sus discípulos diciendo: tomen y coman todos de él, porque esto es mi cuerpo que será entregado por ustedes.

Del mismo modo, acabada la cena, tomó el cáliz y dándote gracias de nuevo, lo pasó a sus discípulos diciendo, tomen y beban todos de él, porque este es el cáliz de mi sangre, sangre de la alianza nueva y eterna, que será derramada por ustedes y por muchos para el perdón de los pecados. Hagan esto en conmemoración mía.

0: Este es el sacramento de nuestra fe. Así pues, Padre, al celebrar ahora el memorial de la muerte y resurrección de tu Hijo, te ofrecemos el pan de vida y el cáliz de salvación, y te damos gracias porque nos haces dignos de servirte en tu presencia. Te pedimos humildemente que el Espíritu Santo congregue en la unidad a cuantos participamos del cuerpo y sangre de Cristo. Acuérdate, Señor, de tu Iglesia extendida por toda la tierra, y con el Papa León XIV, con nuestro obispo Eduardo y todos los pastores que cuidan de tu pueblo, llévala a su perfección por la caridad. Acuérdate también de nuestros hermanos que durmieron en la esperanza de la resurrección y especialmente de todos nuestros queridos hermanos y hermanas que hemos nombrado al inicio de esta Eucaristía y de todos los que han muerto en tu misericordia. Admítelos a contemplar la luz de tu rostro. Ten misericordia de todos nosotros y así con María, la Virgen, Madre de Dios, su esposo San José, los apóstoles y cuantos vivieron en tu amistad a través de los tiempos, merezcamos por tu Hijo Jesucristo compartir la vida eterna y cantar tus alabanzas. Por Cristo, con Él y en Él, a ti Dios Padre Omnipotente, en la unidad del Espíritu Santo, todo honor y toda gloria, por los siglos de los siglos.
1: Amén.
0: Y como verdaderos hermanos que somos, que tenemos el mismo Padre, nuestro Padre, a Él, al amor, digámosle lo que nos enseñó nuestro Señor Jesús. Padre nuestro que estás en el cielo, santificado sea tu nombre. Venga a nosotros tu reino. Hágase tu voluntad en la tierra como en el cielo. Danos hoy nuestro pan de cada día. Perdona nuestras ofensas, como también nosotros perdonamos a los que nos ofenden. No nos dejes caer en la tentación y líbranos del mal. Líbranos de todos los males, Señor, y concédenos la paz en nuestros días, para que, ayudados por tu misericordia, vivamos siempre libres de pecado y protegidos de toda perturbación, mientras esperamos la gloriosa venida de nuestro Salvador Jesucristo.
2: Tuyo es el reino, tuyo es el poder y la gloria por siempre, Señor.
0: Señor Jesucristo, que dijiste a tus apóstoles, la paz les dejo, mi paz les doy, no tengas en cuenta nuestros pecados, sino la fe de tu Iglesia, y conforme a tu palabra, concédele la paz y la unidad. Tú, que vives y reinas por los siglos de los siglos.
1: Amén.
0: La paz del Señor esté con todos ustedes.
2: Y con tu espíritu.
0: Démonos un saludo de paz.

0: Cordero de Dios que quitas el pecado del mundo, ten piedad de nosotros. Cordero de Dios que quitas el pecado del mundo, ten piedad de nosotros. Cordero de Dios que quitas el pecado del mundo, danos la paz. Este es el Cordero de Dios que quita el pecado del mundo. Dichosos los invitados a la cena del Señor.
1: Señor, no soy digno de que entres en mi casa, pero una palabra tuya bastará para sanar.
0: El cuerpo de Cristo nos lleve a la vida eterna.
1: Amén.

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Pacheco. Y como no, por acá en esta mañana que lo marcamos el tiempo, la hora exacta, como no, señoras, señores. Por supuesto, lo bailan las nenas, lo bailan los nenes y lo bailan aquellos a quienes ya están pasaditos de edad, ¿sí? Aquellos a quienes tienen por ahí sus 70, 60, 80 años, también lo bailan, claro. Para que estamos presentes, mis amigos, ¿qué tal? Buenos días a todos y a aquellos a quienes ya estamos listos, hey, trepados, subidos, embarcados, como tú le quieres decir, a esta tu embarcación musical. Aquí estamos en el Fiesta Tropical, ese amigo. ¿Qué tal? 89.7 Radio Son de Manta. ¡Activados! ¡Vamos! ¡Vamos, cuerpo vago! ¡Deja esa pereza! ¡Deja esa mala costumbre de andar acá rato! No. Hoy estamos saliendo por acá, un día importantísimo. Sí, señor. Hoy, escucha esto.

0: Muchísimo. Y eso hoy lo estamos celebrando, claro. Así que por acá la gente que escuche y critique, que sí, que ya tarde, hoy por favor envíenle el saludito de felicitaciones. No sé por qué madrugó, pero aquí está mi querida Naomi Ceballos. Buenos días, señorita, buenos días, bienvenida a su micrófono, cabina número uno.
1: Buenos días, mi querida gente linda, bella y hermosa. Y sí, nuevamente estamos acá desde muy temprano. Hemos madrugado normal, como siempre. Obviamente, por cosas del destino, es que llego un poquito atrasadita. Pero aquí estamos, tempranito. Hemos llegado ahí. Sí. Al punto.
0: Claro, antes del punto, porque creo que todavía no terminaba la noticia y estaba aquí coordinando la cuestión de la misa. No sé si se puso de acuerdo con el cura, hoy estuvo de monaguilla, no lo sé. Pero total que hoy ella madrugó, ¿sí? Estuvo por acá presente, ahí está. Mire que ya comienza por ahí los mensajes a llegar, ¿sí? Para darle pues la respuesta a todos los otros oyentes quienes también están admirados. Ahí está. Sí, también están admirados. ¿Cómo así? ¿Cómo así se cayó de la cama? No se cayó. Hoy vino de monaguilla.
1: Ay, por Dios. Sí, hoy día vine a ser parte de... Así que si tienen algún confesionario, pues aquí estoy yo. Aquí los escucho. Ave María Purísima, sin pecado concebido.
0: ¿Será verdad?
1: Así que cualquier confesión, cualquier cuestión ahí que ustedes quieran decirme, pues aquí estoy dispuesta a escuchar. Y también verdad? Aconsejar, claro que sí.
0: ¿Será verdad? Que esta mujer sabe aconsejar. ¿Será verdad que esta mujer dijo un término sin pecado concebido? ¿O será sin pescado que hoy no he conseguido?
1: Ah. Sí, el primero. El primero.
0: Bueno, por acá mis amigos, mis amigas, ya estamos en la parte interna del señor Edison Delgado Cabrera, más conocido como...
1: Calima.
0: Oiga, pero también antes de que usted llegara, ahí lo conocían como Mango.
1: ¿Como Mango?
0: Sí, señor.
1: ¿Por qué Mango?
0: Porque le decían, hey, el chico Mango. Hasta que un día descubrimos por qué esa misma pregunta, ¿por qué Mango? Y es porque es Mango, mangoneado. ¿Ah? Esa es la palabra completa, ¿sí? Ahí estamos con mi querido compañero.

0: Yo no sé por qué motivo, pero ayer, imagínese, no sé, no le habrán garroteado, no le habrán golpeado, no le habrán, le habrán dado puesto en la cama.
1: ¿Quién sabe?
0: El piropo que le enviaron ayer estuvo bien comprometedor, ¿ah?
1: Eso sí, estuvo, ¿ve? Ojito ahí con ese piropo. Claro, ojito.
0: Pues, imagínese usted que. Listo, mi amigo. Por aquí estamos preparados para arrancar. Señoras, señores, él está completo. Reitero, nuestro amigo Edison Delgado Cabrera, Naomi Ceballos y quien te habla, Luis López Moreira. Para acá presente. Bienvenidos a
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0: mañana con 5 minutos, 9 de la mañana con 5 minutos y estamos nuevamente acá después de que dice ahí, por ahí que se case con el viejo, ¿no? Que el viejo me trae de todo.
1: Oiga, lo que pasa es que por acá, pues, la bombón asesina, ella no quiere que cuando llega, pues, el marido de madrugada, usted ya sabe lo que ocurre, ¿verdad? Que con tragos suceden muchas cositas. Y entonces, por acá, pues, la bombón, ella no quiere nada de eso. Entonces, lo que sugiere es mejor que se casen con un viejo.
0: ¿Ah? Y eso, el viejo no molesta, el viejo en vez de molestar me trae todas las cosas y tome.
1: Y llega nomás a... Que no, él no tocó 10 grupos.
0: Pero bueno, eso yo no lo sé y creo que tampoco lo voy a saber.
1: Si está o no está en ese grupo.
0: No está en ese grupo. Sí. El que está como ese grupo es el de acá.
1: ¿Quién? ¿Calimán?
0: No, el que está por allá que está barrio.
1: Ah, ya, que está bailando. ¡Ah, ya! A mi pana Carlitos Santana. A él estamos hablando en esta mañana. Recuerda que a las 10 de la 10 en punto estamos con lo mejor de los éxitos de, románticos de ayer, hoy y siempre. Ahí estamos, sí, por acá. Así que él mismo, ¿no?
0: Él puede decir si sí o si no, si es verdad que el viejo cortina, da todo, no da levanta, todo.
1: Si levanta la cortina, no levanta la cortina. Ay, ya por acá la gente es un goce. Bueno, y eso que nomás es una canción, ¿eh? Oye, hoy martes, mi querida Naomi. Hoy martes, no te cases. Y no te embarques.
0: No te embarques.
1: No, ¿sabes por qué?
0: ¿Por qué?
1: Porque te puedes enfermar. Son 9 meses que pasas con malestares.
0: Ya.
1: Ahora sí.
0: Ahora ya entendí.
1: Ahora con un viejito que no levanta la cortina no pasa nada de eso. No pasa nada de eso, ¿eh? No pasa nada de eso, ¿sí? Oiga, hoy es el día de...
0: Día de Jaro.
1: ¡Eso le llegó el socio dicho!
0: Oiga, venga acá, que yo le tengo una pregunta.
1: No le voy a subir el azúcar desde mañana.
0: Hoy día está es limpia.
1: Sí, señor. La mujer que quiere a dos no es tonta, sino advertida. Cuando una vela se apaga, la otra queda encendida.
0: Y mentira no es. Mentira no es, porque donde se va uno...
1: Oiga, ahí sí le cae para el que no levanta la cortina. Ah, si no levanta la cortina uno, el otro sí va a levantar la cortina.
0: ¿Será? No, ¿será? ¿Será? No sé, yo ya me perdí que están hablando, la verdad. Ya me perdí lo que están hablando.
1: Hágase la inocente nomás.
0: Yo no es que me hago, yo soy inocente. ¿Qué le pasa?
1: Bueno, le creo porque su segundo nombre es Inocencia. Naomi Inocencia.
0: Claro que sí.
1: Sí, por eso le creo. Nos pone nombre. Nos va a poner nombre, nada más. Por eso, para que mi amigo, para que mi amiga, el tiempo, la hora en esta mañana. Oiga, 9:09. 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
0: Oye, por acá, bueno, yo voy a seguir leyendo los mensajitos de nuestros amigos. Vamos a ponernos al día. Y es que nuestra amiga Carito Mesones nos dice: hoy se cayeron de la cama. Buenos días. Ay, sí, amiga, hoy día tocó madrugar, la verdad.
1: ¿Cómo que hoy se cayeron? Eso me suena montonera, oiga.
0: Claro.
1: Sí, eso me suena montonera. La que se cayó, el que se cayó fue mi amigo Edison. Desde las 5 de la mañana dice que se cayó él.
0: Oye, acá nuestra amiga Piedad Moreira nos dice: esas son las que me gustan. ¿Qué le gustan? ¿Esas canciones? ¿La del viejo? ¿O le gusta el viejo? ¿Cómo es, amiga Piedad Moreira? Ay, no creo, serás. ¿Será que saber? Bueno, por acá seguimos leyendo nuestra amiga María Pico desde el Aromo nos escribe y nos dice: hola, tempranísimo, niña Naomi, ¿será que el viernes no llega? Así fue la semana que pasó, madrugaba y el viernes no llegó. No se adelante, mi estimada, no se adelante. ¿Quién quiti sí, quién quiti no? Bueno, quién sabe. Por acá nuestra amiga Moncita nos escribe y nos manda una imagen. Nos dice: un abrazo, una sonrisa, un buen día. Buenos días, queridos amigos, escuchándoles en la pradera. Bendiciones. Bendiciones para usted también, mi querida amiga Moncita.
1: Oiga, por acá nos llega otro de esos.
0: ¿A quién?
1: Jaro.
0: ¿A quién?
2: Los pinos temas musicales.
0: Ah, ya.
1: Bueno, vamos por acá, mi querida Naomi, con uno de los...

0: está. Hola, ¿qué mis amigos? Gracias a la gente que está mensajando al 0995-72-8683.
1: Sí, oye, por acá nos siguen llegando mensajitos.
0: ¿Ya? ¿Ahora
1: mensajitos y nuestra amiga Piedad Moreira ya nos aclaró y nos dice que son las canciones. Ponga una de Lisandro Mesa.
0: Perfecto, ya lo vamos a ubicar.
1: Una de Lisandro Mesa. Bueno, está bien, amiga. Gracias por aclararnos, porque ya nosotros nos íbamos por la tangente.
0: Sí, buena sugerencia. Ahí estamos por acá, mis amigos, que están pues atentos en esta mañana y que están pues pilas dado a conocer. Y es que nos encanta que tú nos ayudes por acá, mi amigo, por acá, mi amiga, a seleccionar ese repertorio, porque el programa es tuyo, el programa es tuyo. Así que por acá te reitero una vez más el número de teléfono para que sigas conectado enviando tus peticiones de favoritas. 0995-72-8683, mi amigo, mi amiga, ponte las pilas. Para que cuando marquemos el tiempo, 9:14. Esa es la hora, 9:14. Mis amigos taxistas, ¿qué tal? ¿Qué tal? ¿Qué tal? ¿Qué tal? ¿Qué tal? Mis amigos conductores, vamos a dejar esa presa. Vamos a recorrer Manta, vamos a recorrer la ciudad, que vamos a recorrer hoy a toda la provincia. Los amigos conductores de la cooperativa de Montecristi, por ahí estamos con los montoneros, estamos con la gente de la cooperativa Montecristi, los amigos taxistas y otros por ahí que están también escuchando la radio en esta hora de la mañana. Un gustazo, es un placer. Para que bueno, marquemos el tiempo, 9:15. En 9:15. Volvemos, vamos a algo apropiado. Escucha esto:
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0: a Tuta. Sí, así es, sí. ¡Qué casa bonita tiene el hijo de Tuta! Oiga, y hago una cara así de que ya tú sabes, al final no sabe nada, sí, no sabe nada. Buen provecho por acá, aquellos quienes hasta ahora ya están almorzando. Buen provecho, y aquellos quienes por ahí recién están desayunando también, buen provecho. Aquellos quienes por ahí se van levantando rumbo a la cocina a hacer esos huevos duros, esos revoltillos, esa tortilla, oye, ese pan con jamón, con mantequilla, ¿qué más? Usted que es la experta, mi querida Naomi, ¿qué más podemos hacer de desayuno? Dígamelo, usted que sabe, y si no sabe, se lo inventa.
1: Claro, así es.
0: Sí, ¿qué más? Por ahí, una torta de verde, ¿no? Sí, una torta de yuca, ¿qué más? Una torta de ¿qué? De maní, dice.
1: De choclo.
0: De choclo también, ¿verdad? ¿Qué? Sí, pero acá la experta es Naomi, mire, saco el sombrero. Ahí está, sí, señor. Sí, ¿qué más de desayuno, mi querida Naomi? ¿Ah? ¿Qué más se puede recomendar por ahí? Algo así, qué sé yo, que a la gente le guste. Porque la verdad que ya la gente no sabe qué cocinar. Ya las mujeres ya están...
1: Unos camarones al ajillo. Con crema de leche.
0: ¿Qué cosa?
1: Con crema de leche.
0: Ah, ya.
1: Camarones al ajillo, un pollo al ajillo. Sí, un enrollado de pollo.
0: Oiga, por acá todo terminado en ajillo.
1: Ajá. ¿Cómo el relajillo? ¿Eso es? Bueno, un espaguete a la crema de leche. Yeah. Con pollito o...
0: ¿Eso para el desayuno?
1: Desayuno, almuerzo, merienda.
0: Ah, ya, para cualquier...
1: Como ustedes quieran.
0: A cualquier hora le cae.
1: Ajá.
0: ¿Ya?
1: ¿Ve? Eso es bueno.
0: O sea, ¿Para
1: qué?
0: Los dedos.
1: ¿Ah?
0: Como para chuparse los dedos.
1: Así es. Más que eso, todavía va a pedir más.
0: Ya. Bueno, si viene de sus hermanos, se pueda que sí. Pueda que no, quién sabe, ¿eh? ¿Quién sabe?
1: Bueno, para mí sí.
0: Ah, para usted sí. Bueno.
1: Yo sí.
0: ¿Qué? ¿Por qué le pasa?
1: Nada. Vamos a seguir leyendo aquí los mensajitos de nuestros amigos. Y aquí nuestra amiga Cari Moreira nos dice:
0: ¡Rima! ¡Buenos días!
1: Jaro. Ayer pasé por tu casa, te vi que estabas bailando y al fondo se escuchaba a Naomi y a Luis locutando.
0: Jaro. Es que estábamos animando la fiesta nosotros. Ah, oiga, y no se dio cuenta de algo, mi querida prima, que también al fondo estaba de DJ Edison Delgado Cabrera. Sí, ahí estaba el mangoneado mezclando para que la gente bailara full.
1: Y eso, oiga, para que veas, con la buena locución, ¿no?
0: Sí, la buena música.
1: Y ahí estuvo. Es como nuestra amiga Garito Mesones, mire lo que me dice. Bueno, escuche lo que dice. Sí, pongo una de esas que sonaban a las 3 de la mañana y los niños durmiendo en la silla.
0: Ah, ya.
1: Las pepas, esas son las pepas músicas. Ajá, las buenas músicas en aquel entonces. Y vamos a ver, pues, si aquí se nos ponen pilas y nos ponen una musiquita de esas así que era para las amanecidas. Ya, ahí.
0: ¿Cómo cuál sería ahí? Pues tiene que decirnos un nombre de tantas que son de las amanecidas, por lo menos algo que diga, ¿sabes qué? Ponga esta, ponga la de acá, para que por acá pues Edison la busque y de una nos mande a bailar. ¿Ah? Así que puede ser listo. Para acá, mis amigos, recuerda, puedes seguir mensajeando al 0995-7286-83. Ahí estamos. ¿Sí? 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
0: Claro, sí, verdad que es. sí.
1: Claro, sí, sí.
0: Hacer un en vivo aquí con la gente.
1: Mejorar aquellas cositas, pero de ahí todo bien.
0: Exacto.
1: Creería yo, ahí sí sale un buen en vivo.
0: Sí, señor.
1: Premiando también, premiando. Obviamente, queridos amigos, vamos a estar premiando.
0: Sí, señorita, usted lo ha dicho. Oiga, ¿por qué nos envían otro de esos jaro?
1: A ver, dígalo, dígalo.
0: El gato es muy travieso. Le gusta jugar con el ratón, pero cuando ve al perro, se esconde debajo del colchón.
1: Jaro.
0: Ahí estamos, la gente que está hoy creativa. La gente hoy está
1: creativa.
0: Anda
1: muy creativa la gente, ¿no?
0: Sí, señor. Hoy nos ha dejado con la boquiabierta. Ajá, sí, boca abierta por acá la gente que nos envía en sus jaro, así de forma muy creativa, sí, de forma muy creativa. Por acá el tiempo, mi amigo, 9:28. Queremos llegar con el saludo para mis amigos que nos escuchan en esta hora de la mañana acá en Montecristi. Ahí estamos en la cuna del faro. ¿Qué tal? La gente que conduce en este preciso momento y nos escucha acá en Los Montoneros. Ahí estamos, la gente de la cooperativa Los Montoneros. Mis amigos taxistas, la gente de la cooperativa de taxi Montecristi también nos escucha en esta hora de la mañana. Por acá queremos enviar un saludo muy, muy especial, hablando de Montecristi, para la niña Nancy Alejandrina, de parte de una persona que le quiere bastante, dice, sí, de su, ¿cómo sería aquí? A ver, sería el yerno, del yerno, ¿verdad? De su yerno, Carlitos Delgado, ¿sí? De Carlitos Delgado, ahí está, que lo quiere, que es su mejor compañía, cuando están los dos solos, conversan hasta por los codos, que tiene por ahí, dice, esa relación única, increíble, así que pues la niña Alejandrina, que por acá nos escucha, ¿qué tal? Gracias por estar siempre pendiente de la radio, la gente acá en Montecristi, ¿sí? Ahí estamos. También queremos enviar un saludo para mis amigos acá, hablando de Montecristi, para Teresita. Ahí estamos a full parlante, mi comadre Teresita me dice que también está bailando con la 89.7. La niña Nancy, por acá en esta mañana le envía saludos, uno de sus admiradores, de sus seguidores, que oiga, dice por acá, este hombre que está enamorado, que está enamorado, dice por acá que está enamorado, que pues el amor verdadero lo encontró acá con Nancy Alejandrina, ¿sí? Que esta noche pasa por ahí, que se prepare, dice, que se prepare porque esta noche le cae, y él no es de esos que van a no levantar la cortina, no, le va a levantar la cortina toda la noche, así que pues mi querida amiguita Nancy Alejandrina, pues a ponerse las pilas, porque esta noche es todo acá en Montecristi.
1: Oiga, sí, bueno, mandar esos saluditos muy especiales, ¿no?
0: Ya.
1: A aquellas personitas que nos están escuchando, que siempre están ahí atentas al relajillo, mis queridos amigos. Aunque andan muy calladitos, ya no están tan activos. ¿Qué es que les hace falta? Ya estamos ya para el fin de mes, ya van a cobrar, Dios santo. Así que,
0: oiga, sí,
1: pónganse en pilas, amigo, pónganse en pilas. Tienen que estar activados, con toda la actitud del mundo, ya que ya estamos ya casi viernes, casi fin de semana, casi, y casi nuevamente otra semana más.
0: Sí. Y otro mes.
1: Otro mes, acá. Sí,
0: vamos por acá el tiempo, mi querida Naomi, 9:30 minutos. Vamos a una breve pausa publicitaria y volvemos con más.
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0: que lindo tiene los ojitos, mi chini. Oiga, y es que chinito, ¿qué le come? Aló, aló, sí, puedes comunicarte, aló, sí, puedes comunicarte al 0995-72-8683. Ahí está, el número que se pone a tu entrada de su posición, mi querida Naomi. Naomi.
1: Nos pueden contactar al 099-57-28-68-3. Nuevamente les repito, el 099-57-28-68-3. Así que ya saben, mis queridos amigos, vamos a estar leyendo sus mensajitos, para que se pongan en contacto con nosotros, sus saluditos de cumpleaños, saluditos normalitos, ahí que le quieren desear a alguien especial. Vamos a estar atentos, mis queridos amigos, para poder hacerles cumplir ese saludito, ¿no? Por acá tenemos nuestra amiga Carito Mesones, que nos envía un jaro. Y nos dice así: eres sol en la mañana, claridad que me ilumina. Tu sonrisa me hace falta como al mar la agua marina. Jaro.
0: ¿Cómo le dijo?
1: Dice: eres el sol en la mañana, claridad que me ilumina. Tu sonrisa me hace falta como al mar la agua marina.
0: Jaro.
1: Prácticamente extraña a alguien, mi amiguita.
0: ¿Y de quién? Ay, ¿para quién? ¿De quién?
1: A nadie, porque ella está enamorada de la vida. Y ella dijo que está enamorada de la vida.
0: La mía Carito Mesones. Ajá. La que no se enamora. La que no quiere entregarlo. El corazoncito. La que no quiere repartir, dice, ese sentimiento.
1: Ella está mejor así sola, la amiga. La amiga no necesita a nadie.
0: O sea que ella es como soledad, sola con mi soledad.
2: Somos una mitad, buscamos la otra.
0: Eso sí es verdad.
1: Ella no busca a nadie.
0: No. Ella se cuenta que todas las
1: frutas. Ella dice, mejor lo hago jugo de limón. ¿Vio?
0: Hazle serio.
1: ¿Vio? Ahí está su respuesta, pero bueno.
0: Mejor hace jugo de limón. Pero mire, que el limón también es redondo. Si le parte, se le saca la mitad, que usted ahí está separando la otra mitad. Que, y al unirle, pues ya se forma ese complemento, mi querida Carito Mesones. Claro, por acá hay hombres solteros que hay disposición.
1: Ustedes los hombres sí necesitan algo, pero bueno. Pero bueno, démosle allí. Nuestro amigo.
0: En 9:40, esa es la hora que esta mañana, 9:40.
1: Por acá nuestro amigo Billy Delgado se hace presente y nos dice: hola mi hermosa, saludos, espero esté bien. Yo todos los días la escucho aunque no escriba, estoy deleitándome con esa voz tan dulce que tiene.
0: Ay, ay, ay.
1: Bueno, pues amigos, si usted me dice que me escuche, está bien. Pues yo le mando un abrazo y un saludito enorme ya a la distancia, así que espero no sea el último mensaje que escriba, pues el día de mañana también se haga presente ahí, diga algo, aunque sea un sticker, no sé, para saber que anda con vida, amigo.
0: Ah, bueno, ahí está, o sea, tiene que alimentar esa pasión, esa llama.
1: Ahí está, pues hoy. Y por acá nuestra amiga Carito Mesones nos dice: jajaja, siga soñando.
0: Ahí está. Oiga, pero es que se da cuenta que usted sueña con ese hombre que lo tiene ahí cerquita. Pero se hace la que no lo quiere aceptar, se hace la dura, ¿no? Se hace la dura, Carito Mesones, la gente que en la pila. ¿Qué tal? Buenos días. Ahí estamos con la gente en la pila. Oiga, hablando de la Leonidas de Proaño, por acá también queremos enviar un saludo cordial para Cari Moreira, prima. Buenos días, ahí estamos. A full parlante, la gente trabajando acá en la Leonidas de Proaño.
1: Oiga, sí, la amiga Carito Mesones dice: ¿cuál? Jajaja.
0: Hágase nomás, no le digo la palabra porque bueno, después se siente.
1: ¿Para qué tiempo? Déjela tranquila, la amiga, déjela tranquila. A ver, vamos a ver qué es que escribe mi amiga. A mi amiga será. ¿Qué yo? Yo no, nada. ¿O cuál otra amiga tiene?
0: Bueno, para acá el tiempo 9:41. Vamos con música, mi querida Naomi. Vamos a seguir bailando por acá. Dejemos de estar peleando con nuestra amiga Carito y vamos a bailar con Fiesta Tropical.
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0: por supuesto. ¿Cómo no sonar la fiesta? ¿Cómo no sonar ese buen ámbito? Ese ambiente tropical, ese ambiente pues increíble, el cual por aquí lo compartimos con todos ustedes, mis amigos, en esta hora de la mañana. Mis amigos, mis amigas, un gustazo, es un placer. Recuerda que por acá la fiesta no para hasta que tú digas ahí no más. 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
1: Vamos a Sinisel y vamos también a pasear este fin de semana. Así que mis queridos amigos, vamos a llamar la buena actitud, estar positivos, queridos amigos. Porque, así que este fin de semana yo creo que la gente ha de salir, o sea, ir a parrear, ir a comer, ir a la playita. Fin de mes, amigos, estamos fin de mes, ya les han de pagar. Yo sé que sí. ¿Qué? Sí, créalo que sí, yo tengo fe que les van a pagar temprano. Les va a llegar ese fin de mes a tiempo, queridos amigos. Pero bueno, por acá sigo leyendo los mensajitos de nuestra amiga María Castro. María Castro nos dice: muy buenos días, mis amigos de Son de Manta, y bonito día, bendiciones. Bendiciones para usted también, mi querida amiga María Castro. Le deseamos un bonito día, que pueda pasar un día de alegría, sin enojos. Así que manifiéstelo, querida amiga, que se le va a cumplir.
0: Así es. Todo lo que dice tu boca, recuerda, si es para bien, va con bien. Si es para mal, bueno, pues allá tú sabes el resultado, ¿eh? Sí, por acá marcamos el tiempo, 9:57 minutos. 9:57, diría Naomi. Oiga, el tiempo cómo corre, ¿eh? ¿Cómo corre? ¡Qué bárbaro!
1: Se pasó de rapidísimo el tiempo. Así que el día de mañana nuevamente nos vamos a ver en la misma hora, por la misma hora, en el mismo canal y la misma frecuencia, mis queridos amigos. Así que ya saben, el día de mañana también están totalmente invitados a ser parte del relajillo.
0: Sí, señorita, usted lo dijo, miércoles de relajillo. A ver qué se nos ocurre por ahí, la gente que nos dice. Sí, vamos a ver si por acá Naomi nos cuenta mañana por ahí parte de sus intimidades, ¿verdad? Que, sí, qué es lo que hace, qué es lo que no hace, qué es lo que le hacen y qué es lo que no le hacen a ella. Pero bueno, el día de mañana vamos a estar de detectives, mis amigos, mis amigas, así que pueden ser pilas.
1: Sí, estar pendiente. Mañana vamos a ver con qué les venimos para que se activen, para que estén ya pilas, mis queridos amigos. Porque los veo muy calladitos, la verdad. Los veo muy calladitos, muy apagaditos. Hay que mantenerlos así, todos alegres. Yo creo que hay que hacer un relajo, pero bien, bien potente, para que la gente esté, hable y hable.
0: Para que la gente se active, ¿verdad?
1: Claro, para que la gente esté ahí, escribe. Y ese celular que reviente de mensajes.
0: Sí, señor. Así que pues, mis amigos taxistas, buenos días. Ahí estamos. Agradecemos su amable sintonía a todos mis amigos conductores, a todos mis amigos de toda la provincia. Gracias por escucharnos. Y también a través de la página principal, www.radiosondemanta.com.es.
1: Claro, y también nos pueden contactar por medio de nuestro número telefónico, que es al 099-57-28-68-3.
0: Listo, nos vamos, mi querida Naomi.
1: Mis queridos amigos, para mí ha sido un gusto y un placer estar aquí nuevamente acompañándolos, están siendo parte de este relajillo, así que queridos amigos, nos vemos el día de mañana.
0: Perfecto, en la parte interna por acá el señor Edison Delgado Cabrera. Ya escucharon por acá la voz de, a ver qué me quiere decir mi querida Naomi.
1: Mira,
0: mensajito.
1: Aquí nuestra amiga, antes de irnos, nuestra amiga Cari Moreira nos da una sugerencia. Nos dice, puede ser un debate. Puede ser un debate. Mañana podemos traer un tema a colación para hacer y armar un debate.
0: Sí,
1: me parece bien, me parece bien.
0: Si ganan las mujeres, ganan los hombres, ganan los hombres, ganan las mujeres, pues el día de mañana lo analizaremos, mi querida Cari Moreira, gracias. Reitero, en la puerta interna el señor Edison Delgado Cabrera, por acá la compañía de Naomi Ceballos y quien está pues ante este micrófono, Luis López Moreira. Agradecemos tu amable compañía y también la sintonía. Muchas gracias, nos vamos señores, hasta aquí llegó
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me dejan la despedida es la entrada, señoras y señores, el saludo de bienvenida y de inicio del programa para otra vez la Calima Pila. Buenos días, señoras y señores, buenos días, placer enorme a esta hora, su amigo Carlos Santana Aguilar, con mucha alegría. Para mí es un honor compartir con ustedes hasta las 12 en punto en Meridiano. Déjemela ahí.

muestre profesionalismo. Bueno, aquí estamos con el contacto permanente de la música, de los éxitos, el recuerdo. Hasta las 12 con Carlos Santana Aguilar. Dirección General, Ingeniero Miguel Cárdenas Solórzano. La mejor música del recuerdo, la mejor música del ayer aquí. En esta mañana, en este martes 29, ¿no? 25 de agosto ya, 2026. 25 de agosto, 2026.

Buenos días, campeones. Buenos días, señoras y señores. Para Kenchita Briones Cordero, saludos para Vulcanizador Los Gatos Briones, rumbo al Palmar, Miguel Ángel Vélez Paladines, Vía al Terminal Terrestre, Noemí, Santa María, Lupita Feijo, Norma Solórzano. Buen día, Puerto Viejo, capital manabita. Allá vamos, ahí estamos.

Doctor Leonardo Enríquez Vera. Doctor Leonardo Enríquez Vera, Leonardo Reyes Vera también. A la familia Campuzano, Lucho Lozano. Vamos a Washington García. Washington García. Guacho, ahí en el terminal. Ahí estamos en Urbirrío, cinco esquinas. Atento, Iván Saltos, Basurto. Iván Flores también está en la sintonía. Leiber Flores en el terminal terrestre. En el muelle de San Blas. Tema del 90. Grupo Maná, grupo mexicano. En el muelle de San Blas.

0: 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Buen día, Puerto Viejo, buenos días, capital manabita. Buen día, campeones, mecánicos profesionales. Sastres, carpinteros, ebanistas, Puerto Viejo, mecánicos también, soldadores en Puerto Viejo. Mucho gusto, placer enorme, le acompaño 89.7 desde Manta, capital mundial del atún. Voy a la Proaño Miñaño, ahí en Comedor El Manaba, Gabriel del Bigote Toledo, escuchando Son de Manta. Un saludo a la familia Ceballos, Antonieta Rivera, Toala y Milton López, Magneto para siempre.
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0: Muy amable, Marimar Contreras, muy amable, muy gentil. Alicia Ortiz, Laurita Ortiz, Laura Flores, doctor abogado Gonzalo Ortiz Vega. Gracias a la familia Gloria Farinango, ahí en la capital manabita, Puerto Viejo. Muy gentil, Júber Marejón y la economista Maritza Fernández Basulto. Lenín Palma en el paso lateral. Y doña Mechito Margarita Ponce, ahí en el paso lateral, Puerto Viejo. Para Magali Pico, María Vélez en la capital manabita.
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3: Exactamente 10 de la mañana, 20 minutos en la nueva Sondemanta, 10, 20 minutos, tiempo exacto, tiempo para Ecuador. Vamos avanzando en la mañana. Tengo un atento saludo para Mirna Suárez, saludo para Luisana Cedeño, a Gabriel Guacho García, Guachito García, la ingeniera Jolly Lor, Gabrielita García, la familia Villacreces, el niño bueno Andy Macías, Jimmy Mendoza, en Urbirrío, 5 esquinas en Ferrecenter García, tremendo volumen, buen volumen, allá en Urbirrío. Las calles están pavimentaditas, están papelito, dice Guacho García. La presentación del estilo de Noelia, tú, a las 10:20 minutos para Margarita y Leonor, Lupita Feijóo.

Atento al tiempo, 10:25 minutos en la nueva Sondemanta, 10:25, hora de Ecuador. Estoy saludando en Asiservi, en el Parque del Atún, para la ingeniera Anita Lor, a su querido esposo, el ingeniero Eddie Mera, esto en el Jocay, en el departamento financiero de Asiservi. Ahí estamos con el personal completamente romántico en Asiservi, Parque del Atún, área financiera. Un saludo muy chévere. Chéverísimo en el Parque del Atún para la ingeniera Anita Lor, el ingeniero Eddie Mera, está en el Jocay. La canción que va a tocar es con el Puma Rodríguez, le vamos a poner luego de un momentito. Quiere él, dice el Puma Rodríguez, José Luis, la canción de Hay Muchas Cosas Que Me Gustan De Ti. Ya se la vamos a poner, ingeniero Eddie Mera. Vamos a saludar cordialmente acá a la familia Quijije, e ingeniero José Laurita Quijije. Vamos con Tú Sin Mí, este gran cantante. Vamos a ver, vamos a escuchar a Dread Mar. Vamos ahí, ahí está, Tú Sin Mí. Buen impacto, tremendo tema. Katy Bailón y...

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4: Atento al tiempo, 10:31 en la nueva Sondemanta, 10:31 minutos para Narcisa Anchundia, para Flor María, un saludo para doña Cecilia también allá en el barrio San José de Montecristi. Narcisa Anchundia, Pascual Muentes y toda la familia, disfruta de la música del recuerdo. Estamos con el contacto de esos temas inolvidables. La oreja de Van Gogh de inmediato, pero antes un saludo a doña Maribel Moreira, el bigote que cocina, el bigote Toledo, ahí en Restaurante Picantería El Manaba, en la principal del Aproaño, Miñaño, bigote Toledo. Saludo para las amigas del sitio Beldaco, parroquia Lodana, Cantón Santana. Un saludo para el economista Puerto Viejo, Marixa Fernández Basurto, don Juber Morejón, campeón del volante. Saludos, doctora Gloria Farinango, Puerto Viejo. Galito Santos Guillén.

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Marco Antonio Solís, cuando te acuerdes de mí.

Está en Urbirríos, gracias Urbirríos. Ahí estamos en Urbirríos número uno. La gente que labora en Peñosa, ahí en Ferrecenter García, Guacho García, la ingeniera Jolly Lor. También estamos con su familia que ha llegado de Estados Unidos, ¿no? Su hijo y toda la familia desde Estados Unidos a visitar a su familia acá en Manta. Ahí estamos con su hijo, don Guacho García, toda la familia, sus hijas, sus nietitos. Muy gentiles, muy amables. Vamos al Parque Aciservi, en el Parque del Atún. Anita Lor, reiteramos un saludo para usted, ¿ah? ¿Eh?

mi eterno amor secreto, la famosa Olguita Tañón, cantando un tema de Marco Antonio Solís, mi eterno amor secreto. Saludo para Silvia, para Fabiola, saludo para Kenchita, para María Elena, Marilú, Carlita Espinel, Pilar Rodríguez.

Bueno, en la Proaño Miñaño estamos en la principal sintonía permanente de Comedor El Manaba. El bigote que cocina súper, no falta en la sintonía todos los días. Trabaja con la música de Son de Mantel, Gabriel Toledo, el bigote, y Doña Maribel, ahí en Restaurante Picantería Comedor El Manaba. Vamos con un saludo para Aurita Mera Carreño. Gracias, Lupita Feijó, Vía al Palmar. Gracias, y estamos con un saludazo muy especial a la gran amiga Lorena, Lorenita Rivera. Lorena Párraga también, Laurita Párraga en Montecristi, Tierra Alfaro. Presento un tema inolvidable, Oro Puro, con el Cuco de la ranchera, Cuco Sánchez, conocido como Cuco, pero su nombre es Refugio Sánchez. Tres corazones.

México lindo y querido. Aquí está el garañón Vicente Fernández con un clásico. El tema de Camilo VI originalmente, pero ahora con el estilo ranchero de Vicente Fernández, El amor de mi vida.

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1: En Urbi Río, 5 esquinas, estamos con ese personal. Ahí en Ferre Center, García Guacho García.
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1: Su esposa, ingeniera Jolly Lor. Ahí está Gabrielita García también. Luisana Cedeño.
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1: Un saludo para Marimar Contreras, Si tú te vas. Para María Párraga, la artista Xiomara, y don Elber Vinces, José Mero, allá en el Nuevo Tarqui. Familia Yuquilema, si tú te vas, ¿qué será de mí? Camilo Sesto, canto el tema del 80. 80.
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5: Bueno, les presento un fabuloso impacto con Axel, la canción titula Amo. 11 de la mañana, 2 minutos, Amo. El estilo de Axel.

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1: Trono de ilusiones. De los inolvidables de la radio, caramba, cantó Cuco Sánchez, el cantante mexicano de los de las leyendas de la música de México, Refugio Sánchez, conocido famosamente en el mundo artístico como Cuco Sánchez, exactamente la hora correcta, 11:08, en Urbi Río, 5 esquinas, estamos con la gente laborando, de ahí trabajando, contenta con la música de Son de Manta, gente romántica, ahí en Ferre Center García, Guacho García, la familia Villa Creces, a la familia Villamarín también saludos cordialísimos. 11:09 y lo que viene con, a ver, ¿con quién tenemos? Carlos Vives. A ver, luego de esta canción, Carlos Vives. Ok, vamos con Bertín Osborne de México, de España. 1980, Bertín Osborne cantando. Y nos dieron las 10, las 11, las 12. Y la luna nos encontró.

Franco, saludo para la dura de las tortas de verde maní, chancho, verde maní, pescado. Ahí estamos con Berito. Berito, el doctor Alex Felipe Franco y la ex reina Jennifer Franco. Listo, Carlos Vives. Me voy a olvidarme de mí, dice Carlos Vives, de Colombia, Barranquilla.

Exactamente 11:18 minutos en la nueva Son de Manta, 11:18 minutos. Estoy en todas partes, estamos en los cuatro puntos cardinales. Un recuerdo de 1975, el coreano Jinso cantando Mi Oración. Para Lupita, un saludo cordial Lupita Feijóo. Para Don Elber y María Párraga y Antonieta. Saludos para la artista Xiomara, Pepe Vinces, José Vinces, en el nuevo Tarqui, Guillermina Mera, Belén Mera.

0: 11:21, 11:21 minutos. Canto Jinso, mi oración. Tuvo impacto en el 78-80.
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0: El marinero, conocido como el marinero cantor, el señor Emilio José, de Española, Andalucía, nuestra playa.

11:26 en la nueva Son de Manta, exactamente 11 de la mañana, 26 minutos. Don Belisario Verdesoto, familia Verdesoto Macías, en Cuba y en La Proaño, ahí en La Proaño principal, el comedor El Manaba, atiende el mejor ceviche, rico almuerzo, suculento desayuno. Un saludo para la familia Quijije en La Dolorosa, ahí en Clínica Gavilanes. Ahí estamos con ese personal, ahí con el doctor Milagros Altos Calderero. Un saludo para Altagracia Altamira, Alexandra Macías. Con mucho cariño para Verónica Flores Chávez en Altamira, Altagracia.

0: Muy viejito, pero bueno. Viejito, pero formidable. Antes de 1970, una de las primeras canciones de este gran cantante catalán, Django.
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0: 11 con 29 minutos en la nueva Son de Manta. 11:29. Allá en Urbirrío, 5 esquinas en Ferre Center García. Ahí está la sintonía permanente. Dice que están de fiesta ellos. Todos los días de fiesta con la música de Son de Manta. Porque son completamente, netamente románticos. Esos caballeros, esas señoritas, esas señoras. ¡Qué belleza! Montecristi, número uno, el barrio más romántico del cantón. Ahí donde el segundito Homero, donde el cliente es lo primero, su esposa la enfermera profesional Ramonita Franco, allá en el San José de Montecristi, ahí está toda la familia.
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0: Homero Franco y Franco Zambrano también por ahí cerca.
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0: No hace falta, dice este gran cantante. Mexicano Cristian Castro.

Pedrito Fernández, Pedrito. Una hermosa canción que viene para sonar y para escuchar. ¿Quién titula la canción? ¿Quién? Así se llama la melodía. ¿Quién? Con Pedrito Fernández, el famoso de la mochila azul. Gracias, Montecristi, Barrio San José. Gracias.

Buen día, Urbi Ríos, buen día. Fanáticos, buenos días. Amantes de la música romántica. Me gustan las viejas, me encantan las viejas canciones de amor. Cómo me gustan las viejas melodías de amor.

0: Bueno, estamos con plena sintonía, abundante sintonía. Oyentes allá en Urbirrío, Cinco Esquinas, ahí está la gente de Ferrecenter García. Estamos en Altamira, un saludo para Guachito Lemus, un saludo para Harold Guamilama, Silvana Parga allá en La Marbella, con mucho cariño, allá en La Proaño Miñaño, en Restaurant Picantería El Manaba, sintonía permanente y la música no para acá. 11:43, Tú sin mí. De Puerto Rico, Ednita Nazario, Doña Nasa, la Ednita Nazario, Tú sin mí.
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0: Carlita Espinel,
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0: Janina López,
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0: Emma Traverso, Joyce Berman Intriago.

saludo para Verito. Un saludo para Verito, para la señorita Jenny, el doctor Alex Felipe Franco Zambrano en el barrio San José, Montecristi. ¿Dónde son? Demanda tiene un número amplio de oyentes. Cobertura musical nacional, mundial.

Marco Antonio Solís, desde México. ¿A dónde vamos a parar? Tema de 1985, por ahí, más o menos. Un cantante de mi tierra, provincia del Oro. Ahí está el estilo de Edison. Recuerdos.

Recuerdos 1985, Edison. 11 de la mañana con 53 minutos, 11:53. Faltan 7 y colorín colorado. Se me fue, se llama el tema que ya suena con la chilena Miriam Hernández. Se me fue.

0: Chile. Señoras y señores, señoras y señores, amigas y amigos. Faltan 3 minutos y las 12. Tengo un mensaje rapidito, con esto me despido. A ver. Vamos ahí, vamos a ver. A ver, un momentito. ¡Listo! Vaya ahí.
1: Muy buenos días, mi estimado Carlitos. ¿Usted cree que antes de irse podamos disfrutar de Emilio José con la canción Soledad? Gracias, mi hermano. Que Dios te bendiga.
0: Igualmente, gracias, ingeniero. Ingeniero Walter Díaz, del Rey de los Champiñones. Muy amable, siempre estoy eligiendo buena música, ingeniero Walter Díaz. Ok, dice Soledad. Ok, entonces ahí está, y con esto me despido. Muchas gracias, Ecuador. Les habló Carlos Santana Aguilar. Pasen bien, buen provecho, cuídense mucho. Un abrazo fuerte a mi audiencia romántica. Nos vemos. Gracias, Walter Díaz. Y ahora sí, aquí está Emilio José de España. Les habló Carlos Santana Aguilar. Buenas tardes, buen provecho, hasta mañana.

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0: 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La radio te informa la hora. 12 minutos.
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1: La radio te informa la hora. 12:22 minutos.

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1: La radio te informa la hora. 12:42 minutos.

0: La radio te informa la hora, 13 en punto. 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
1: La radio te informa la hora. 13:12.

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0: 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La radio te informa la hora. 13:20.

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1: La radio te informa la hora. 13:40 minutos.

0: La radio te informa la hora. 13:55 minutos.
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0: Hola, hola, hola, hola. Muy buenas tardes, mis queridos amigos que nos escuchan en esta preciosa tarde de martes, martes 25 de agosto. Y en esta tarde, cuando son las 14 horas con 4 minutos, estamos dando inicio a este tu programa, Samaritanos en Acción, un amor sin medida, a través de la 89.7, la nueva radio Son de Manta. Mis queridos amigos, qué privilegio poder contar contigo, contar con tu sintonía y poder abrazarte en esta preciosa hora, así sea virtualmente, pero abrazarte, abrazarte con el corazón, abrazarte con el alma, abrazarte y a través de ese abrazo bendecir tu vida. En esta preciosa tarde te damos gracias por permitirnos llegar a tu trabajo, a tu oficina, a tu lugar de negocio, donde te encuentres, mi querido amigo, tu lugar de estudio, o de pronto te encuentras en el medio de transporte. Gracias, gracias por permitirnos estar contigo en estos 30 minutos. Queremos en esta tarde hablarte de algo bastante especial, algo que estamos seguros que va a ser de mucha bendición para tu vida. Y es que muchas veces las palabras dejan huellas imborrables en el corazón. Y no solamente en el corazón, también en la mente. Y justamente te queremos hablar en esta preciosa tarde de Marte de aquellas palabras. Y le hemos puesto como tema en esta tarde, mi querida Joanita, palabras que dejan huella. ¿Qué te parece?
1: Hola, hola, muy buenas tardes. Sí, pues, querido pastor, así es. Palabras que dejan huella. Esas palabras que a veces nosotros decimos, esas palabras que a veces nosotros quizás por emoción soltamos y van marcando a alguien. Hoy queremos que te enganches a esta sintonía y escuches este precioso mensaje que viene de parte de nuestro Dios, que viene de parte de nuestro Padre Celestial para aquellas mujeres, para aquellos hombres que están ahí en sintonía, pues, y quieren escuchar una palabra de Dios. Y claro que sí, esas palabras dejan huellas, esas palabras nos marcan. Quizás tu mujer que estás ahí, una mujer que quizás está en su habitación, y quizás tú le hablas a nuestro Padre, ¿verdad? Le dices, conversas con él, entonces vemos ahí, en ese momento, el ambiente cambia. Y como tú lo digas, pues, podrás cambiar el ambiente. Una palabra puede levantar a una persona que está a punto de rendirse, pero también puede destruir a otra. Así que mucho cuidado, mi querida amiga. Una palabra puede dar seguridad a un hijo. Una palabra puede devolverle la esperanza a un esposo. Una palabra puede consolar a una amiga. Pero también debemos reconocer algo. Una palabra dicha en un momento de enojo puede quedarse en el corazón de alguien durante muchos años. Y es bien difícil que esa palabra que quizás recibió de alguien pueda salir así de fácil. Solo lo puede hacer nuestro Señor Jesús. Y quizás nosotras, en nuestra mente, alguien también nos ha dicho algo así, ¿no? Nos ha dicho algo que nos ha herido. Alguna vez nosotros también recibimos esas palabras. Eres incapaz, o eres, no sirves, todo lo haces mal, no puedes. ¿Por qué no eres como ella? Quizás nos comparan, ¿verdad? Y esas palabras quedan en nuestro corazón. A veces pasan y pasan los años, pero esas palabras continúan resonando dentro de nosotras.
0: Y justamente por eso, mi querida amiga que nos escuchas en esta hora, nosotros queremos hacerte una pregunta especial. ¿Qué estás construyendo con tus palabras? ¿O qué te parece si le cambiamos la pregunta y la hacemos general? ¿Qué estamos construyendo con nuestras palabras, mi querido amigo que nos escuchas? Mira, el tema de los martes es dedicado a las damas, pero hoy vamos a intervenir también nosotros los hombres, claro, porque sí. Muchas veces también necesitamos nosotros entender el poder de la palabra. Y en esta pregunta tan importante, porque muchas veces pensamos que nuestras palabras desaparecen apenas las pronunciamos. Creemos que simplemente pasó el viento y se las llevó. Decimos, ya pasó. Lo dije porque estaba enojado, lo dije porque estaba airado. O de pronto, lo peor de todo, muchas veces lo dije porque pensé que era una broma. Y simplemente decimos, ya pasó. Y por eso dije aquello. Pero ¿sabes algo, mi querido amigo? Las palabras dejan huellas imborrables. El proverbista, el sabio Salomón, lo dice claramente allá en el Proverbio 18:21. La muerte y la vida están en el poder de la lengua. ¡Qué versículo tan fuerte! La Biblia compara nuestras palabras con algo que puede producir vida o muerte. Es que tenemos que entender que no significa que tengamos poderes mágicos con nuestra voz. No tenemos poderes mágicos para decir hágase y se hizo, sino que lo que decimos puede influir profundamente en el corazón de las demás personas. Pueden influir profundamente en las decisiones y en las acciones y en la vida de las personas que nos rodean. Por eso queremos hablar cara a cara contigo, mi querido amigo. Por eso queremos hablarte. Imagínate que nosotros estamos frente a ti como tu amigo y estamos hablando contigo, sin juzgarte, sin señalarnos y simplemente preguntándonos en esta tarde, ¿qué estoy sembrando cada día en el corazón de los que amo con las cosas que digo?
1: Y es que, mi querido pastor, pues también tenemos que reconocer que nosotros tenemos un adversario. Entonces, cuando botamos una palabra, el enemigo agarra y hace sentir mal a esa otra persona. Entonces ahí comienzan los conflictos, ¿verdad? Comienzan el resentimiento, la herida en el corazón. Entonces nosotros, como decía mi querido pastor, ¿qué estoy sembrando cada día en lo que yo digo? ¿Qué está sembrando, mi querido amigo, amigo que me escucha, en lo que tú dices a diarios? Entonces por eso tenemos que tener en cuenta que cuando hablamos, ¿no?, lo que decimos. Y comencemos por el lugar donde probablemente más hablamos. ¿Y cuál es ese lugar? Nuestro hogar. A veces nosotros decimos palabras que quizás hieren en nuestro hogar, pero también decimos palabras que edifican. Es por eso que hay que tener mucha sabiduría, porque podemos ser muy amables con las personas de afuera y llegar a casa completamente agotados. A veces nosotros, los que trabajamos, pues el entorno, quizás venimos un poco agotados, estresados, y a veces decimos palabras que no debemos decir. En el trabajo también a veces decimos cosas. Entonces hay que tener en cuenta este tema de cómo decir y pensar muy bien antes de decir una palabra. Siempre debemos ser cortés, siempre debemos ser muy amable, porque nuestro Dios es así, muy amable con nosotros. Él es un caballero y siempre nos trata bien. Nos dice palabras hermosas en su palabra, nos dice palabras bellas. Entonces debemos tener en cuenta el decir de las palabras.
0: Acabas de decir algo que tiene mucho que ver y tal vez mucho se está viviendo en este tiempo en los hogares. Y es que usted dijo algo poderoso, querida Joanita. Usted dijo que en el trabajo, fuera de casa somos uno y dentro tal vez cambiamos y somos otros. Y muchas veces en el trabajo es verdad. Tal vez somos muy amables, tal vez mostramos y es parte incluso de aquello que en práctica nos han enseñado a nosotros. Algo que alguna vez tuve en un trabajo, me decía, sus problemas se quedan en su casa. Y aquí ya viene otro rostro. Y no lo entendía en aquel momento, porque tal vez Cristo no estaba en mi corazón. Le estoy hablando de hace muchos años atrás. Entonces, y es verdad, muchas veces en el trabajo nosotros tenemos frases a flor de piel. Claro, no se preocupe. Con mucho gusto le ayudo. Muchísimas gracias. Qué gusto poder volver a verle. Pero llegamos a casa después de un día tan difícil, una jornada tan difícil, y quizás nuestros hijos nos reciben con un abrazo y simplemente rechazamos el abrazo. O de pronto nos quieren decir algo o escuchamos la bulla de ellos y simplemente decimos, no me molestes, siempre haces lo mismo. Y después de decirlo todo, pensamos, porque la conciencia nos redarguye, y decimos, ¿qué estamos haciendo? ¿Qué estamos haciendo? Y eso me llevaba a la palabra del Señor. Pues la palabra del Señor en el Proverbios 15:1 lo dice de la siguiente manera. La blanda respuesta quita la ira, mas la palabra áspera hace subir el furor. No dice que nunca vamos a enojarnos. Dios nos dice claramente que podemos aprender cómo responder aún cuando estamos enojados. Y quiero hablarle especialmente a los padres en esta tarde. Aquellos padres que nos están escuchando y que tal vez tienen un hijo que está creciendo y algunas veces nos desespera. Quizás no hace las cosas como esperamos, quizás comete errores como cualquiera de nosotros lo cometemos. Quizás tiene que repetir 20 veces lo mismo, pero recuerda algo, querido amiga y amigo que me escuchas. Tu hijo puede olvidar muchas cosas que le enseñaste, pero puede recordar durante toda su vida cómo lo hiciste sentir con una palabra. Cuando le dices, estoy orgulloso de ti, él lo va a recordar. Sé que puedes intentarlo nuevamente, hijo. Él lo va a intentar. Todos cometemos errores, hijo. Pero tienes que esforzarte por hacerlo mejor. Él se va a esforzar. Dios tiene un propósito para tu vida, hijo. Te amo. Está sembrando algo en su corazón. Y eso que está sembrando, mi querido amigo, lo asegura la palabra de la siguiente manera. En Efesios, Pablo escribe en el verso capítulo 4, verso 29, nos enseña el apóstol Pablo de la siguiente manera. Ninguna palabra corrompida salga de vuestra boca, sino la que sea buena para la necesaria edificación. Escúchalo, la palabra clave en este versículo es edificación. Y yo quiero preguntarte en esta tarde, y quiero que tú mismo te hagas esta pregunta. ¿Será que mis palabras están edificando mi hogar o lo están destruyendo? Amigo, amiga que me estás escuchando en esta tarde.

0: como decía mi querido pastor, pues y leía el texto de Efesios, entonces nosotros debemos edificar. Claro que sí, la juventud es un proceso que ellos llevan para poder madurar, y nosotros ya los adultos pues ya estamos un poquito más centrados, y entonces debemos pensar muy bien lo que decimos, pensar bien cómo lo decimos, ¿verdad? Cuando decía mi pastor, pues hacer sentir bien a nuestros hijos, al esposo, a la esposa, que es ahí pues donde se ve la unidad en el hogar. Entonces, mis queridos amigos que me escuchan, pues este precioso tiempo es para que tú medites, para que tú reflexiones de lo que tú dices, porque con esas palabras estás construyendo, pero también hay palabras que destruyen, ¿verdad? Hay palabras que marcan, y sin darnos cuenta, nosotros pues a veces herimos, y a veces comparamos, herimos. Entonces podemos ver nosotros que nuestro entorno se está dañando, nuestra vida familiar se está dañando. Vivimos en una sociedad donde constantemente nos comparamos, ¿verdad? A veces hay madres que dicen, yo quisiera que fueras inteligente como, voy a poner un ejemplo, como el niño de la vecina, que es muy inteligente. Entonces, ¿qué estamos haciendo nosotros con nuestros hijos? Estamos hiriendo, ¿verdad? Estamos que en su corazón se sienta mal. Entonces, por mucho que su hijo sea un poco difícil, hay que saberlo entender, hay que saberlo sobrellevar, porque la juventud es así. Entonces, nosotros debemos emitir palabras bonitas para nuestros hijos, palabras hermosas para nuestros esposos, ¿verdad? Entonces, en el matrimonio no es perfecto, ¿verdad? No somos perfectos en el matrimonio, pero siempre debemos ser mejores. Siempre debemos tratar de llevar nuestras vidas, tratar de avanzar, tratar de reaccionar a tiempo, no después. Porque a veces nos sucede, ¿verdad? Que decimos una palabra y al segundo reaccionamos y nos arrepentimos. Pero sin embargo, ya hemos soltado, ya hemos dicho y herimos. Entonces, mi querido amigo, pues, y amiga que me escuchas, qué hermoso sería, pues, que nosotros pudiéramos hablar de una forma adecuada a nuestras familias y decirle a alguien, yo te apoyo, estoy feliz por ti, incluso no dentro del hogar, sino también fuera, estoy llorando por ti, no estás sola, no estás solos. La Biblia nos dice en el libro de Romanos 12:15, gozaos con los que se gozan, llorad con los que lloran. Eso significa que no tenemos que competir entre nosotros, ¿verdad? O comparar a alguien con otra persona. Eso significa que nosotros debemos ponernos en su lugar, ser empáticos. Entonces, mi querida amiga y amigo que me escucha, pues esa palabra que nosotros decimos puede destruir como también puede edificar.
1: Y queremos en esta tarde hacer una pausa musical. Pues recuerda lo que te dije antes acerca de Proverbios 18:21. La muerte y la vida están en el poder de la lengua. Y por eso tú tienes que declarar palabras de bendición, palabras que edifiquen tu hogar, palabras que llenen, que transformen tu hogar, tu familia, tu entorno. Y por eso te traemos esta hermosa alabanza de Nancy Amancio, declaro por tu palabra que los muros caen. Escúchala y ya regresamos.

0: que esta tarde estuvimos escuchando, por la palabra de Dios, pues se caen los muros. Por la palabra de Dios, pues sabemos que todo obra para bien. Y bueno, seguimos con este tema hermoso de que estamos hoy día tratando sobre el tema de las palabras que dejan huella. Entonces, mi querida amiga, hoy voy a entrar hablando sobre el hogar, ¿verdad? Sobre lo que nosotros podemos decir dentro del hogar. Ahora vamos a entrar a un tema más profundo, que es lo que nosotros nos decimos a nosotros mismos. Lo que nosotros pensamos de nosotros mismos, ¿verdad? Porque a veces, lo digo por experiencia propia, a veces nos etiquetamos, nos decimos cosas que no deberíamos de decirnos, y sin embargo quizás por la tristeza, por la decepción lo decimos. A veces tenemos frases que decimos: no soy bonita, no puedo, no soy suficiente, estoy envejeciendo, tengo arruguitas, estoy poniéndome feíta, no puedo lograrlo. Cosas que quizás nosotros decimos a nosotros mismos y quizás no se lo diríamos a otras personas, pero sin embargo lo decimos a nosotros mismos y debemos de tener cuidado con lo que nos decimos, ¿verdad? Con lo que hablamos de nuestra propia vida. La Biblia dice en el libro de Proverbios 4:23, sobre toda cosa guardada, guarda tu corazón, porque de él mana la vida. Tenemos que cuidar nuestra vida, tenemos que cuidar nuestro corazón, no dejar que en nuestra vida entren palabras que quizás no somos. No debemos de repetirlo a nosotros mismos, ¿verdad? A veces, muchas veces cuando nosotros, lo digo por experiencia propia, cuando yo estudiaba, cuando era estudiante universitaria, yo decía: no puedo lograrlo, no puedo, no, porque se me hizo difícil por el tema de que yo en ese entonces tenía una niña pequeña, una bebé pequeña, entonces era muy difícil para mí, él va, él viene, entonces cuidar a mi hija, a mi esposo, entonces decía: no puedo lograrlo, no puedo. Y a la hora de sustentar, a la hora de hacer mi tesis, también lo viví, fue una cosa que yo lloraba. Pero el Señor me dio la victoria, el Señor me dio la victoria. A veces decimos: no puedo hacerlo, pero sin embargo Dios nos da la victoria y es ahí donde podemos ver su misericordia.
1: Es que justamente en esa situación es cuando tú debes de entender que tu valor no depende de tu apariencia, no depende de tu estado civil, no depende de tu condición, no depende de cuánto dinero tengas, no depende de cuántos seguidores tengas, no depende de la aprobación de otras personas. Tu valor comienza a depender de algo mucho más profundo. Es decir, tu valor no depende de lo que los otros ven, tu valor depende de lo que Dios ha hecho en ti. ¿Y sabes qué ha hecho Dios en ti? Ha hecho la creación más perfecta. Ha hecho la creación más perfecta, querida amiga que nos escuchas en esta hora. Eres creación perfecta de Dios. Recuerda lo que dice el Salmo 139:14. Te alabaré porque formidable y maravillosa son tus obras. Eso no incluye solamente las apariencias. Eso, mi querida amiga, incluye tu vida, tus capacidades, tu historia, incluso aquellas partes de tu historia que todavía estás aprendiendo a sanar. Quizás has cometido errores, quizás tomaste malas decisiones, quizás tienes un pasado que te avergüenza. Pero ¿sabes qué? Tu pasado no define tu futuro glorioso en Cristo Jesús. Tu pasado no tiene la última palabra. Tu pasado no puede definir lo que ya Dios ha empezado a hacer en ti. En Cristo Jesús puedes comenzar de nuevo. Por eso 2 Corintios 5:17 lo declara: si alguno está en Cristo, nueva criatura es. Amiga que me escuchas, no permitas que la voz de tu pasado sea más fuerte que la voz de Dios. No permitas que tal vez tus circunstancias te apaguen. No permitas que tal vez una palabra que haya llegado a tu corazón sea la que esté carcomiendo y no te esté permitiendo ser feliz. No permitas que tal vez esa palabra que hirió, que ofendió, sea la palabra que no te está permitiendo vivir una vida radiante y gozosa en Cristo Jesús. Tenemos que entender que así como existen palabras que dejan huellas, también tenemos un Dios que, así como decía la alabanza, nos permite declarar que en Él somos más que vencedores. Tal vez muchas palabras han salido, hayas recibido palabras que no hayas querido escuchar, pero ¿sabes qué? Hoy yo te invito a que lleves todas esas palabras a Cristo Jesús, porque es la única manera en la que puedes ser libre de todo. Cuando tú decides soltar esas palabras que han hecho daño en tu corazón, y decides atesorar esas que van a hacer bien en tu vida, en tu casa, en tu familia. Cuando empiezas a declarar esas palabras de bendición sobre tus hijos, cuando empiezas a declarar que la sangre de Cristo tiene poder y que el Dios que está contigo es más fuerte que la circunstancia, entonces la situación empieza a cambiar. Así que en esta tarde, mi querida amiga que me escuchas, no permitas que una palabra defina tu vida. No permitas que una palabra destruya tu corazón. Al contrario, tenemos la palabra de Dios, que es la que te puede dar vida. Y dice ella que vida en abundancia. Sabes que hemos llegado al final de la programación y queremos en esta tarde hacerte una cordial invitación. Si tienes heridas en tu corazón y quisieras sanarla, yo te invito a que seas parte, mi querida amiga, querido amigo que me escuchas, del Ministerio Cristiano Evangélico El Buen Samaritano. Nos encontramos en varios puntos de la ciudad, con varias casas de oración. Nos encontramos en el sector Las Orquídeas, frente al hostal Las Orquídeas. También estamos en la nueva parroquia Urbimanta, ahí en la entrada al barrio 30 de agosto, o diagonal a la lotización Los Senderos. También estamos en el nuevo barrio Colinas de Manta. Ahí nos encontramos también. Y en la zona rural, Aromo, Piña y Santa Rosa, hay una casa de oración esperando por ti. Si eres de pronto del sector Las Acuatas, Monterrey, todo ese sector perteneciente al Cantón Montecristi, frente a la cancha de uso múltiple del sector Las Acuatas, hay una casa de oración esperando por ti. Así que ven y sé parte de esta familia que tiene palabra de edificación para tu vida, para tu hogar, para tu familia, en el poderoso nombre de Jesús. Y nos queremos despedir con esta hermosa alabanza que declara que la palabra de Dios tiene poder. Y dice, tu palabra dice, así que de generación 12, medítala y nos estaremos encontrando el día de mañana. Dios te bendiga.

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8:45, que les resbale, que les resbalga todo, todo lo malo, todo lo negativo y que entre todo lo positivo, aunque a veces hay que prestar atención a las críticas constructivas, pero a lo malo no, cuando se hace de una manera dañina, pues hay que hacer que todo le resbale para que usted, pues que está seguro de los pasos que está dando, del camino que está recorriendo, de llegar a cumplir sus objetivos, pues se cumplan. Así que con esta, este sentir, iniciamos esta tarde acá en Zona Adictivos otra vez, el 89.7. Estamos iniciando, por supuesto, nuestra programación en este martes 25 de agosto junto a usted para que la pase súper, súper bien. Recuerde nuestro WhatsApp totalmente habilitado, 0995-7286-83. Así que ya lo sabe, ya lo sabe usted. Tal vez le van a decir, no, no hagas esto, no deberías, lo de aquí no lo vas a poder hacer. Pues cuando usted le diga en que no, es cuando más lo tiene que hacer. Porque sobre todo si usted sabe sus capacidades. A veces tenemos capacidades que ni nosotros mismos lo conocemos y que en épocas difíciles nos ponemos a prueba y nos damos cuenta de que podemos eso y mucho más. Con esa motivación arrancamos nuestra tarde, así que vamos a seguir disfrutando, por supuesto, de su compañía a través del 89.7.

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16 minutos, seguimos por supuesto disfrutando de su compañía a través del 89.7. Y bueno, mire, por aquí hay un tema súper interesante que se los voy a poner a usted sobre la mesa. ¿Será que trabajar de noche aumenta el riesgo de divorcio? Pues hay algunos estudios.

empleados de otros sectores tienen algo en común. Para muchos de ellos, trabajar mientras el resto de las familias duerme forma parte de su rutina. Diversas investigaciones han estudiado durante décadas la relación entre los turnos nocturnos, la vida familiar y la estabilidad de los matrimonios. Los resultados apuntan a una asociación entre determinados horarios nocturnos y una mayor probabilidad de separación o divorcio, aunque el efecto no es igual para todas las parejas. Pues una de las investigaciones más citadas sobre este tema fue publicada y justamente por la investigadora de la Universidad Maryland, Harriet Presser. El trabajo analizó a 3,476 parejas casadas en Estados Unidos utilizando dos rondas. Justamente ellos observaron qué ocurrió con sus matrimonios durante un periodo aproximado de 5 años. Así que la investigación comparó a personas que trabajan durante el día con aquellas que tenían horarios nocturnos, vespertinos, rotativos o de fin de semana. Los resultados mostraron que la relación entre los horarios no convencionales y la separación dependía del tipo de turno, la presencia de hijos, del sexo del trabajador y el tiempo que llevaba casada la pareja. Pues así que entre los hombres con hijos que llevaban menos de 5 años casados, trabajar permanentemente durante la noche se asoció con unas probabilidades de separación o divorcio aproximadamente 6 veces mayores que trabajar durante el día. Miren ustedes esos resultados de esos estudios, por supuesto que se los compartimos a todos ustedes. Vamos a seguir con más música a través del 89.7 aquí en Son Adictivos.

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6:25. Bueno, les voy a contar acerca del regreso de Ricky Martin al cine, que ya es una realidad y llegó acompañado de una gran sorpresa para la industria del entretenimiento. El cantante se incorporó como actor y productor ejecutivo de Hombre al Agua, la tercera película dirigida por el actor mexicano Gael García. La participación del artista se mantuvo en estricto secreto desde el inicio del rodaje y se reveló de forma oficial, pues junto al lanzamiento del primer avance del film. Pues la producción tendrá su estreno mundial en el Festival de Cine de Venecia antes de su exhibición en el Festival Internacional del Cine de Toronto. La cinta, definida como una comedia dramática con matices surrealistas, fue coescrita y producida por Bernal junto a su socio Diego Luna, bajo el sello de su productora La Corriente del Golfo. La trama sigue la historia de Camilo, interpretado por García Bernal, un salvavidas cubano que rescata del mar a un influyente empresario mexicano que termina transformando su vida. En el largometraje, pues el intérprete boricua encarna a Robbie, un actor contratado para dar vida a Camilo con una película biográfica impulsada dentro de la historia. Pues este personaje marca el primer papel completamente en español de Ricky Martin en más de 2 décadas. Así que si usted lo quiere ver en acción, regresando pues a las pantallas como actor, pues en esta película que de seguro va a estar súper maravillosa, se llama Hombre al Agua. Así que hay que estar pendientes a ver qué tal, cómo va, cómo se desenvuelve, pues y si le engancha o no este cortometraje. Bueno, largo sería largometraje. Vamos nosotros a seguir con más música a través del 89.7 aquí en Son Adictivos.

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16:57, hemos llegado a la parte final de Zona Adictivos y quiero, por supuesto, agradecerle a todas las personas que estuvieron acompañándome en este martes, pues a través del 89.7, invitarlos a que se queden en nuestra sintonía en Radio Son de Manta para que siga disfrutando de toda su programación. No se olvide de seguirnos en todas nuestras redes sociales como Radio Son de Manta. Usted nos encuentra en Facebook, Instagram, X, en TikTok y en YouTube también, por supuesto, para que siempre se mantenga informado. Pues conmigo será hasta el día de mañana. Cuídese mucho. Chau, chau.

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3: Muy buenas tardes, buenas tardes, buenas tardes. Bueno, hoy día, un día más en Diálogo con la Junta Cívica de Manta a través de Radio Son de Manta, la mejor radio de Manabí. Y por supuesto, pues a través de todas nuestras redes, de Instagram, de YouTube, de X, de Facebook, de TikTok. Hoy día tenemos como invitado al licenciado César Brand Piloso, pues con el tema de la clausura de la galería Todos Somos Dinosaurios y subastas de obra. Es importante que el arte siempre vaya pues calando en nosotros, siendo parte de nuestra vida cotidiana, a través de los museos, de las casas de la cultura, de las diferentes entidades, los departamentos de cultura y educación del municipio. Todo esto conlleva a este importante crecimiento cultural para nosotros. Por eso hoy hemos invitado al licenciado César Brandy Piloso, ¿no? Él es el representante de esta Subastarte. ¿Punto S?
4: Punto
3: C. Bueno, él es parte de un grupo de jóvenes que le han apostado a esto, ¿no? Y la idea es de hablar un poquito de cómo se da esto, qué significado tiene la subastarte.es, esta exposición. Bienvenido.
4: Muchas gracias por tan cálida presentación. Claro, como usted lo ha resaltado, la importancia es invitar a la ciudadanía y también hacerles partícipe, ¿por qué no?, la importancia del arte y la cultura en nuestra sociedad. Entonces, con esa intención se crea esta galería que tiene como objetivo culminar en una subasta de arte para que las obras no solo sean exhibidas y disfrutadas por el público, sino también quien desee y tenga en la posibilidad adquirir una de estas obras.
3: ¿Qué balance deja la galería Todos Somos Dinosaurios y por qué esa palabra de Todos Somos Dinosaurios?
4: Bueno, la verdad es que nosotros nos planteamos bastante el nombre. Fue uno de nuestros principales focos de concepción. Le hablo un poco, ¿no?, de la historia. Yo hago este trabajo, esta galería, junto con otros dos artistas plásticos de la ciudad, Odette Moreira y Eric Lohr. Nosotros nos queríamos plantear esa realidad utópica, ese futuro que de pronto se nos planteó en series o películas de cómo iba a ser el 2026, cómo va a ser este año que en los 80, 90, todo lo imaginaban avanzado, autos voladores, teletransportación, y con suerte llegamos a las videollamadas y las clases virtuales. Entonces, entre dándole y dándole temas, era desde lo tecnológico, desde lo retrofuturista o la mentira del futuro, dimos con esta respuesta en base a la idea de que los dinosaurios eran seres magníficos, maravillosos, que dominaron el mundo, como hoy en día lo hace el ser humano, hoy en día lo hace el hombre. Somos,
3: ahí vemos, ¿no? Estos son
4: sí,
3: los compañeros.
4: Exactamente. Como pueden ver en pantalla, están Odette Moreira y Eric Lohr, que son nuestros compañeros. Entonces, en estas conversaciones, que les aseguro fueron muchas, y ese es nuestro logo oficial, llegamos al siguiente pensamiento. Se dice que el ser humano ha avanzado tanto, ha sido tanto el crecimiento de nuestra especie, pero al final del día nos estamos provocando nuestra propia destrucción. Las guerras, los conflictos, las jerarquías de poder, las divisiones por clase social, por religión, son parte del día a día de nuestra conversación. En ese utópico futuro nunca se planteó eso, pero hoy en día es una realidad. Entonces, nuestro planteamiento es el siguiente, como comitiva artística, como galería de arte. ¿Qué nos diferencia de esas bestias magnas, de los dinosaurios? El raciocinio. Entonces, es lo que queremos plantear en nuestros artistas, en nuestros invitados y en nuestros posibles compradores. Tener ese momento de reflexión Somos seres humanos y se nos dan tantos lindos atributos, pero ¿qué nos diferencia en algún momento extinguirnos como los dinosaurios? Y todo el avance tecnológico, todo el avance humanista que hemos logrado, ser polvo de estrellas en el universo. Entonces, el nombre invita a una reflexión y también invita a un pensamiento de lo que somos como especie, pero también a motivarnos. ¿Queremos seguir perpetuando esa destrucción o queremos ser y aspirar a más? ¿Ser diferentes a los dinosaurios o pesa hoy en día ser los reyes del mundo, extinguirnos igual que ellos? Entonces esa es la propuesta curatorial, es la que manejamos con los artistas y la que desde el 17 de agosto ha estado abierta a la ciudadanía en el Museo Canseví.
3: ¿Qué obras se presentarán en la subasta, por ejemplo?
4: Absolutamente todas las obras, pero si quiere un acercamiento, tenemos arte hiperrealista, tenemos arte onírico, tenemos arte que habla un poco desde lo más real, asemejarnos a dinosaurios a través de obras y dibujos, hasta esa parte donde el artista sueña y lo que sueña lo plasma. Entonces, principalmente, va a haber de todo un poco. Yo pienso que la subasta está hecho para gustos y colores. Hay surrealismo, hay hiperrealismo, hay artistas de Cuenca, hay artistas de varias partes de Manabí, principalmente porque así lo exigía la convocatoria, de Manta principalmente, pero nos hemos dado apartado para recibir artistas de Cuenca, incluso tenemos un chico invitado desde Venezuela. Entonces se puede decir que hay gran variedad para todo tipo de público.
3: En Venezuela, a pesar de toda la magnitud que ellos tienen, ¿no?, en este momento, esta batalla política que hay, todo, hay gente que ha venido a nuestra ciudad, y yo creo que es la mayoría, que saben de arte, que saben de música, que saben de gastronomía, que saben de cortar pelo, que saben de cortar un vidrio, y que lo hacen tan bien hecho, y la amabilidad como la atienden, que nos quedamos admirados muchas veces, ¿no? Y a veces decimos, ¿usted es colombiano o es venezolano? Por el modo de cómo te tratan, por el modo de cómo trabajan, por el modo... Mira, yo he visto aquí a unos pasteleros, una pareja muy joven, guapos ellos de paso, ambos, una pareja muy bonita, que hacían unos postres espectaculares. No sé qué se hicieron, lamentablemente, no los pude volver a localizar. Siempre localizaba por la parte del mercado, por ahí, y no los he vuelto a ver. Y hablo de que ellos también traen el arte... Ellos traen la belleza, por ejemplo, todas las Mises Universos, casi eran de Venezuela y ahora no pasa eso. Pero vamos viendo que hay artistas internacionales que nos pueden llevar a esta magnitud de poder trabajar mejor, ¿no? Y qué importante que ustedes le den la oportunidad a nuestros hermanos de otros países, que muchas veces pues no se les da la oportunidad, no se los deja. Y saber que se puede demostrar y ver ante la cultura, ante este arte de la pintura, ver la demostración de todos estos artistas, ¿no? ¿Cuál es el propósito de realizar esta subasta?
4: Qué bueno que lo pregunte. Bueno, el primer punto, como comentábamos, es tocar esa fibra sensible en el espectador. Poder hacer que se dé a conocer al artista es nuestro segundo punto. Porque, claro, queremos que el espectador reflexione. Queremos que la gente se plantee un momento para preguntarse, ¿qué soy yo? ¿Qué puedo ser? ¿Puedo ser mejor que lo que soy ahora? Y también que reflexione, ¿no? El tema social, el tema discriminatorio. Usted lo dice con los hermanos venezolanos. Ellos a veces sufren mucha segregación. Hay xenofobia, hay algo que me parece ridículo porque...

0: Ambos buscamos progresar en la vida. Entonces, una vez se consigue eso, también está la idea de que como artistas puedan hacer conocido su trabajo. De pronto habrá artistas a los que su obra no se venda, pero le gusta a alguien su trabajo y luego le puede encargar un lienzo, le puede encargar una obra, le puede encargar un autorretrato. Entonces, esa es la idea. La mente de subastarte como equipo curatorial, más allá de tener esa idea de la subasta y la galería, es poder poner a los artistas en el foco. Por eso, a través de nuestras páginas de Instagram, que si me permiten la cuña nos pueden seguir como Subastarte S, estamos en Instagram, se han hecho videos y reels de cada uno de los artistas, tanto los que hemos tenido aquí en Manta como los que han sido de exteriores, incluso con chicos de Cuenca. Hay una chica que tenemos de Salinas, se le pidió que mandaran un pequeño clic de video y ese como comitiva editábamos y subíamos a nuestras redes. Entonces, es decir, miren, hay artistas que están creando, hay artistas que están produciendo y hay artistas que quieren ingresar al mercado y poder vender y cotizar con su trabajo, porque el arte, como otra profesión, tiene que ser dignificada y obviamente tiene que el artista vender, porque esa es su forma de producir y llevar el pan a su mesa.
1: ¿Quiénes pueden participar en la adquisición de estas obras? ¿Hay específicamente conocedores de obra, artistas que conozcan la calidad de la acuarela, en las diferentes pinturas que hay, o lo puede hacer el público?
0: Le cuento que es una subasta completamente abierta al público. Y qué bueno que lo dice. Tenemos óleos, tenemos acuarelas, tenemos todo lo que se pueda pintar en un lienzo, lo tenemos en nuestra exposición. Y tenemos precios variables. Le voy a comentar esto y como cuña aquí a todos los que nos escuchan. Hay una obra que se va a subastar por $1. Entonces dice, no tengo plata para la subasta. A partir de $1 usted puede participar. Luego vienen precios variados entre 30, 35, 60, 80. Y obviamente los artistas que vienen de otros lados, pues se les ha puesto un precio más acorde a la necesidad, el transporte, todo lo que hay que cubrir. Pero sí, si de pronto usted dice, no, esas obras han de estar en $300, $400. No, porque no es la realidad acorde al mercado que vivimos. Y la subasta tiene una cualidad. La subasta no es un precio de venta. La subasta es un precio de oferta.
1: El que da más.
0: Claro que la obra puede subir. Una obra de 35 puede terminar en 250, así si es, da la necesidad. Y la obra que empieza de $1 puede terminar en 100. Pero la idea es que la ciudadanía no se sienta ajena, que solo tienen que tener una cartera prominente para participar. Nada más alejado de la realidad. Pueden ir, pueden participar o pueden acompañarnos en nuestra clausura. El objetivo del evento es mostrarle a la ciudadanía de Manta que hay arte, que hay cultura y que ellos están invitados a ser parte de toda esa belleza que tienen nuestros artistas para mostrar.
1: ¿Dónde están haciendo exposiciones?
0: En el Museo Canseví. Los horarios de visita son en la mañana de 10 a mediodía y en la tarde de 2 a 4. Estamos desde la semana pasada y esta, como quieras, es nuestra última semana hasta el viernes, porque a partir de las 5 de la tarde, que ojo, también están invitados como ciudadanía, empieza el programa de clausura. Esto está acompañado de la proyección de un documental que cuenta un poco y de forma breve la historia de estos artistas, reconocimiento a todo el equipo que formó parte de esta primera edición, reconocimiento a los patrocinadores que hicieron posible que lanzáramos esta primera edición, y cerramos con, obviamente, la cereza sobre el pastel, la subasta de arte, que tendrá una duración, calculo yo, de 45 minutos a una hora, por la cantidad de obras y dependiendo de qué tanto sea la puja del público en esta nuestra primera edición.
1: ¿Qué importancia tiene apoyar a los artistas y al coleccionismo de ver que sí se puede hacer, como usted dice, desde $1 hasta 50, desde 35 hasta 100, 200? O sea, ¿cuál es la importancia que tiene apoyar al artista? Cosa que normalmente no se hace, ¿no? Lamentablemente la cultura, el arte, la danza, o sea, la pasamos desapercibida, mientras que en otras ciudades como Quito, Guayaquil, Cuenca, eso es lo que prevalece ante el turismo: presentar lo cultural, presentar una obra de arte, presentar una danza, presentar una sinfónica. Aquí todavía carecemos de eso y debemos comenzar a aprender que Manta no es solo turismo, no es solo deporte, también es cultura. Entonces, ¿qué importancia tiene apoyar a los artistas?
0: Yo pienso que es una batalla cultural que hay que pelear todos los días. A mí me pasó, a los chicos que están en el equipo curatorial, a Odette,

0: día, Eric, les pasó comentarios como del arte no se vive, el arte es un hobby, el arte es un pasatiempo, tú tienes que dedicarte a una carrera profesional. Pero la verdad es que hoy en día y en este mundo que vivimos, hay que ser sincero, hoy en día hay sobrecarga de abogados, hay sobrecarga de médicos, hay sobrecarga de ingenieros. Y ojo, eso no es malo, porque tú puedes estudiar lo que amas, pero hay que ser consciente que vivimos en un mundo donde la situación está complicada para todos. Y vale la pena esforzarse, vale la pena luchar y vale la pena sobre todo apoyar estos talentos. Porque hoy en día, con nuestras nuevas tecnologías, con las funciones que tenemos, cualquiera dice, no, es que la IA me hace un cuadro en 3 minutos, yo lo imprimo y lo pego. Y sí, efectivamente, la IA lo podrá hacer, pero aquí estamos recalcando la belleza del humano, la importancia del ser humano, la técnica, el talento, el tiempo que una persona dedica a plasmar su ser y su sentir en sus obras. Entonces yo creo que, como usted dice, es algo que todavía falta, que todavía tenemos un camino largo por recorrer, y eso es uno de los objetivos con el que nace Subastarte. Tomar esa lucha y decir, bueno, nosotros podríamos decir, no hay futuro en Manta, vámonos a Cuenca, vámonos a Quito, o por último, vámonos fuera del país. Pero cambiamos el panorama y decimos, bueno, no hay futuro aquí en Manta para el arte. Pues creemos uno. No es fácil, nos va a costar y lo sabemos, porque habría que ser ciego para creer que de buenas a primeras esto se va a lograr. Pero lo importante es eso, poner los granitos de arena, construir la piedra de lo que puede ser en 5, 10 o 20 años la cultura en la ciudad. Y esa es nuestra intención como comitiva, cambiar ese paradigma que de pronto solo una universidad puede hacer una subasta, o de pronto solo una organización privada lo puede hacer. No, nosotros somos de artistas para artistas, porque todos somos licenciados en arte. Entonces nuestro objetivo es que la gente se acerque, que lo disfrute, que tenga esa oportunidad de vivir, quien pueda gastar lo haga, y quien no, vaya viendo que el panorama va más allá de yo no puedo vivir arte, yo no puedo consumir arte si no tengo más de 1,000, 2,000, 3,000 dólares en el bolsillo. Y pondré ejemplo algo muy lindo que hay en la biblioteca pública de la Universidad de las Artes en Guayaquil, que es que la educación en artes es un derecho público, y los espacios de arte tienen que ser públicos, tienen que ser espacios donde la ciudadanía esté invitada y donde las personas se puedan aglomerar, porque son espacios hechos por artistas. Pero un artista sin público nunca va a generar que su obra se hable, que su obra se comente y que su obra recorra el mundo. Y esa es la idea, crear un arte para la ciudadanía, y también que eso a su vez permita que el artista se haga conocido en sociedad.
1: ¿Usted cree que con el pasar del tiempo la IA va a suplantar a los artistas, sobre todo en pintura, ¿no? Porque bailar, pues sí, lo puedes hacer, pero tú ves a la persona. ¿Va a suplantar en su momento o no va a pasar eso? Indiscutiblemente necesitamos al artista, y va a seguir haciendo en su lienzo, va a seguir haciendo las obras, va a seguir siendo un Picasso, va a seguir trabajando esa mente, y la idea de o si va a poder ser suplantada, como la IA está suplantando muchas cosas.
0: Yo recuerdo que esto me lo enseñaron en primer semestre. Cuando salió la fotografía, dijeron que era el fin de la pintura. Luego, cuando salió el cine, dijeron que ya la gente ya no iba a querer fotografiarse porque se podía grabar. Luego fue el fin del cine cuando salieron los smartphones y la gente se podía grabar. Y luego era constantemente el arte evoluciona.
1: Hay una evolución.
0: Y yo quiero decir a los artistas, los invito a que no le tengan miedo a la tecnología, porque la tecnología ya está ahí. La única forma de no verla es meternos debajo de una piedra e ignorarla. Y también sería algo en contra de nosotros, porque como el artista se hace conocido si es un ermitaño que está del cerro para arriba escondido en su casa. No, la idea es que el artista pueda convivir y pueda entender algo, que su trabajo no es comparable con el de la inteligencia artificial, que la inteligencia artificial puede hacerlo y ya lo hace. Y claro, hay gente que no va a comprarte un cuadro, pero es que esa gente, y yo lo digo, no le está quitando trabajo a nadie, porque aunque no hubiera IA, esa gente no compraría un cuadro. ¿Por qué? Porque hay que fortalecer ese espacio, hay que fortalecer ese lado donde las personas le den valor a la técnica, al tiempo que hace el artista. Entonces, para mí es importante entender que la IA no nos vino a reemplazar. Es una herramienta y es también una competencia. Pero también nosotros moldeamos el paradigma cuando hacemos que la gente entienda y vea la importancia de que lo que hace importa. Muestra un botón, se siguen tomando fotografías. Cualquiera diría, bueno, que la IA nos haga la foto y ya salimos sin cámara. Pero no, entonces son herramientas que han aparecido.
1: O sea, hay que tomar la foto y después pasar a la IA para modificarla, que es otra cosa. Pero hay que tomar la foto.
0: Pero se sigue, exacto, se sigue tomando la foto. Entonces, mire, la pintura no ha desaparecido, la fotografía no ha desaparecido, la televisión ha evolucionado, pero tampoco ha desaparecido, y el cine tampoco lo ha hecho. Entonces, son medios de difusión creados por el hombre. La escultura tampoco ha desaparecido, a pesar de que ya existe la impresión en 3D. Son medios de expresión creados por el ser humano, y eso es lo que los llena de riqueza, la creación humana, la idea y el sentir que transmiten. Y yo creo que podría evolucionar la IA al punto de que yo estoy aquí y un robot me está haciendo una pintura ahí al lado, como vemos en Futurama. Pero nunca va a ser igual a como lo hacemos las personas. Y creo, francamente, que todavía estamos lejos de ese futuro. De pronto, en 100 años, la comitiva de subastarte de ese tiempo dirá, bueno, nosotros hemos decidido que robots también puedan participar en esta edición. Pero ahorita el tema es ese, valorar, partamos lo primero, hacer que la gente entienda y valore el labor y el oficio del artista. Porque como cualquier otro trabajo, es un trabajo que requiere dignidad y, sobre todo, requiere reconocimiento.
1: Bueno, vamos a ir a un corte comercial y cuando regresemos vamos a hablar sobre qué importancia tiene qué novedades ofrecería pues subastar TXE aproximadamente después de este evento que ustedes tienen en los próximos días o meses. ¿Cuál es la novedad que ustedes ofrecerían? Vamos al corte y regresamos.
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0: Regresamos con más de nuestra mesa de diálogo a través de Radio Son de Manta, la mejor radio de Manabí. Bueno, hoy día tenemos a nuestro querido amigo que ha venido pues a conversarnos sobre el arte importante, sobre este tema de la clausura de la galería Todos Somos Dinosaurios y subastas de obra. Ahora también vamos a contar con otro de los organizadores que va a estar también dentro de nuestro panel, que es el licenciado Eric Lore. También va a hablarnos un poco de este tema. Y pues justamente estábamos preguntando qué novedades ofrecerán Subastarte S después de este evento. ¿Cómo está? Buenas tardes.
1: Hola, buenas tardes. Me presento, me llamo Eric Lore, casi licenciado en artes. ¿Y qué es lo nuevo que ofrecemos nosotros? Más que todo es una perspectiva más abierta a un público objetivo, ya que normalmente las galerías de arte y todo esto relacionado con el arte en Manta ha sido bastante capitalizado y centrado en lo académico. Entonces lo que queremos hacer como nuestra principal novedad es llevarlo a un público más extenso. Tenemos artistas independientes, artistas profesionales, artistas amateurs, también profesores, artistas invitados de otras ciudades que nos han dado...
2: Y de otros países.
1: Y de otros países, ojo. Que nos han dado bastante público, nuevo público, que es lo que más se busca en estos tipos de eventos. Eso es la principal novedad que traemos nosotros.
0: O sea, ya el evento termina el día viernes, hay la clausura ya. Luego de eso, ¿qué van a hacer ustedes? ¿Qué nuevos eventos, qué nueva programación o qué tienen pensado ustedes hacer?
2: Bueno, nosotros como prioridad tenemos la idea de un evento que primero sea anual, ya ir puliendo, nos vamos a reunir como equipo curatorial y obviamente a reunir a los artistas para poder tener la socialización de aspectos positivos, aspectos por mejorar y ya las miras a una siguiente edición. Nosotros tenemos la idea de no solo quedarnos en el momento de la subasta y la galería. Fue algo que en su momento también conversé con Odette y conversé con Eric. Sí. Nosotros nos gustaría hacer talleres, también talleres invitados a la ciudadanía, talleres invitando al público, apadrinados con Subastarte, que permitan que las personas no solo tengan esos momentos como único motivador, sino que nos vean como una organización seria que crea espacios culturales para la ciudadanía.
1: Las tres principales cabezas de este equipo, aparte de ser profesionales, también somos artistas. Entonces,
0: ¿qué hace usted?
1: Yo dibujo y pinto, me especializo en hiperrealismo.
0: ¿Y usted?
2: Yo hago arte performance.
0: ¿Me la traduce?
2: Yo transformo mi cuerpo en el lienzo. En algún otro momento sí me gustaría venir aquí específicamente para hablar de eso, invitar.
0: Claro que
2: porque
0: sí.
2: Porque también como con el tema museo, subasta, curaduría, son temas que también es importante acercar a la ciudadanía y que no lo vean como algo lejano, algo de academia o incluso algo de loquitos del centro. Yo uso mi medio de expresión, es mi cuerpo. Y a través de eso y distintas puestas en escena, cuento o muestro mis ideas, mi forma de ver el mundo o lo que yo quiero plasmar de la realidad social en la que me encuentro. De hecho, mi tesis universitaria fue de ese tema.
0: Yo en algún momento vi, no me acuerdo si fue en Quito, en Guayaquil, en un evento donde a una mujer le iban pintando, ¿no? La iban pintando, el cuerpo le iban... O sea, vimos una parte... No todo, porque prácticamente estaba con ropa interior, pues no, para poderla pintar. Se vio una parte, de ahí la cubrieron, la siguieron pintando y ya después salió. A mí me pareció espectacular el evento, dentro de un evento u otro evento, porque para mí eso era un evento, un arte que tú lo vas viendo. Y lo transformaron después con luces. Bueno, fue un espectáculo. No se ha vuelto a dar. Bueno, yo aquí en Manta no lo he visto. No sé si lo habrá hecho algún momento, alguna entidad. Que sí sería bueno expresar ese arte, pero que la gente lo logre ver a través de lo que ustedes pueden enseñar. Dentro de lo que se puede extender a lo que es la pintura, y como ustedes dicen, tienen diferentes especialidades en esto, tal vez ser parte de una actividad que se puede hacer en un hotel, que se puede hacer en alguna variedad, en alguna institución, que vaya a ser otro evento y que ustedes estén dentro de ese evento. Sería importante que ustedes puedan demostrar ese arte, que aquí no se da. ¿Lo hace solamente usted o tiene más compañeros, compañeras que lo hagan?
2: Creo que sí, sí, yo soy el único. Aquí, por lo menos en Manta, hasta donde yo entiendo, soy el único referente. Sí. Porque el arte performance también tiene dos variables. La primera, que es un arte del momento. Exacto. No se puede volver a repetir, porque cuando se repite, cae en el error de parecer show, organización o teatro. Y el arte performance no es ni teatro, ni guión, ni show. Es algo momentáneo que tiene cierta directriz, pero principalmente se caracteriza porque ocurre en el momento. Entonces yo lo que trato siempre cuando hago esto es tener material audiovisual y material fotográfico, lo que me permite que haya registro y muestra de lo que yo he hecho. En cuanto...
0: ¿Pero lo has hecho en público?
2: Claro, yo lo he hecho en público. Por ejemplo, mi obra de tesis fue performance escultórico, porque... Para el performance requería la construcción de una silla y un mecanismo con unas cadenas. Entonces, asesorándome con un carpintero muy bueno aquí en la ciudad de Manta, don Enrique, a quien le mando saludos, construimos la silla, hicimos el mecanismo y al agregarme ahí a las cadenas se daba la ilusión de manipulación. Entonces, ¿qué permitía? Que la gente me manejara como si yo fuera un títere. Yo estaba en la silla y la gente podía mover las cadenas y era tal cual como un muñeco, levantaba las manos, las bajaba. El nombre de ese proyecto era El engranaje de la manipulación, y ver cómo en el juego de poder siempre hay dos usos: la persona que mueve los hilos y la persona que es controlada. Entonces, en base a eso, la idea era, como siempre digo, no invitar a través de lo que hago a las personas a la reflexión. De eso quedó la silla. Entonces, obviamente, es una prueba física de lo que ocurrió. Entonces, yo sí creo que, como dice Eric, soy de los pocos referentes que hay. Y también fue algo que nos gustó cuando nos unimos, que cada uno tenía una variante. Tenía...
0: ¿Qué hace la compañera de ustedes?
2: ¿Qué hace Odette? Hijo de, hace tantas cosas.
1: Uy, Odette es alguien bastante polifacética.
2: Multifacética.
1: Hace bastantes tipos de cosas.
0: Interesante.
2: Ha hecho instalaciones, muy buenas instalaciones. Ha hecho pinturas muy buenas, en pintura, en dibujo. Y
1: más bien es su estilo, el estilo que usa con las paletas estas. Ese estilo la caracteriza mucho. Más bien es la parte creativa que tiene Odette, es lo que más la destaca.
2: Nos hubiera encantado tenerla aquí, sí, para que la explicara mejor. Pero como lo decimos, le mandamos un saludo y un fuerte abrazo, porque está terminando la tesis. Ya este jueves se titula. Entonces yo le digo, tú eres la licenciada en artes más prominente del mundo, porque el jueves te titulas y el viernes estás llevando a cabo una subasta, sí. Una subasta y galería de arte. Entonces, a los tres nos pueden encontrar en Instagram. Ahí me encuentra como Brownie Solais. A mi amigo
1: como Ricardo Zen.
2: Y a Odette como Odiar. Y va a ver que cada uno tiene un estilo marcado. Y eso es lo que nos ha permitido unirnos y sacar adelante esto. Fue la postura de los tres. Eric y yo tiramos a lo que salga. Ajá. Y Odette es la que nos dice, pongan los pies sobre la tierra, vamos a hacer esto increíble, pero lo vamos a hacer así. Entonces, eso también ha permitido que funcionemos y que salgamos todo adelante. Como le digo, la conversación del nombre de Todos Somos Dinosaurios fue horas y horas conversando. Y cada vez que sacaba un título, a nadie le convencía. Pero en un momento yo le digo a Eric, oye Eric, somos como los dinosaurios, ¿no? Todos somos dinosaurios. Vamos a hacerlo hoy para ver qué nos dice.
1: Pensábamos que me iba a decir qué nombre tan malo, ¿no?
2: Qué nombre tan feo. Y le digo, Odette, ya sabemos de qué cómo se puede llamar el futuro distópico, equivocado en el que la humanidad nos ha metido en pleno 2026. ¿Y cómo le van a poner? Todos somos dinosaurios. Silencio.
1: Me gusta.
2: Y de la nada, me gusta. Todos somos dinosaurios. Esa es la respuesta.
1: Y lo dejamos así.
2: Y lo dejamos, y luego se hizo un texto curatorial. A la gente le gustó. Se empezó a hacer el arte, que tuvo muy buen recibimiento. Y para los que van llegando les decimos, si dudan cómo encontrarnos, estamos en Instagram como SubastaArtC. Entonces, cada paso fue un pequeño paso que nos permitió llegar a lo que tenemos hoy en día. Yo tuve esa idea. Yo también dirijo un podcast que se llama Toma 7. Y yo tenía un invitado llamado Carlos Quinto, que es del colectivo Teatral Artos. Sí, entonces, él una vez nos habló de la importancia de crear estos espacios. No resentir que el otro crea estos espacios porque si yo los tengo, sino poder abordar. Entonces yo salgo de ese podcast y pienso, hay que crear una subasta, porque como dice Eric, hasta ahora las únicas subastas que aquí se han vivido son institucionales. Entonces, ¿por qué no hacerlo más allá de romper el molde de para ir tengo que ser estudiante o para ir tengo que codearme con los medios universitarios o académicos? Entonces dijimos, hagámoslo, sin institución.
0: ¿Y cómo les ha ido?
2: Queremos dormir. Sí. Pero estamos muy satisfechos.
0: ¿En serio?
2: Muy satisfechos.
1: No, uno no ve el esfuerzo estando como artista en una subasta, dentro de la subasta, con un cuadro ahí. Uno no dimensiona el trabajo administrativo que es hacer ese evento. Y aparte, yo que estoy en la comitiva de
2: curatorial.
1: No, pero aparte de la curatorial, yo soy el encargado de hacer los pósters. Sí, es bastante trabajo porque tiene que...
2: Línea gráfica,
1: exacto.
2: Claro, él y Odette son encargados. Y ojo, le digo que originalmente yo tenía... Cuando yo tengo la idea, yo los primeros que convoco son ellos dos. Porque yo decía, yo no puedo hacerlo solo, entonces seamos tres. Sí, y yo sí les dije, y hagamos un equipo de trabajo de unas 10 personas.
1: Aparte de
2: nosotros. Pero nosotros somos los que guían a otras personas. Exacto. Y dicen, pero si es complicado nosotros, imagínate otras 8 personas. Seguro que quieren solo los 3. Seríamos para audiovisual, para gráfica, para flyer. Seguro que quieren solo los 3.
1: Sí.
2: Y fue la mejor decisión, porque si a veces nos queremos romper la cabeza los 3, imagínense, otras 7 personas de la... Hubiera sido imposible de coordinar. Pero ha sido satisfactorio, ha sido muy llevadero, y si bien habrá ciudadanía que ya ha visto la galería, créanme que les auguramos un evento muy bonito este viernes.
1: Sí.
2: Va a ser a partir de las 5 de la tarde. Es un programa que está pensado por y para artistas, pero en compartir con la ciudadanía, porque los artistas sin público estamos mudos. Estamos como...
0: ¿Y cómo puede el público conocer y participar en futuras subastas?
2: Nosotros siempre anunciaremos. Cuando venga una convocatoria, serán pasos. Y es bueno que lo diga. Primero, como post-subasta, queremos organizar todo lo que ya tenemos. Subir fotos, el material en video. De hecho, incluso nos gustaría hablar para publicar un catálogo, porque se creó un catálogo tan bonito que parece un libro. Tiene un total de 47 páginas muy hermoso que te cuenta nuestra misión como comitiva, la historia de cada uno de los artistas y sus obras. Entonces, nuestra idea es plantear una segunda edición un poco más de un año, porque también nos gustaría organizar todo eso, asesorarnos con artistas, con comitivas, cómo llevarlo a un siguiente nivel y también tener la oportunidad de que la gente sepa desde el inicio. Aquí de pronto, por ser primera edición, hubo una convocatoria más que solo fue para Manta y uno que otro artista del exterior. Que
0: ¿cómo hacen con los artistas extranjeros y los nacionales? Ustedes le dan para el pasaje, el hospedaje, la comida, ¿cómo se maneja eso? Porque normalmente cuando uno invita, uno es auspiciante, ¿no? Uno dice, bueno, voy a auspiciar a la persona que viene, le doy el desayuno, el almuerzo, la merienda, el hotel, etcétera, etcétera. ¿Qué pasó?
2: Si el hotel Oro Verde de la ciudad de Manta o el Whitman Plaza nos quiere auspiciar una siguiente edición, nosotros no nos ponemos bravos. Ahora sí, Eric.
1: Bueno, nos hubiera encantado, en todo, de las tres partes, de los tres de la equipo de curatoría, nos hubiera encantado auspiciarles el hospedaje, el viaje, la alimentación y todo, pero...
0: Cada uno se...
1: Lamentablemente.
0: Se tuvo...
2: Es la realidad, la realidad del presente hoy en día en arte y cultura. Y no es broma el llamado que hacemos para una siguiente edición. Le comento que nosotros estamos muy agradecidos con los pocos, pero puntuales patrocinadores.
0: ¿Quiénes fueron los patrocinadores?
2: Leiber Santos Fotografía.
0: No, ya lo conozco.
2: Un fotógrafo muy bueno, concurrido, y apoya mucho el arte en la cultura aquí en la ciudad de Manta. Fotorunner es un estudio fotográfico deportivo que está creciendo aquí en la ciudad. Está a cargo del magíster Kevin Salazar. Han sido de mucha ayuda y ellos nos hizo la fotografía de la noche de inauguración. Tenemos también de Cuenca patrocinadores. Tenemos a la sala Continuum de la psicóloga magíster Diana Cárdenas. Ella nos ayudó mucho. Así como ciertos profesores de la ULEAN que nos supieron dar la mano.
1: Docentes de Chone también que nos apoyaron.
2: El magíster Damián Sinchi, la profesora de artista Carolina Palacios, el artista y docente Ismael Álvarez, y también tiene unos agradecimientos aquí mi amigo Eric Acer.
1: Así, a la licenciada Jacqueline El Hurtado, que es una profesora de Chone que también le gusta el arte, ya da lengua, si no mal recuerdo, y cultura estética, pues vio el proyecto, pues también es de Chone y nos quiso ayudar con el tema monetario de esta subasta.
0: Entonces, también bueno, pero definitivamente, los, que me, no me han dicho, los invitados vinieron por su cuenta.
1: Sí,
2: sí, claro.
1: La eso pregunta
2: sí.
1: fue directa eso al
2: sí.
1: cuello, sí.
2: Lo que nosotros sí nos les garantizamos fue la,
0: el
2: mayor,
0: espacio.
2: La mayor difusión posible.
0: Y el espacio.
1: Y el cuidado de su,
0: que no le costara.
1: De sus obras.
2: Que no le costaba absolutamente nada. Y ojo, también muy importante y hacer saber a la ciudadanía, como anuncio público, todo lo que se venda en obras es directamente para los
1: sí,
2: artistas.
1: Sí, lo nuestro es sin fines de lucro.
2: Lo único que nosotros es que hacemos el nexo. Contactamos, mira, este fue tu comprador, este es el artista, o este es el artista y este es el comprador.
0: Y aquí está mi 10%.
2: No. Siempre.
0: ¿Le sirve pues el 10%?
2: Siempre nos. Y para eso necesitamos patrocinadores. KFC, no nos digan que no, nunca
1: después. Siguiente edición en el Hotel Oro Verde.
2: También agradecemos al colectivo Teatral Artos, un colectivo de teatro aquí en la ciudad de Manta muy bueno, y por supuesto a Ciervas y NK, si algún día quieren hacerse un tatuaje, Ciervas es el lugar correcto, y por supuesto por la tanda de bocaditos de la inauguración, Lean Food and Sweet, pastelería, mesas dulces y piqueos salados, muy buenos dulces, y se podría decir que así se fue construyendo, entre uno ponía vinos, otros ponían los bocaditos, y eso nos ayuda para imprimir la línea gráfica, para tener los espacios. Parece mentira, pero en poco a poco. ¿Tú qué dices, Eric? Se nos han ido unos 150, 200.
1: A ver, ¿contando el incidente o sin contar el incidente?
0: Contando
1: el
0: incidente. Cuénteme el incidente. ¿Cuál fue?
1: Yo creo que unos 200. 200, sí. Menos, contando ese suceso.
2: Y eso que lo de los patrocinadores cubre una parte. El otro ya fue también bolsillo. Exacto. De nosotros como artistas. Ese incidente se lo contaremos en nuestro libro Memorias de Subastarte, primera edición.
0: No, a mí no me van a dejar con la pica, ¿sabes?
1: Yo la quiero contar.
2: Tú cuentas el primero y yo cuento el segundo.
1: Ya.
0: De paso hay dos.
2: De paso fue dos. No, o sea, es que fue el mismo dos veces.
1: Fue el mismo dos veces.
0: Cuenta.
1: Lo que pasa es que tuvimos pues una sesión de las instalaciones.
0: Oye, también tiene que agradecer al municipio, pues, ¿no? Porque les dio la apertura.
1: Claro,
2: ah, claro que sí.
0: Claro.
2: A la alcaldía.
0: Ya mismo le saca la pintura.
2: Y sobre todo también al Museo Canceví, a la licenciada María Guadamud, ha sido uno de los amigos de Subastarte, nos ha prestado, nos ha puesto a disposición sus espacios y nos ha ayudado a construir lo que ha sido la visión de esta subasta. Ahora sí, el accidente.
1: Bueno, teníamos una reunión con nosotros tres, los de curaduría, los artistas que podían ir, los que de aquí de Manta, que iban entregando sus obras, y mi compañero y amigazo Josué Chinga, que le mando aquí un saludo.
2: Y le agradecemos mucho, ha sido la cara, de la, sí. Prácticamente la primera museografía la hizo él solo.
1: Sí, entonces él solamente era el encargado, bueno, también estaba Razi, ¿sí? Él y otra compañera estaban encargados en el equipo de museografía, que eran las personas encargadas de colgar los cuadros en las paredes. Todo bien, hay unas obras que son grandes, que son bien pesadas, las colgamos y no pasó nada.
0: No me quiero imaginar.
1: Hasta que llegó una obra que era enmarcada, wow. O sea, era una pintura hecha en una hoja, en un formato A4, si no mal recuerdo, pero estaba enmarcada con vidrio, era un vidrio.
2: El vidrio antibalas.
1: Un vidrio antibalas.
2: Ese es el apodo que le pusimos.
1: 3 monedas de 50 centavos el grosor. Y estaba pesado. Y bueno, ya colgamos los cuadros grandes, unos cuadros hechos de una madera gruesa y no pasó nada. Lo colgamos, yo ayudé a mi amigo José a hacerle un doble amarre. Cuando lo soltamos, bien. ¿Lo vieron? Bien. Nuestra compañera Odette, que es la tercera curadora, nos dicen, por si acaso, denle otra vuelta a los amarres. A lo que nos vamos a dar la vuelta, escuchamos ¡pra! Y nos dimos la vuelta lentamente y estaba en el piso hecho pedazos el cuadro.
2: Yo estaba en la puerta recibiendo artistas que iban llegando con sus obras y escucho y yo digo, ¿qué no fue eso?
1: Que no fuera eso. ¿Que no?
2: Me acerco, veo el cuadro en el piso y todos los vidrios como escena de película. Nada. Tuvimos que ser responsables.
1: No, y nosotros vimos a ver qué pasó, se soltó. No, el propio peso del cuadro rompió el nylon, era un nylon resistente. Tenía un triple amarre para que no se rompiera. Lo rompió y ahí fue que se cayó. Ni siquiera fue que estuviera mal amarrado, no. Se rompió.
2: Así es, nunca se soltó.
1: Se dio el peso.
2: Literalmente el peso fue demasiado para el nylon y cayó.
0: Y claro, pues un nylon.
2: La segunda vez que nos ocurre, en teoría no tenía que ocurrir. Se le pagó obviamente al artista, claro. Era parte de la responsabilidad como comitiva, el precio de la reparación. Ella lo llevó reparado, en esta ocasión llevó un caballete. Se dio la inauguración y el miércoles por la mañana me escribe... ¿Esta semana? Ah, no, la semana pasada. La semana pasada me escribe la licenciada Guadamu.
3: Ah, fue primero de ella.
2: La licenciada Guadamu y don Julio Arias, los dos. Don Julio es parte también de nuestra comitiva de artistas. Nos escriben y nos dicen, vengan por el cuadro. Yo veo la foto, caballete en el piso.
3: El cuadro.
2: Cuadro en el piso, roto.
0: Ah, no, y ahí no fue culpa de ustedes.
3: No, pero no.
2: Está dentro de, claro.
0: Pero ¿por qué? Si la pintora o el pintor lo dejó en su caballete puesto y listo.
2: Claro, pero está dentro de nuestra... Hay que hacer cláusulas de contrato para las
0: ediciones. Claro, pues, porque discúlpeme, ahí sí, sabe que ni el otro fue culpa de ustedes. Pero bueno, un nylon yo creo que no daba. Imagínense que el caballete se cayó, no me imagino. Ahora, si ya está en el caballete, ya está puesto por el artista y se cae, bueno, ahí sí ya ves.
3: Es que ese nylon era un nylon reforzado, era el nylon más grueso que había y ese nylon aguantó las demás obras.
2: Y las de madera.
3: Y mira que habían obras pesadas y esa no la aguanta.
2: Yo creo que también son aprendizajes.
3: Sí.
2: Dentro de lo que entendemos son aprendizajes, porque mire.
0: Pero sí, a ver la cláusula. Si ya deja puesto el artista, sube y se cae, a no ser que haya un temblor. Eric, y tú dices, bueno, si hay un temblor, sí, pues se cayó, pero bueno, tampoco es culpa porque es un temblor.
2: Eric, encárgate de esas cláusulas para la siguiente edición.
0: Por favor, entonces, si no, sale mal.
2: Entonces es lo que hemos vivido, es lo que nos animamos a invitar a la ciudadanía. Como esta anécdota, hay un montón, que créanme que si nos podemos contarlas todas, sale un libro. Pero nuestra principal idea es invitar a la ciudadanía, sobre todo si me está escuchando alguien, ya sea medio de prensa, medio independiente, o los mismos son de Manta. Nosotros vamos a tener una rueda abierta a la prensa este jueves a las 10 de la mañana. Perfecto. Así mismo en el Museo Cansevi. Entonces, quien desee, estamos abiertos a recibir preguntas. Yo sé que va a haber preguntas como ¿quién se va a quedar con el dinero? ¿O dónde van las obras? ¿Cómo fue el dinero? Para todos tenemos una respuesta, pero más que todo una cordial invitación a ustedes como prensa y también a la ciudadanía que nos pueda acompañar ese día, porque es un evento muy bonito, pero no somos la universidad para hacerlo dos veces al año. Como una suficiente.
0: Agradecemos mucho la presencia de Eric Lord. Gracias. Y de nuestro querido amigo César Piloso por habernos acompañado, por haber aceptado la invitación. Y los felicito, chicos, van por buen camino, siguen adelante. Y yo creo que la prensa y quienes les guste la cultura los van a apoyar. Y con nosotros cuenten con este medio de comunicación siempre que ustedes necesiten.
2: Muchas gracias a nuestros amigos de Sound de Manta, sobre todo nuestros oyentes, y con nosotros será para una siguiente ocasión. Les volvemos a decir que tienen cita este día viernes a partir de las 5 de la tarde en el Museo Cansevi para el programa de clausura de Subastarte. Todos somos dinosaurios. Y si lo desean, de aquí al viernes también son bienvenidos a visitar la galería.
0: Los que van a ir.
2: Que está abierta al público. Y también son dinosaurios quienes van a ir. Muchas gracias y de parte de Subastarte, buenas tardes.
0: Ya no les voy a dejar hablar porque se me roban el trabajo, me van a dejar sin trabajo los chicos porque hablan muy bien. Después me dicen, mire, licenciada Marta Paz, por favor, llámenme los chicos que ellos la van a reemplazar. Así que no. No, chicos, mentira. Siempre bienvenidos a la radio, siempre que necesiten cuenten con nosotros, gracias. Cuenten con este medio de comunicación y felicitaciones nuevamente y les va a ir súper bien. Y vamos a estar ahí el viernes, vamos a dar una vueltita.
3: Gracias.
0: Muchas felicitaciones, gracias. Chicos, siempre dinosaurios.
2: Siempre dinosaurios.
0: Con ustedes, hasta mañana, que Dios los bendiga.
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16: ¿Qué tal, señoras y señores? Buenas tardes, oyentes Radio Son de Manta. A través de su programa deportivo Son Deportes, algunas novedades tenemos el día de hoy. Yanine estaba coordinando por una entrevista que la vamos a conocer poco a poco. Oye, a mí yo no sé si verlo con buenos ojos. O yo le decía, ahí está el jugador que necesita el Manta o el Delfín. Randol Solórzano se fue a Independiente Junior. Qué gran partido que hizo con el Delfín en la Copa Ecuador. También Montiel a Liga Deportiva Universitaria de Puerto Viejo. ¿Algunas novedades tenemos? ¿Qué tal, Ligner? Buenas tardes.
17: Saludos, ¿qué tal? ¿Cómo están? Sí, hoy tendremos entrevista con el abogado Cristian Morales Arcos, que está llevando el caso de Juventud Italiana. Extraoficialmente le digo, y casi un hecho.
16: No pasó.
17: Hay clásico Manavita, pero lo conversaremos.
16: Ya, así es, efectivamente, porque la estrella de la reunión. Lucho Chávez, ¿qué tal?
18: ¿Qué tal, compañeros y oyentes en toda la provincia, el Ecuador y el mundo entero? Un abrazo a todos. 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
16: Ariel Salto, ¿cómo le va?
19: Buenas tardes. Hola, profe, saludos para usted, para la audiencia de la 89.7 FM y, por supuesto, al panel. Se habla de que hay una alta posibilidad de que Gallardo, el ex entrenador de River Plate, pueda ser director técnico de la selección ecuatoriana de fútbol.
17: No es Fabián Gallardo,
19: Gallardo. No es Germán Gallardo, no es Fabián Gallardo. Ya es, en este caso, Marcelo Gallardo, el muñeco. Ex técnico de River Plate.
17: El Muñe, diría en Argentina.
19: Posibilidad de que sea el nuevo entrenador de Ecuador. Gran entrenador, sí. Si usted me pregunta. Vamos a ver qué pasa igual.
16: Y también la novedad de los jugadores jóvenes del fútbol ecuatoriano, ¿verdad? Sergio Vázquez a Los Ángeles Fútbol Club de Nueva York.
17: Sí,
16: gran jugador de este muchacho sobresalido, nació en la cantera de Orense.
19: Ah, okay, sí.
17: La única jugada que no relatamos bien ese partido y salió en el video promocional.
16: Promoción.
17: Dije también, centro, un pase filtrado, dije Herrera en lugar de Bermúdez, pero bueno.
16: Oiga, también Michael Borja, el nuevo refuerzo del gremio de Porto Alegre. Este es futbolista de ascenso del Guaya, pero miren los saltos que dan. Se recuerda de José Lugo, que era goleador de Vinotinto.
17: Sí.
16: ¿Verdad? Ya se fue también a Perú, a Cajamarca. Hay algunos jugadores ecuatorianos.
17: Había perdido Perú. Espacio en Vinotinto. Era uno de los goleadores de esta temporada. De hecho, estuvo en el banco de suplentes en el partido de Liga de Puerto Viejo. Nunca entró, no tuvo minutos. Entonces,
19: Don Edison, por si acaso, vaya abriendo la sala del Zoom. Ahí le paso el link a usted.
17: Gracias, joven.
16: Bien.
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16: Bueno, vamos a este línea a ver con el tema del día.
17: Sí,
16: nos mantiene la expectativa, ¿verdad?
17: En cuanto se conecte el abogado Cristian Morales, Calimán, para que esté pendiente, por favor, a la sala de Zoom. Para que esté pendiente, por eso le digo, a la sala de Zoom. Quedó de conectarse igual 18:10. A ver, yo no soy experto jurista, ni mucho menos. De hecho, a mí el derecho nunca me llamó la atención, más allá de que lo entendemos bastante bien desde la ignorancia. Pero
16: siempre hay un comentario que al periodista, al comunicador, le gusta estudiar jurisprudencia, abogado.
19: Pregúntele, pues le dieron materias de derecho, pues, acá al señor.
17: No, a mí nunca me gustó.
16: A mí también nunca me gustó. Soy sincero, nunca.
17: Para quien habla, artículo 234, y esto yo lo hablaba a la interna hace poco con Ariel, días atrás, incluso con gente del equipo que realizó la denuncia respectiva, para mí el artículo 234 fue mal citado, porque no es un artículo sancionatorio.
16: Ah, ya.
17: El artículo 234 dice que se deben presentar roles en un plazo máximo de 30 días. Caso contrario, se actuará en base a lo que dice el Código Disciplinario. ¿Qué dice el Código Disciplinario en su artículo 156? Que el club queda suspendido y en caso de que se juegue algún partido durante la suspensión, pierde puntos. Entonces, para mí, se debieron citar los dos artículos. ¿Sabes qué? Delfín no presentó roles a secretaría,
19: es decir, la falta,
17: y por eso yo creo que deberías aplicar este artículo,
19: la consecuencia de la falta.
17: Correcto, que es más o menos lo que pasó que en el tema Barcelona y Liga de Puerto Viejo. ¿Cuál es la diferencia? en el artículo del tema Barcelona en la Liga de Portugal, ya hay una sanción. ¿Qué es que te dice? Que ningún jugador bajo ningún argumento podrá jugar en dos equipos. Caso contrario, pierde puntos.
16: En la misma etapa.
17: Chau. Exacto.
16: Allá.
17: Acá tienes que citar dos artículos. Para mí incluso era más citable el 156. Pero para eso vamos a conversar dentro de poco con el abogado Cristian Morales. Entiendo que hoy, 3 de la tarde, sesionó el... tranquilo, ya me ha de confirmar el tema igual. Hoy 3 de la tarde sesionó la Comisión Disciplinaria de Federación Ecuatoriana de Fútbol. Extraoficialmente le digo, habrían rechazado la denuncia, el recurso de denuncia, y se espera una apelación. Ojo, esto no quiere decir que ya de por sí tenemos o tendríamos clásico manavita. Yo creo que sí, pero lo que crea no es lo que vaya a suceder. Juventud
16: Italiana, sería el, para fecha está el
17: 20 y algo de septiembre,
16: el 16 de septiembre a las 5 de la tarde.
17: Ah, no, el 20 algo es el partido independiente. Sí, tiene toda razón.
16: 5 de la tarde.
17: Sí, 5 de la tarde.
16: En Reales Tamarindo se dice
19: por que ahora la posibilidad existe.
17: No, sí. Probablemente en el Huacay.
16: Sí, pero hay un... hoy ya escuchaba, un 70% está para el estadio.
19: Yo le leía a Ramón Morales Verduga, por este portugués, que mencionaba que probablemente adelante en trabajo, lo cual no debería ser lo correcto.
16: Sí.
19: Pues son trabajos
17: de infraestructura. Yo conversé con el presidente de Federación Deportiva Manabí y me dijo, yo lo veo poco probable.
19: Ok, ya, usted va, fue directamente a la fuente.
17: Pasa que el convenio es por 75 días.
19: Ay, ay, ay.
17: Van 32.
19: Tienen que cumplir.
17: De aquí al 16 estarían cumpliendo 72 días.
16: Ahí le haría una pregunta.
17: 70-72 días.
19: Y aparte el proceso
16: de
19: fiscalización.
16: El más cercano y el que está habilitado dentro de la provincia de Manabí es el estadio Huacay.
19: Yo le decía,
16: pero usted me... Pero yo la pregunta, ¿cuándo se va a jugar el estadio Huacay de Liga?
19: ¿Qué cosa?
3: ¿Qué pasó?
16: O sea, yo fuera en el estadio Huacay, yo no juego.
19: ¿Por qué?
16: En esa Liga Portuguesa del Fin.
19: Entonces lo quería llevar a Ayacucho, Santa Ana, por ahí.
16: No,
19: por
16: esa es la pregunta. Por ejemplo, otro escenario de
19: pero Manaví, es que son tienen que ser escenarios reglamentarios.
16: Por eso estoy
19: preguntando. Jugando variables, por eso estoy preguntando.
17: Pero, claro,
16: por eso estoy preguntando. ¿Reglamentable Manaví? No, solamente el estadio Huacay.
17: Y me pone a pensar.
16: Es que yo también me pongo a pensar, pues, Chone.
19: No. Chonanas, no.
17: No, Chonanas no está habilitado. De hecho, están jugando en el Homero Andrade.
19: La sí, están jugando de Chonanas, de hecho.
16: No, ah, ya, correcto.
19: Sí.
16: Santana, no, creo.
17: Si él tiene solo una platea. El detalle es que el...
16: Dos.
17: Habilitada una.
16: ¿Está habilitada una ahorita?
17: La otra está con problemas.
16: Ah, ese Santana, de ese lo que usted dice, me tiene, pero uno recuerdo. ¿Te acuerdas, Lucho? En la parte de atrás había también... La parte de atrás de un arco, no del otro arco. No iban como había, 60 aficionados, pero esos 60 aficionados, como dicen,
20: siempre hay la tribuna y la general, ¿no? General también.
16: No, hay, ¿no? También había al frente.
20: Sí, la claro, también al frente.
16: Al frente también.
20: Sí, sí, allá.
16: Sí. Digo porque ahí he tenido la oportunidad de dirigir y jugar algunos campeonatos. Entonces, pero no creo. Entonces sería el estadio Huacay.
20: Que por la capacidad de los aficionados podría ser.
16: Claro.
20: Porque de ahí reglamentariamente la cancha,
16: sí,
20: entiendo la cancha, que están reglamentarias.
16: Y se ha jugado otros partidos ahí.
20: Claro, ahí se ha jugado segunda categoría. Sí, y...
16: Pero yo digo, pero también por asunto, hay que ver qué requiere o qué quiere, porque Liga es el local, ¿verdad?
17: Sí.
16: Sí, entonces, ahí tenía el tema.
17: Vamos a ver, o sea, insisto, esto no es oficial en lo absoluto. Y estamos a la espera del abogado Cristian Morales, que quedó de conectarse a las 6:10. Entiendo que igual...
16: Pero él iba a estar en la reunión.
17: A eso voy. Entiendo que por ahí, si está en la reunión, se le complica el poder estar en
20: el programa.
17: En el programa. Pero, o sea, el tema es, estamos a la expectativa de lo que suceda. Estamos a la expectativa de lo que suceda de cara al partido que, insistimos, tiene fecha. 16 de septiembre, frente a Liga de Puerto Viejo, donde ojalá en el Reales. O sea, yo sí le digo la verdad, ojalá en el Reales.
16: Sí, ¿no?
17: Porque sería lindo. Aparte, sería volver después de 6 años a jugar en ese estadio, donde lastimosamente la hinchada de Liga de Puerto Viejo no pudo disfrutar del clásico
19: por la
17: manavita debido a pandemia.
16: Ya, claro.
17: O sea, un clásico.
16: Mire que, hablando de Liga... Liga juega el día de mañana, 15 horas 30, ante Cumbayá.
17: Sí, en
16: Ibarra. Y va a ser transmitido por la tele.
17: Sí.
16: Y ahí vuelve a jugar con Nacional.
17: La próxima semana.
16: Sí, señor.
17: En el...
16: En Quito, 4.
17: En Quito me parece que también es el partido.
16: Dos partidos seguidos.
17: Sí, dos partidos afuera. De hecho, si no estoy mal, Liga no vuelve. o volvería, vuelve y se regresa, evidentemente, porque hay que jugar, pero volvería vía aérea, si no estoy mal, para evitar desgaste.
16: Tiene otra situación económica el Liga ahorita. Y sí, tiene algunos jugadores que le han llegado.
17: 10, para ser exactos.
16: 10, ¿y salieron?
17: A ver, no. 5 extranjeros, 12 jugadores más o menos han llegado, ¿no?, a Liga. Incluso un portero nuevo, que fue convocado, Yender...
16: ¿Cedeño?
17: No, Cedeño sigue.
16: ¿A otro arquero?
17: Sí, lo que pasa es que Joan López se fue.
16: ¿Ah, Joan López se fue?
17: Sí.
16: ¿Dónde?
17: A Junior. De Junior, sí. Junior.
16: Ah, ya.
17: A ver, por aquí tenía la lista de convocados. Deme un segundo. El detalle nomás es encontrarla, ese es el problema.
16: Yo sé que... Claro, porque ya estaba García, ¿verdad? Landazuri, me parece. García, por volante de marca.
17: Ah, sí.
16: Que tuvo Cristian,
17: Cristian, sí.
16: Este, el que jugó en Barcelona y Nacional, Landazuri, parece que era el apellido.
19: No,
16: O me equivoco.
19: García, apellido. Creo que es apellido. Sí.
16: No.
19: Lateral
16: no,
19: izquierdo.
16: Lateral izquierdo.
19: Brian, me acuerdo el nombre.
17: Rivera.
19: O en Barcelona, o en Guayaquil City, Independiente del Valle. Es la cantera Independiente del Valle.
16: Sí.
19: Pero después Independiente, Nanay. Jugó Rivera, que ahora va a jugar en Liga de Puerto Viejo.
17: ¿Qué se me hizo esa fotografía de los convocados?
16: Y ahí en el sentido de, por ejemplo, de los jugadores que se fueron, algunos, dijeron, y sobre todo que ya tenían su edad. Pero sí, lo de López no desconocía, le soy sincero.
17: Pasa que todo sucedió ayer muy rápido.
16: Ah, ayer fue, ¿no?
17: Sí, de hecho a nosotros también nos dio sueño y nos fuimos a dormir. Y después nos enteramos del tema.
16: Y mira, con la novedad de Solórzano. Yo decía, o sea, del día que vi el partido, este jugador de escala al Manta ahí, joven y todo, pero Independiente caza talentos.
19: ¿Pero se fue a Independiente del Valle o a Junior?
16: Al Junior.
19: Al Junior se ve la misma
16: estructura. ¿Lo Independiente Junior?
17: Sí, sí, Junior.
16: Y ahí tiene minutos.
20: Hay un paso y va al equipo de primera.
19: Depende también si juega, si se
16: desenvuelve o no. Pero es buen jugador.
20: Claro.
16: Yo no sé, pero si
20: él piensa, él piensa eso en Independiente.
19: Bueno, esperemos que piense eso.
16: ¿Ah?
19: Esperemos que piense eso.
20: ¿Esperando de qué?
19: Porque hay muchos que ya en Independiente Junior muy pocos suben.
16: Sí, pero... algunos. Son pocos. ¿Se recuerda el delantero, el que está jugando, que incluso es titular ahora? Arroyo, me parece que.
19: Sí,
16: sí, él estuvo allá, uh-huh, y dio un gran salto.
17: Bueno, el portero es Yender Villarreal, gracias a un amigo que está en sintonía.
16: ¿Quién me dijo?
17: Yender Villarreal es el portero.
16: ¿Y era el de dónde?
17: Buena pregunta. Entiendo que viene de un equipo de Serie B, si no estoy mal. Pero
16: ahora, Cedeño le ha dado garantía en el arco.
17: Tres partidos jugados, tres partidos sin... recibir
16: gol. Un penal la semana anterior.
19: Jugaba en la escuela con Inter.
16: ¿Ah?
17: No, sabes, nunca coincidimos.
19: Ah,
17: es menor que
19: es
17: yo.
19: Menor que tú.
17: Es menor. Menor, pues, igual, ya. Tiene 24. Ah, sí, tiene 24. Entonces, viene de Chacaritas.
16: Ah, Chacaritas.
17: Chacaritas.
16: Ya.
20: Chacaritas de segunda categoría.
16: No, el que estuvo en Ambato. Que estuvo el año anterior en la primera vez. ¿No?
17: Sí,
16: es. Sí, es. Él ya tapó en la primera vez.
20: Ah, ya.
17: El mismo.
16: Y bajó el año anterior. Él, en ese equipo. Ya hay otros jugadores. Bueno, total que Liga se ha armado para, como decíamos ayer,
20: salvar
16: para
20: categoría,
16: mantener la categoría.
20: Salvar categoría.
16: Y también, por otro lado,
20: mirar
16: el 2027.
20: Esa es la idea, da la impresión que esa es la idea de Liga de Puerto Viejo.
16: Sí, señor. Bueno, entonces, Liga Deportiva Universitaria de Puerto Viejo se sigue fortaleciendo. A propósito, el Delfín juega viernes, 15 horas 30 minutos, con transmisión de Son de Manta. Ya está personal, ¿ah? El día viernes.
20: Ya.
16: Lucho Chávez, Ligner Mendoza y Iván Ceballos.
17: ¿Está bien?
16: Y para el sábado, ahí está su amigo que le gusta ir cuando viene a Barcelona. No, en estos últimos días Lucho ha ido. Ya estaba,
19: hay otras ocupaciones, uno trabaja.
20: Yo lo que hago es mirarlo.
17: Acá están los convocados.
20: Nada más.
19: Hay ocupaciones.
16: Ariel Salto, Iván Ceballos, Lucho Chávez y Marco Espinosa el sábado. Y lo controla Edison viernes y el día sábado 7 de la noche, que la gente dice a la par, hay tremendo espectáculo aquí en Manta. ¿Sí? Pero a la par. Pero yo sí creo que van a ir de 7 a 10 mil aficionados. Los aficionados de Barcelona están entusiasmados. Vamos a por la vuelta de día.
19: ¿Vamos a ver a Barcelona o a Diana Peralta? Obviamente Barcelona.
16: Pero... Y ella va
19: a... ¡Vuelve el Quito!
16: A las 7 de la noche. y el otro artista va a actuar a las 10.
19: Claro,
17: Jesse Uribe. Sí, hay gente que va a ir a los dos.
19: Oye, sí, no, porque bueno, mejor no digo.
16: Pero yo me quería ver a Llanera, pues ya no puedo verla.
17: Y mándelo al pana porque va con Barcelona.
19: Puede ser. El sábado me enfermo.
16: Puede ser que yo me quede como delegado acá y ustedes vayan al estadio. Puede ser.
20: También puede ser.
19: Transmitimos en el Megaparque, pues.
20: También.
19: Y vemos a Llanera y a Jesse Uribe.
20: Se puede hacer.
16: Oye, pero bueno. Están un poco caritas las entradas.
19: Ah, para ¿quién tiene plata? No, pues lo
17: que sigue. ¿Cuánto cuestan las entradas para el...?
16: Lo que sé es 32.
19: Ya lo sé.
17: Ah, caramba.
16: La general, como 54.
17: O sea, yo le soy
16: y,
17: honesto,
16: y
17: yo...
16: como 80 cercanos. Algo así, escuché.
17: Yo tema boxeo.
16: ¿Y qué es boxeo? Comienza a las 12 del día.
19: Ah, es boxeo. Yo pensé que no me era concierto.
16: No, hay boxeo. Todo de las 12 del día.
19: Hay 10.
16: Mañana hay una rueda de prensa a las 9 de la mañana.
19: Yo estuve en la rueda de prensa. Hoy hay una rueda de prensa. El viernes otra rueda de prensa.
16: Ah, ya.
19: En el careo de los boxeadores.
17: Ah, el viernes.
16: El viernes.
19: Careo, sí.
16: Va a haber interesante pelea.

0: Va a estar un amigo, una amiga nuestra también en ese evento, Erika Mera.
1: Ah, ya, ah, Erika.
0: Su alumna favorita.
1: Eso sí. Saludos a Erika.
2: Ella será buena luna, ella será buena luna. Ah, ella será buena luna.
1: Buena luna.
3: Buena luna.
1: Buena
3: luna. Recontra que buena.
1: Bien portada.
3: Recontra que buena
1: es. Pero es como estudiante, siempre 10, muy pues, atenta.
3: Como estudiante, porque yo estoy hablando.
1: Ah, ya.
0: Pero ella, usted no ha dio clase.
2: Nunca ha dio clase, no sé.
0: No dio clase, ¿cómo sabe?
1: Él hacía las prácticas.
3: Ah, no sé, señora. No me pregunte.
2: Ella era la que le hacía.
1: Daba talleres también.
2: Ella era la que le hacía los deberes a Lickner.
1: Que apareció en ese tiempo, sí.
3: Claro.
2: Sí, sí. Ella era la que le hacía los deberes a Lickner.
0: Yo era descarado, yo no pensé. Yo era descarado, yo si no hacía un deber no lo hacía.
1: Mire cómo está, y yo defendiéndolo.
3: Se saca los cueros. No, yo no digo nada.
0: Entonces, que, a ver, yo particularmente, esto no, no le enseña a sus hijos ni se lo van a escuchar.
2: Cuidado, va a estar como la prefecta de Esmeraldas que dijo que copie, ¿no?
0: No, no, tampoco. Particularmente yo siento que una nota no te define. Entonces, cuando ya tenía asegurado el semestre y sabía que ya estaba pasado,
2: yo sí era más arrastrado.
0: Le bajaba el pedal. Yo, si pasaba con 7.01, yo era feliz.
1: Quiero
0: yo
1: acordarme, lo que era quiero acordarme lo que dice usted del nombre de un estudiante que una vez se me saca 10 en el primer parcial. Le digo, estudia para que saques 10.
0: 10 y 10.
1: Y 20, quizás el claro. Mejor de la clase. No, profe, ¿para qué? Solo necesito 4 para pasar.
0: Yo era de esos. Se lo prometo que era de esos.
1: ¿Cómo
0: era? Obviamente,
1: conformista.
0: Obviamente, yo no digo que sea conformista. El tema es que yo tenía otras ocupaciones. Usted sabía, yo trabajaba y estudiaba. De hecho, tenía 2 trabajos más la universidad. Entonces, yo priorizaba el tiempo. Pues, si podía dormir 5 horas y no hacer un deber, significaba 20 minutos más de sueño.
1: Compañeros en ese tiempo, Paolo,
2: Anaí, Eddie,
1: uno que es
2: Mauro,
1: cantante, Choe,
0: Arvin Choe.
1: Ah, a veces lo veo que está cantando. Harvin, saludos. Choe,
0: sí, ha salido en La Voz, próximamente también saldrá en otro programa de Teleamazonas. O sea, a nuestra generación no le fue mal. Ahora, ojo, así como yo a veces me hacía el loco haciendo deberes, nos ponían a debatir y probablemente el mejor argumento del debate lo tenía yo, pero yo era bastante arrastrado en ese sentido de que me gustaba ser el mejor cuando necesitaba alguna nota. Que no es
2: a mí me dijo un personaje el otro día que estudió con Lickner, es que usted y Lickner y ustedes son mentirosos. No es que son periodistas, son mentirosos. Un personaje que estudió con Lickner, que no le voy a decir quién es.
0: No, pido Solorza, no.
2: Me acuerdo el apellido. No fue.
1: Ya me acuerdo de Solorza, no también.
0: A Dani Vélez.
2: A Vélez.
1: A lo que ustedes van hablando, me voy recordando de mis apreciados estudiantes.
0: De Anaí, de Eddie. Sí, nos ha ido bien. A la generación nuestra nos ha ido bien.
1: Sí.
0: Anaí estuvo también.
1: Es como también, por ejemplo, la que salieron con mi hijo, Junior. Le ha salido algunos. Están en medios. Eso es bueno.
0: No ha ido bien, indistintamente de las notas. Eso sí, relajoso hasta más no poder, mamita. Su pana Juan Pablo Trump una vez nos sacó de clase.
1: Ay.
0: A Paolo Harwin y a quien habla. Porque nos pusimos esta risa y risa ahí.
1: No, Paolo va a estar en esto de la transmisión de la Copa.
0: De la Copa Ecuador, sí.
1: Copa Ecuador.
0: Va a estar. Bien, sí. De hecho, fue uno de los que.
1: Yo le soy sincero, a mí me emociona y me gusta así de ver cuando. Modestia aparte, he sido profesor. Y están triunfando. Y lo veo a nivel nacional y lo veo que están en distintos.
2: No lo has dicho, ¿no?
1: Por eso,
2: al aire.
0: Al aire, ¿no?
1: Por eso yo cuando veo lo que hacen en vivo de noche, soy número uno para mirarlo. Me quedo viendo así porque me recuerdan. Hay una chica Andrade de Puerto Viejo que siempre hace. Hay una ya chica también en Puerto Viejo y siempre hacen. Y yo me les quedo, me les saludo y dice, ve el profe. Pero un ratito nos va porque
0: claro, no se queda
1: uno puede quedarse mucho tiempo.
3: Antes que prosigan con el análisis, recordar, porque recordar es volver a vivir. Hoy estamos 25 de agosto, el Círculo de Periodistas Deportivos de Manabí está de aniversario, cumple 64 años.
2: ¿Qué cuña? Ah, ya.
3: No. 64
0: ¿Cuál?
3: Años.
0: ¿Cuál? Ah, bueno, me imagino que el.
3: ¿Cuál? Círculo de Periodistas Deportivos de Manabí.
2: Ah, ya.
1: Entiendo. Sí,
3: entiendo con
2: respeto. Pero sí ejercen, sí ejercen.
3: Entiendo que con respeto de toda la gente, el único reconocido en este gremio, ¿no es cierto?
2: ¿Quién?
3: Está de aniversario, 64 años cumple el día de hoy. Fue fundado en 1962. Así que felicitaciones a quienes.
1: Bueno, yo tuve la oportunidad de estar y fui presidente también.
3: ¿Usted fue presidente,
1: sí, señor? Sí,
3: ya,
1: señor.
3: Entonces.
1: Así sea que no agradezcan, pero sí le hice algo por eso.
3: A sus directivos, a todos los compañeros socios, felicitaciones en este día.
1: Ah, ya.
0: Yo.

0: nada en contra del círculo de periodistas deportivos de Manaví. Yo llegué aquí en 2016. Estamos 2026.
1: 10 años.
0: Y el mismo presidente sigue desde entonces, que ya tenía 2 años en el cargo.
1: ¿Y qué han hecho?
0: No diré nada. Pero entiendo que...
1: A mí sí me gusta la misma.
0: Entiendo que perdieron un complejo deportivo porque lo dieron en comodato.
1: Es verdad.
0: Perdieron la participación en los Juegos Nacionales de Periodistas Deportivos porque hace rato que no van. Y entiendo que de nuevos gremios, de mi camada, solo hay uno, que es Paolo.
1: Y no solo eso. No han hecho nada.
0: No integran gente.
1: Esta profesión.
0: No se van.
1: No hacen capacitación. No hacen academia.
2: Es que por eso le decía. También,
0: con el señor Santos hemos hecho más capacitaciones.
2: Yo respeto a Lucho. No es que estoy hablando porque yo soy presidente.
1: ¿Qué cosa, Lincoln?
2: Hay periodista deportivo. ¿Qué cosa, Lincoln? Porque yo veo que no hay periodista deportivo. Aquí, por ejemplo, de todos, lo que veo es a Lucho. Yo sé que a otros compañeros lo han sacado, que sí son periodistas.
0: Sí, sí hay unos que sí. En Puerto Viejo hay algunos,
2: sí,
0: que,
2: algunos.
0: Que sí.
2: Sobre todo ejemplo, más en Puerto Viejo.
0: No, Enrique Zambrano.
2: Acá en Manta hubo un problema que dice Lucho reconocido. Pero yo recuerdo cuando fue, había de Chone, había de...
1: El que hizo...
2: Puerto
1: ahorita,
2: Viejo.
1: El que hizo ahorita, ¿no?
2: ¿Ah?
1: El que hizo Auro, ¿no?
2: Sí, pero ya se llama comunicadores de Manaví. Algo,
1: pero al menos esa credencial servía para descuentos médicos, un sinnúmero de cosas. Al menos,
2: y ayer le pregunto que le hago
1: una gestión.
2: Nosotros ahorita la credencial de los gremios no vale para nada, ni
1: para...
2: Yo por eso no estoy ni en la aquí de... Yo me he salido
1: yo,
2: todo,
1: no,
2: todo.
1: Nunca he
2: yo,
1: estado,
2: nada,
1: nunca
2: nada me ahí. Vale. Entonces, ahora la que vale usted es la Liga Pro, sí. Por donde sea. Yo le voy a decir a lo que, por ejemplo, lo que manda el equipo del Manta.
1: ¿Sabes cómo se llama eso?
2: Y esto...
1: Falta gestión, profe, nada más. Nosotros, siendo estudiantes, en su momento hacemos más.
0: Con el señor Saltos hemos hecho, ¿cuántas? ¿Tres o cuatro capacitaciones?
1: Cuatro.
0: Cuatro. ¿Cuántas ha hecho el Círculo de Periodistas Deportivos en los últimos 10 años?
3: Hay que preguntar.
1: Que vamos a hacer rato de hacer. Estamos en planificación, no, de una, de hecho.
0: ¿Has hecho una? Hicieron una en la sede que está aquí en la calle 13.
2: Solamente para dividir.
0: En 2017. En 2017.
2: Hay personas ya de edad mayores que piensan como, con todo respeto a los jóvenes, dividen nomás, y eso no está bien. Oiga, es que le estaba viendo algo.
0: Y a mí sí me da una pena, me da pena principalmente porque hay un montón de generaciones nuevas de periodistas.
2: Claro.
0: Que están separados, que por ahí medio le trabajan en lo que se puede, no tienen un respaldo de ninguna gremiación, no hay alguien que salga al frente y diga, ok, vamos a hacer esto por el gremio, porque no hay un gremio.
1: Solamente dicen, yo he hecho esto.
2: ¿Sabe uno de los temas que me molesta cuál es? Que deben hacer algo para la parte externa del estadio. Y digo porque cuando son cabinas anteriormente se controlaba, pero hay que hacer algo porque la parte externa de la tribuna municipal. Eso es votado.
0: No, y le digo otra.
2: Para que haya personas que controlen, que guarden.
0: Alguien que está dentro del gremio, que ojo, a mí me da igual la política, ustedes lo saben, yo no me ando metiendo en esos problemas. Pero si opinamos. Alguien que está dentro del gremio fue una de las personas que solicitó que la tribuna municipal llevara el nombre de José Delgado Vélez. Yo no voy a decir nombres, ustedes saben perfectamente quién fue.
1: ¿Fue el profesor nuestro?
0: Sí.
1: Ah, ya, listo.
0: ¿Y con eso? No fue a la ceremonia. Y a mí, que no me gusta la política, me parece una falta de respeto, que tú hagas una solicitud, te la aprueben, porque fue aprobada,
1: sí,
0: y no vaya.
1: Ay, Diosito.
2: Oiga, es que yo le decía a Lucho de periodista, porque me imagino que no llamó, está haciendo como... ¿cómo es? Están dentro de la directiva, pero nunca han hecho periodismo deportivo. Le iba a hablar algo de la habilitación para el partido Manta...
0: Manta Barcelona, credencial de Liga Pro.
2: Para solicitar este proceso, es que me acordé de algo por algunos compañeros que a veces hacen esto. Solicitar este proceso, ponemos a disposición la siguiente correo. Bueno, ya no hay problema. En horario de ingreso será hasta 30 minutos. Y el partido con Barcelona. A mí, la Juventud Italiana, me mandaron a las 12:30 del día y nos dijeron de 11 a 1.
0: Sí, pero verá que eso va a ser un relajo. Bueno. Se lo anticipo.
2: Bueno, ya. Pero 30 minutos.
1: Llegué temprano.
2: Nosotros ya estamos conectados, 6 de la tarde.
1: La última vez que vino a Barcelona, incluso me tocó hacer
2: a
1: fila
2: hasta
1: un circuito de seguridad.
2: Ya nosotros ya estamos a las 6 de la tarde porque es con Barcelona, generalmente un partido que llama la atención. Lo acreditado.
1: Vuelve el
2: Quito. Lo acreditado, bueno. Presentarán la credencial de la Liga Pro.
1: Claro.
2: Ya los gremios no es nada.
1: Lucho, se va a hacer el borde de campo.
2: Y esto, para algunos amigos.
1: Para pedirle la autora fue el quinto.
2: Los periodistas no podrán ingresar con camiseta de ningún equipo de la Liga
1: Pro. Está bien.
2: Que les encanta.
1: Que le agreguen, que le agreguen, que no vayan en pantaloneta, que no vayan en zapatillas. Sí. Parece, oiga, que van a todos lados.
2: Una vez tuve inconveniente, ¿sí? Me recuerdo con una estudiante en la facultad. No es inconveniente.
1: Yo manqué así, le piso los pies y le doy con zapatillas.
2: Por favor, cuando van a trabajar, vayan bien puestos. Sí. No, porque los jugadores van a empatar. Eso no quiere decir nada. Hay que darse de la profesión. Hay que presentarla bien.
3: Entonces, usted debe vestirse.
1: Yo visto hasta en zapatillas.
3: Dependiendo al lugar donde tú vayas. Te vas a la playa, a una piscina, al campo, te vas a.
0: Yo creo que depende, lógico. Porque si vas como hincha, anda ya. Como quieras, pero.
3: Ya. No, pues estamos hablando de los periodistas. Estamos hablando.
0: Ah, ok.
3: Y para cumplir con el trabajo periodístico. Ahí tiene que ir como nosotros estamos señalando, bien puesto.
2: Sí, señor. Bueno, 18 horas, 31 minutos.
3: 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La pausa, Calimán.
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0: estamos de vuelta a la programación deportiva. Hoy día juega Independiente del Valle, 19 horas con Tolima. Recuerden que viene de ganar Independiente del Valle ante Tolima en territorio colombiano.
1: Claro que sí.
2: Esperamos que ratifique esa buena performance que viene realizando el equipo ecuatoriano, ¿no?
0: Independiente, ¿verdad?
2: Ratifica aquello del buen momento que viene pasando tanto a nivel de nuestro país y a nivel internacional.
0: Tiene buenos jugadores Independientes.
2: No, eso es un equipo ni para qué dudarlo de la capacidad de cada uno de los jugadores del equipo del Independiente del Valle. Inclusive en la banca tiene jugadores que cualquier club acá de nuestro país quisiera tenerlo.
0: Jugadores jóvenes.
1: Con 19:30 el partido.
2: 19:30.
0: 19:30 es el partido. Sí. Bueno, tenemos tiempo.
1: Sí, a ver, hay chance para alineación de Independiente del Valle. Quintana en la portería. Qué línea de 4. El jugador Romero como lateral derecho. Pareja de centrales. Carabajal, Shunke. Cierra el bloque defensivo con Layan Loor. Ya le confirmo el medio campo. Oiga,
0: antes que siga. ¿Ya? Mire que los ojos que ponen los dirigentes del Independiente. Mire, por ejemplo, esos dos marcadores. Romero en Católica y en Liga, ¿verdad?
1: Sí.
0: Lo contrataron. Loor lo mismo en Católica. Tuvieron y lo llevaron. Mire, ahora son titulares.
2: Pero tienen el centro de la saga dos hombres de experiencia. Y tú con esos jugadores aprendes.
0: Sí, pero
1: hoy son las que siempre van hacia adelante.
0: Loor hace golazo de tiro libre. A propósito, la gente dice que Loor acá de Manaví. No.
1: No, no es acá.
0: Es de Sucumbíos.
2: Ah, ya.
0: El agua abre. Y digo porque allá, y les comento.
1: De la tierra de su hijo.
0: Junior Iván allá está y son parte de Río Aguarico, del club. Él está siendo como voz oficial del estadio de allá y está incluido como el presidente. Incluso hoy día tuvo un ascenso en el canal. Porque de pronto es el canal, el oficiante de Río Aguarico. De 9 puntos, lleva 9 y ha convertido como 14 goles y hasta el momento me parece que le han hecho un gol.
2: Buena la campaña, ¿no?
0: Sí. Y aspira a clasificar. ¿Sabe quién estaba allá y se vino?
2: ¿Quién?
0: Perlaza. ¿Cómo es? Pedro Pablo.
1: Pedro Pablo.
0: Sí. Estaba allá y me conversa
2: el lateral derecho.
0: Sí. Sí, y se vino acá a Calceta. Dice que estaba ahí y que le decía, como él lo conocía y todo, conversaba. Y le dijo, acá estoy bien. Pero de un momento a otro dejó y se vino.
2: Somos jugadores inestables.
0: Sí. Y allá dice, sí, y jugaba ya como extremo.
2: Ajá.
0: Pero dice un momento otro se vino.
1: Medio campo, Jordi Alcíbar, Quintana, Junior Sornosa, extremos Alon Rodríguez, Pata y de 9 estará González.
0: Mire, Jordi Alcíbar joven y Rodríguez también. Estuvo en Católica y Macará. Jordi,
1: Liga
0: jugador manavita.
2: Jordi ratifica que es un buen jugador.
0: ¿Quién dijo la delantera
1: González?
2: González.
0: Ah, González.
1: Cocolizo.
0: Buen equipo.
1: El 11.
2: Él fue el que hizo el último partido los dos goles, ¿no?
0: Claro.
2: Fuerte, potente.
0: Este también, mire, también. Todos los jugadores que traen te rinden.
1: Es que no le son jugadores, son rinden.
2: Hay que tener suerte también.
3: No. Independiente tiene una estructura. Cuando tú tienes una estructura.
2: Te adaptas a eso.
1: Sí. ¿Cómo le funciona en la estructura?
3: Y, no es tanto que te adaptas, Lucho, sino que buscas jugadores para la estructura. Uh-uh. Ejemplo, Layan Loor, estoy seguro que en Barcelona no funcionaría.
1: Ajá.
3: Lo mismo, el mismo caso Aarón Rodríguez en Liga de Quito no funcionaría. Porque Liga de Quito juega hoy muy por el interior.
0: Claro, así es.
3: Aarón es muy de ir por fuera, hacer diagonales, pegar. Independiente ya tiene su estructura. Los extremos se interiorizan para darle paso a los carrileros. La línea central juega muy adelantada para presionar alto. Sornosa se mueve por todo el frente de ataque porque tiene libertad de hacer lo que se le dé la gana. El delantero regresa para conectar con Sornosa y vuelve, y su trabajo es los últimos tres cuartos de cancha, tratar de jugar en diagonales. O sea, Independiente tiene un juego muy estructurado, a tal punto que buscan jugadores para la estructura, no buscan el nombre.
1: Ejemplo, Bauman. Se fue Independiente
3: y fracasó en Barcelona.
1: Y todos los que se han ido igual.
0: Rosa, o sea, también estuvo.
3: Sí, pero de Musurruna pasó a Independiente. Sí, sí, sí. O sea, a ver, Independiente, ¿qué jugadores de renombre ha traído? Quitando a Marcelo Moreno Martins.
1: Martins y nadie más. Sí. Es lo que yo le decía la vez pasada, no son jugadores de renombre. Quintana no es un jugador de renombre.
3: Son para la estructura. O sea,
1: es la estructura. Todo.
0: Pero o sea, ahora lo están tomando en cuenta para Colombia, para la selección colombiana.
1: No, me refiero a Quintana,
0: el delantero.
1: El delantero.
0: Pero el arquero.
1: También. Estuvo también.
3: Ya estaba en la prelista.
0: Sí, ha estado en la prelista.
3: Sí, estaba desde antes de. Pero o sea, obvio, ya llegaron Independiente.
0: Claro, Independiente está estatus. No lo vendió, pero está pretendido por el fútbol extranjero.
3: Sí, por el fútbol argentino y le dijeron Nel.
0: Sí. Oiga, hoy día hubo un problema, compañeros. De Melec.
3: No hay plata.
0: Ahí es que yo me acordaba del señor Chávez ahí. Porque pierden. Y son número uno para parar entrenamiento. Le dice a alguien, pero primero jueguen y después cobran, pero también tienen que cobrar, pero ahí está, mira el problema que tuvieron.
3: Dejen de pagar duro tanta plata, dejen de pagar tanta plata. Emelec tiene el mismo problema, el mismo problema de Barcelona.
0: Miren, en fin. Ustedes ayer dieron su criterio, ¿verdad? Y yo lo di al mío, que el quinto día, yo digo, en lugar de ese dinero, gastarlo en informativa. Pero sé que han hecho un convenio que con 10 años después sigue ganando el quito todavía.
3: Y le van a pagar cerca de...
1: Y en 10 años probablemente sea el presidente.
3: Y pagándole 28 mil dólares y poco más mensuales.
0: ¿Cuánto quisiera?
3: Fuera del sueldo. Su trabajo. Fuera del nuevo sueldo.
1: Le digo algo. Para mí la llegada del Quito Díaz a Barcelona es tratar de tapar un hueco de la crisis institucional deportiva de todo el año, desde que el presidente está preso, desde que no vas a entrar a Libertadores y todas las crisis permanentes.
0: Pero es que no
1: está bueno, Juanco, para que la gente diga hoy, llegó al Quito, pero no de los otros problemas.
3: Yo creo que sí es una bomba de humo.
0: No todo el mundo.
1: Para mí es una bomba de humo.
3: Yo creo que sí es una bomba de humo, pero también te estás sacando de encima un problema de que te iban a
1: suspender. Innegablemente.
3: Pero es que al Quito le han quedado mal 8 años seguidos.
1: Sí, innegablemente, que también pasa por ahí. Porque al final la mía dice, si hasta hoy no me pagas, chao.
0: Pero hay que tener personalidad.
1: Y si no me pagas, arreglemos de otra manera.
0: Yo no juego, y por eso han arreglado
2: como han arreglado. Porque o sea, salió para aguantarlo,
0: por la puerta de atrás que lo botaron.
2: Para aguantarlo al jugador, que no den mando.
1: ¿Pero qué prefiere, Damián?
2: ¿Ah?
1: Ir a un equipo que le va a dar más marketing, que probablemente le vaya a pagar más que Guayaquil City... Para mí, en cualquier momento tiene que pagar todo el billete.
0: Tú vas a buscar algo así como ser dirigente, algo después de Barcelona.
1: Por si la gente se pregunta, ¿no va a salvar la temporada? Por si acaso.
0: No, ya no. Es difícil.
2: ¿Qué va a salvar futbolísticamente?
1: No va a salvar la temporada.
0: Claro, ya. Porque tiene jugadores en puesto también que incluso lo van a ubicar. Oiga,
3: igual
0: ya, ¿con qué hablando del partido el día sábado, 19 horas, ¿verdad? 19 horas.
3: Yes, Manta
0: ya
3: Barcelona.
0: Ya el puesto de las entradas, vamos a ver las 4 6
3: latas
0: abiertas. General Norte y Sur, $6.
1: Ya.
0: ¿Para
1: cuál va a ser? ¿Cuál es para Barcelona?
0: Pero aquí está el error. Deben poner Tribuna Jaime Estrada y Tribuna José Delgado.
2: Así es, señor.
0: No municipal, digo.
1: Claro, obvio.
3: Pero, es que,
1: obvio.
3: Pero todavía no.
1: Ya fue aprobado.
3: Sí, pero todavía no está oficializado, pues formalizado.
1: Ah. ¿En dónde?
3: En la alcaldía mismo. O sea, no han hecho el proceso ya final. Para ponerle.
0: Que haga público algo de
3: una. Sí, eso que cortan la cinta. El acto protocolario. Cuando fue lo de la Tribuna Jaime Estrada, no se llamó Tribuna Jaime Estrada apenas el señor estaba en el Congreso. Fue después.
1: O sea, que después de la resolución del Consejo Municipal.
3: A ver,
1: Municipal...
3: eso sí es oficial, pero falta formalizarlo.
1: Ay.
3: Es como cuando viene el ICNE y dice, va a llegar Iván Ceballos con un nuevo refuerzo del fin. No es formal. Falta oficializarlo
0: que
3: el club lo
0: diga. Claro, eso que le digo que falta. Digo porque en algo estuvo en un departamento del municipio de una corporación municipal. Y había que...
1: Hacer el corte de cinta.
3: Falta.
0: Claro.
3: Tontería.
0: Todas las cosas.
3: Es más, si yo
2: en el registro oficial, dices.
3: Si yo fuese directivo del Manta, dejara de ponerle Tribuna Municipal y le pondría Tribuna José. ¿Por qué?
1: Si no se lleva.
3: ¿Quién dice que no se lleva?
0: No. ¿Ustedes saben algo? A veces los políticos entre ellos saben.
3: Pelean la gente, los políticos son pan.
0: Beso y abrazo. A mí me tocó ver. Ah,
2: sí, ya participaron en una campaña política.
1: Claro. Tribuna Nueva.
3: Por último, Tribuna Nueva.
0: ¿Quién ha realizado el
3: No, pero a nivel estratégico, por último le pongo Tribuna Nueva.
0: Claro. Por eso dice.
1: La tribuna del frente, póngale.
0: No es que estamos haciendo publicidad tampoco política.
1: La tribuna del frente.
0: Y este, sino que aquí está la información.
2: ¿Cuánto es el valor?
0: $12.
2: $12. La tribuna municipal y la tribuna.
1: Tribuna José
0: Delgado. Que están acostumbrados a ir gratis.
2: No, vamos, irán con el delfín, no con.
0: ¿Y usted no cree que hay delfinito y barcelonita?
2: Pero, sí, ¿qué cosa?
0: Cuando usted dice cuando juega delfín.
3: Pero es que cuando viene Barcelona sí paga.
2: Es que es gratis.
3: Cuando viene Barcelona sí paga, pues ahí no les duele.
0: Tiene que pagar $12.
3: Ahí no les duele, pues.
0: Voy a ver algunos que estuvieron viendo al delfín, lo voy a ver. Por ejemplo, su amigo.
2: Ajá.
0: El que estuvo hace 15 días que se fue a la esquinita. ¿Se acuerda? Su amigo, su compañero de universidad. ¿Eres barcelonista, segurito, papá?
2: Claro, va a estar en.
0: Y ese día
2: en
0: el estadio gratis.
1: Así. Ah, ¿quién? Este, Carlos Matute. Dígalo nomás.
0: El amigo de Lucho Chávez.
2: Amigo suyo también. Amigo suyo también.
0: Y el palco, $20.
2: $20.
3: Bueno, esas son las que primera vez se termina. Eso está barato. El palco. Debo, en su momento del fin para Barcelona puso $20 en la general.
1: Eso le dijo barato.
3: Claro, pero, también Barcelona, como viene.
0: ¿Cuánto apuesta usted de aficionado que puede? Le puede quitar el espectáculo acá así un poco, pero de todas maneras.
1: No, tampoco.
0: Barcelona está en alza.
3: No.
1: Yo si fuera la gente.
3: Barcelona,
1: la gente de comunicación, me voy al estadio, obvio.
2: El barcelonista se va al estadio. El barcelonista se va al estadio.
0: ¿Por barcelonista porque va a trabajar?
1: Yo le pregunto.
2: Porque voy a trabajar, señor Ceballos.
0: Ah, bueno, yo le estoy preguntando.
1: Sí, no, pero es que. Yo si fuera agente de comunicación del Manta le haría realza que viene el Quito Díaz. Vuelve el Quito Díaz por Barcelona. Sí.
3: Es que todavía no se sabe porque estaba lesionado.
0: Marketing. Ah, no va a jugar.
3: No se sabe, estaba lesionado.
1: Así no venga.
3: Claro, el fin le hizo publicidad que venía.
0: No, vamos a ir. Ah, pero las entradas también. Yo decía, iba a estar del estadio y no veníamos acá al espectáculo.
3: O sea, yo creo que por como viene Barcelona, por la resistencia de la dirigencia que ha tenido, por la resistencia que ha tenido la directiva de Barcelona para con la gente, y porque el nuevo presidente, ¿cómo se llama el nuevo presidente de Barcelona? Abogado.
1: Se me fue el nombre.
3: Ahí está el problema. No ha llegado bien, no ha llegado fuerte.
0: Y por la ubicación que está también.
3: 5.000 personas ese por bien servir.
0: La ubicación que está también. Porque la gente de Barcelona decía el rey de la cantera. Si Barcelona está en segundo lugar, es el primer equipo de los malos.
2: Así es.
0: Sí. Porque no, Barcelona es ídolo. Barcelona
2: ni Barcelona, ni MLE, ni Liga de Quito.
0: Segundo lugar. MLE, que ahorita
2: es mala
0: un amigo
2: la
0: hoy día me dijo, le pregunté, ¿y usted va a ver los partidos de MLE?
2: ¿Qué dijo?
0: ¿Ah? Yo ya ni veo, pero no pasa por correr. Parece su amigo Carlos Valle.
2: Ah, no, dice está
3: recuerdo. Gracias al CM del Delfín. Me recuerda que la última vez que se jugó el clásico fue con público, en 2020, claro. Porque fue el 14 de marzo de 2020, ya lo recordé, que el 15 viajamos a Brasil.
1: Ahí fue el trabajo del COVID.
3: Y el encierro fue
1: el 18. Y se llama el presidente de Barcelona.
3: Gracias. Y el encierro fue empezó el 18.
1: Claro,
3: el trabajo del COVID de Brasil. Se jugó público en 2020 en el Real Estamarindo.
1: No se
3: sabe para los que dicen que en ese entonces iba la gente al estadio, que los mantenses eran muy futboleros. Ahí está. ¡Full!
1: Tampoco los ligué de Puerto Viejo.
0: Pero Lucho,
3: un sábado de ese día.
0: Como que perdió ese entusiasmo. Yo me recuerdo cuando el fin fue campeón, la gente iba al estadio.
1: Acuérdate que la tarde se ese año fue clásico.
2: Usted acaba de decir cuando el Delfín quedó campeón.
0: 2017.
2: Y yo siempre sigo insistiendo, aunque digan que no, 2019, que me critiquen, es el resultado del hincha.
3: Lucho.
2: Deja de comer cuando los resultados son positivos y vale estar.
0: El estadio ya se llenaba el día sábado con Barcelona.
3: Pero Lucho,
2: cualquier día.
3: 2020, el primer partido de Delfín del año post campeonato fue la tarde Cetacia. Y no fueron más de 4.000 personas.
1: Y clásico.
3: Fue clásico contra la Capira.
1: Y venía a Drer.
0: Ganó 1-0.
3: Venía a Drer, ganó Delfín.
0: Ah, ya.
3: Sí, ganó Delfín 1-0. Y el mismo partido se lo jugó en Perú, tampoco fue gente.
1: Uh-huh. Y venía a ser campeón.
0: Mire, por ejemplo,
3: en Manaví no somos futboleros, en Manta no somos futboleros.
0: Sí, sí. En Puerto Viejo, en el ascenso llenaban el estadio. Ahora sí. 1.000 personas, 2.000.
3: Ah, sí, van 4.000, pero igual. No somos.
0: Ahora vamos a la gente para Ecuaboli.
3: Ojalá.
0: ¿Ah?
3: Ojalá.
1: Me va a llevar, no.
3: Vamos, yo les dije, vamos, vamos. O hagan el programa desde allá en todo caso. Vamos, no hay. Ni siquiera transmitan ya. No pasa nada. El problema es que el señor Saltos no ha de saber que es unos a seca, pero ya.
1: No, yo nunca hice un boli ni con
0: una foa seca.
3: Hoy se reunió Federación Ecuatoriana de Fútbol y Liga Pro.
1: Acho.
2: ¿Y cómo así?
0: Para los campeones, la Copa de Campeones.
3: No. Están trabajando el señor David Contante, Álvaro Freire, los que ubico de Liga Pro.
1: Liga Pro.
3: De Federación, no sé quiénes son.
1: A veces que se reunieron en la Federación.
3: Parece que
1: pero
3: sí.
1: La FEF es la que publica, de hecho.
3: Yo ubico estos dos. Y a ellos dos. Este es David Contante, él es Álvaro Freire.
1: Sí, sí.
3: Están trabajando en la elaboración del calendario 2027.
1: La serie C, ¿no?
3: Calendario. No, calendario. O sea, entiendo que se va a tratar de distribuir mejor Copa Ecuador y Liga Pro.
2: Que no sea.
3: A Liga de Quito le avisaron esta semana recién que se jugaba el miércoles, que se juega mañana contra Aucas.
0: Sí, señor.
3: Sí, o sea, ya, entonces, sí, sí está bastante desordenado el tema.
2: Y está bien que se reúnan para eso. Está muy bien.
1: Ahora que es mira, pedezas, pues.
3: Yo me voy a adelantar en algo. Ojo, esto es
1: percepción.
2: Tu opinión.
3: Percepción.
2: Ah, ya.
3: Percepción.
1: Mi opinión.
3: No me extrañaría que el próximo año Federación y Liga Pro tengan su propio canal de comunicación por el cual se pasaría todo el fútbol ecuatoriano. Y a todo el fútbol ecuatoriano incluyo eliminatorias. Ojo que Zapin tiene un año más de contrato, el 2027.
1: Sí.
3: Así que por ahí podría ser, pero
2: por ahí se camina.
3: Pero
2: ahí se camina, por ahí se
3: toda la producción actual de Zapin es autorizada por Liga Pro, incluida la Liga Nacional de Cobolí.
1: La
3: Liga Nacional de Cobolí conversa con la gente de Zapping y la gente de Zapping dialoga con la gente de
1: Liga Pro.
3: De Liga Pro, dice: mira, tengo este producto y por eso lo mandan al canal 11.
1: Okay.
3: Pero todos los programas que salen en el canal de Zapping Sport Plus, creo que el 16,
1: sí,
3: son aprobados por Liga Pro. Entonces, no me extrañaría que al Liga Pro ya tener una base
1: de varios
3: de con un año de experiencia y demás, le diga a Federación: mira, yo tengo la base, tráete tu campeonato para acá, lo unificamos, le damos un solo combo
1: un
3: a la gente
1: kick.
3: Y con eso empezamos a trabajar en una plataforma que yo ya tengo hasta armar una propia.
1: No solo eso, debería ser, ojo, un poco más económico, y los réditos económicos de la transmisión quedan directos para el fútbol ecuatoriano.
3: Percepción.
2: Para los clubes.
1: Sí.
3: Percepción. Insisto, percepción. No información,
1: no
3: mera percepción.
0: Ya. Bueno, acá tenemos creo que usted lo dio a conocer de Easy Rivas, dice
3: Yender Villarreal,
0: que el arquero de Liga de Puerto Viejo, Víctor Mero. ¿Qué se sabe del caso Juventud? Todavía no tenemos
3: información. Especulaciones, o sea, yo les digo la verdad, para mí va a haber clásico Manavita.
0: O sea, no va a pasar lo de Juventud Italiano.
3: Por lo que decía al inicio, para mí no fue bien utilizado el artículo en cuestión, el recurso.
0: Atento, Víctor.
3: De denuncio. Pero es eso para mí, o sea, no.
0: Claro, hay que esperar a la
3: decisión. Ya salió alguien a decir oficial, Lina no se confirma. No, yo no me confirmo nada. Es una percepción mía lo que yo creo que puede llegar a pasar. No es información oficial como tal. Y estamos a la espera todavía, el abogado nos decía que estaba en audiencia, por eso no se había podido conectar. Nos pidió las disculpas del caso por interno, a ver si los últimos 5 minutos lo tenemos, pero vamos a ver qué pasa. Vamos a ver qué pasa.
2: Ay, Dios mío, este fútbol ecuatoriano.
3: Pasa que
1: pero es
3: mucho
1: legal, pues. ¿Ah? Es lo legal, apelar.
3: Sí, todo.
0: Oye, don José Mera le dice hermano, ¿por qué?
2: No sé, hermano.
1: ¿El qué le dice? ¿Ah? ¿Qué le dice?
2: Hermano.
0: ¿Hermano?
2: Mi hermano, dice.
1: ¿Qué estaba en alguna secta religiosa?
2: No.
1: O satánica.
0: ¿Qué son hermanos qué? De
1: pierna.
0: De porque cuando fueron a Chones, ¿se acuerdan? Fueron los dos, hermano.
2: Sí, sí. Hermano. No, siempre hemos ido en el carro de José Mera.
0: Ya.
2: Siempre en el
0: carro. ¿Trata como hermano entonces?
2: No. Siempre hemos ido a Chones, a Sasai, donde Narcisa. A la finca Narcisa.
1: ¿A dónde?
2: Sasai.
1: Ahí tienen de otra
3: ¿dónde
1: cosa?
3: Es eso?
2: Ya. Yo tampoco, me llevan, hermano.
1: O sea, que vas, pero con los ojos cerrados.
3: ¿Pero por dónde? Pues, o sea,
2: claro. Por Santana.
1: Ah, ya.
3: Eso,
2: por Santana,
3: pues.
2: Por Santana, sí.
3: Es como que yo le diga, voy a la manga del cubre, ¿dónde es? No sé.
1: Allá,
3: por el Carmen.
1: Por el Carmen.
2: Ya, entonces.
1: Al menos una referencia.
2: No, algo. Siempre se hace reunión.
3: Partidos en señal abierta de esta semana: Orense Deportivo Cuenca, Puerto del Amazonas, Emelec Técnico Universitario, Puerto del Amazonas. Pero ahí dice Liga de Quito. Debe ser, está, debe haber un error, es Aucas Libertad, que va el domingo por,
1: relato, ¿eh?,
3: por Ecuavisa. Relato mío, ya dígalo,
1: dígalo. Ya, señor líder Mendoza, va a relatar Ecuavisa. Es que lo dijo hace días y no lo ha dicho públicamente.
2: No, no, ya lo dijo ayer.
1: Sí, pero no lo dijo públicamente.
2: Hay internos,
3: sí, fue en interno.
0: Lucho Chávez, para que mañana tenga la expectativa. El partido de Liga sí va por televisión mañana.
2: Ah, ya.
0: Miércoles a las 15 horas 30 minutos.
2: Ah, ya, muy bien.
0: El día jueves también el partido Vinotinto de Ecuador con Atlético.
2: Acá está.
0: Atlético. El mismo día también Cuenca Junior con 9 de octubre. Este es a las 7 de la noche. Hay uno a las 15:30. Ya le envío más tarde.
2: Ya.
0: Y correcto. El sábado 29 de agosto, mi recordada facultad, un año más tuviera de vida. Ay, declaración. Dios, Dios. Sábado 29 de agosto, 15:30, Gualaceo con Nacional.
3: Ya no la llore.
1: ¿Vive de recuerdo?
3: Sí, ya no la llore.
0: ¿Y usted no vive de recuerdo?
2: Pero vamos, señor, ¿no? Estoy seguro.
0: ¿Cómo estaba hablando? Escúcheme. Que tiene el círculo 69?
1: De 4. Es que los círculos no estuvieron en la facultad. O
2: sea. Estoy seguro que usted, señor Ceballos, en la facultad, ni se acuerdan de usted.
0: No creo.
2: ¿Usted sale?
0: Es de uno.
2: Cosa, Iván Ceballos.
0: Yo fui decano 10 años.
2: Sí.
0: Y no es que me gustaba
2: y no mirar. Y tenga la seguridad que no se acuerda de ti. ¿Ya?
0: ¿Quién te está diciendo eso?
1: Tú, yo sí creo. Yo sí
2: usted
1: creo.
2: Sale, señor Ceballos, y se olvidan después de un tiempo.
0: Escúcheme, yo le doy razón si le dijera yo ahorita, en este momento, que no hace nada que la unidad académica. Yo estoy diciendo la facultad.
2: Ah, ya.
0: Que fue, no malinterpreta. A mí me interesa si se recuerda. A mí me interesa que estos señores.
2: ¿Usted que dice que le da nostalgia?
0: ¿Ah?
2: ¿Que usted dice que le da nostalgia?
0: Puede ser, señor Chávez.
2: No, puede ser. ¿Usted yo le respeto, yo le respeto.
0: ¿Cuándo trabajó?
2: Nunca.
0: En cambio, yo sí.
1: Tuve. Usted después lo se la paga.
3: El culpable es usted que le dio el contrato.
1: Sí, pues. Usted que le firmó el contrato.
0: Oye, ayer quedamos con algo.
2: Sí.
0: Con lujo de detalle. Se jugó la semifinal. Domingo es la final. Dice que va a haber otro campeonato en octubre.
3: Qué bueno. ¿Eh? Pero.
0: Pero dice que van a solamente titulados y personas que lo van a.
2: Ay, todas las veces dicen eso.
0: Es que van a salir.
2: Se es buena, se
3: esta
2: buena.
3: Vez sí lo
0: cumplieron. Un poco en sacar.
3: Esta vez sí lo cumplieron.
2: Ah, sí lo cumplieron.
3: Sí.
2: Porque antes.
1: Con registro de
2: asistencia.
0: Un mayor porcentaje. Y dice que van a permitir dos refuerzos nomás. Bueno, pero.
2: No, total, no deben permitir.
0: Total, fue la de Yam.
2: ¿Ah?
0: La anécdota de Yam.
2: Ah, sí, siempre contaste de él.
0: Ah.
2: Siempre contaste.
0: ¿Qué le dije?
2: De los goles, no.
0: No, eso fue cuando una vez ganamos 3-0, no se presentó el equipo rival y le pusimos los 3 goles de él.
2: Qué barbaridad.
0: Pero acá Jan jugó todo el partido.
2: Ah, ya.
0: Entonces me manda un audio después y me dice, saludos Jan. Me dice, Iván, créeme que estoy espero partido, jugué todo el partido.
1: Abollado.
0: Ganaron. ¿Por qué tienen jugadores como Carlos Luis Vázquez, Darwin Mendoza?
2: No, jugadores. Ah, sí, tiene pelotera, gente pelotera.
0: Y él me dice después, Iván, ¿dónde está? Porque yo fui técnico hace 2 años de ellos.
2: ¿Ya?
0: Entonces tengo la camiseta, me fui a apoyarlo, porque yo ya estaba eliminado de Radio División, nos eliminaron.
2: Sí, vi una foto yo ahí.
0: Ya. Oiga. Y viene me dice, Iván, acá está el ceviche. Y yo estoy en mi casa, hasta en el estadio, y ya estoy viajando rumbo al estadio. A ver, imagínense. Y ahí le dije, ¿sabe qué? Discúlpame, pero yo no soy como Lucho Chávez, que usted le regala túnel.
2: No,
0: y nunca me lo dieron.
3: A la fecha de 25 de agosto no consta en esta comisión disciplinaria informe, expediente ni acusación alguno que habilite un pronunciamiento sobre el particular. Se deja expresa constancia de que lo señalado en el párrafo procedente describe únicamente el estado de las actuaciones de este órgano y no constituye pronunciamiento alguno sobre el cumplimiento o incumplimiento de las obligaciones del artículo 234 del Reglamento General de Competiciones por parte del club. En tal virtud, esta comisión disciplinaria se encuentra impedida de atender su requerimiento en los términos planteados, sin perjuicio de que, de llegar a recibirse la información de incumplimiento por las vías reglamentarias señaladas, este órgano procederá al juzgamiento que corresponda y aplicará las sanciones previstas en el Código Disciplinario, en el Código, en particular en su artículo 156. ¡Le traduzco!
0: En resumen.
3: Hay clásico manadita.
0: Ya.
2: Listo.
0: Bueno. Anoche ganamos.
3: Nomás quiero confirmar algo.
0: ¿Cuánto? En el Inter Profesionales.
2: ¿Cuánto ganaste?
0: 5-4 a los abogados. Buen partido. Emocionante.
3: Vea, yo no soy abogado, pero tampoco soy bruto. Sí. El documento dice que cuando tengan una acusación real, aplicarán las sanciones previstas en el particular artículo 156.
0: ¿Documento real en qué sentido?
3: Que está mal establecido la denuncia. Y el artículo 156 fue el que yo le envié a la gente de Juventud Italiana, que era el que tenían que presentar.
0: ¿No presentaron bien?
3: Y por eso van a ver, va a ver el clásico manavita.
1: Quiero ir, señor. Por eso lo van a ver por televisión. Vamos.
0: A tener contacto con Departamento de Comunicación de Liga. Pilas, Ariel.
3: Vamos, sí. Sin problema, vamos.
1: Vámonos, sí. vamos. Sí, señor.
3: Así mismo de acá nos vamos.
0: Sí, señor. Ahí, mi vehículo está a las horas, no hay problema.
3: Listo, sí. De una.
0: Ya.
1: Entonces, chao, chao.
0: Estamos en la parte final, don Edison. Gracias. En nombre de Ligne Mendoza, Ariel Sato y Lucho Chávez, chao, chao. También de Edison Delgado, Calimán. Gracias. Buenas noches, siga con la música de Sol de Mantaro.

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